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1: Una pregunta. Esta canción, estaba explicando antes que cuando la cantaste, yo me partía en cuatro porque fue el primer texto de amor que escribí en toda mi vida y se lo escribí a nadie. Por eso le sirve a todo el mundo. Pero tú quisiste especialmente hacerla por una razón que me gustaría que contases.
2: Esa canción me recuerda cuando era una bambina.
1: Una niña.
2: Ya. Yeah. Bambina, pero verdaderamente italianita, ¿no? Ahí, en la radio que tocaba Te amerò, te amaré en italiano, que Miguel ha grabado. Y tengo esos recuerdos.

0: Buenas noches, Ana Coco. Me siento muy honrado de estar en un recinto tan especial y sobre todo en una ciudad tan maravillosa como Guanajuato. Pocas veces se tiene la oportunidad de cantar en un espacio como este, el Teatro Juárez, el segundo teatro más importante en nuestro país después de Bellas Artes. Así que estamos en un recinto sagrado y quiero agradecer muchísimo a Guanajuato por darme la oportunidad de montarme en este escenario con mis músicos, de preparar este concierto para disfrutar un poquito de la vida, un poquito de la música. Y hoy me quito el sombrero frente a esos autores y cantantes, intérpretes que han marcado la vida de muchos seres humanos con sus canciones. Con todo respeto y con toda humildad, hoy vamos a cantar muchas canciones que se saben. Quiero escucharlos cantar todo el concierto. Gracias por estar aquí nuevamente y vamos a disfrutar de la música. Un aplauso para mis músicos, por favor.
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0: Del Evangelio según San Lucas. En aquel tiempo decía Jesús: si alguno quiere seguirme y no me prefiere más que a su padre, madre, esposa, hijos, hermanos y a sus hermanas, más a sí mismo, no puede ser mi discípulo. Y el que no carga con su cruz y me sigue, no puede ser mi discípulo. Porque, ¿quién de ustedes, si quiere construir una torre, no se pone primero a calcular el costo para ver si tiene con qué terminarla? No sea que, después de haber echado los cimientos, no pueda acabarla y todos los que se enteren comiencen a burlarse de él diciendo: este hombre comenzó a construir y no pudo terminar. ¿O qué rey que va a combatir a otro rey no se pone primero a considerar si será capaz de salir con 10.000 soldados al encuentro del que viene contra él con 20.000? Porque si no, cuando el otro esté aún lejos, le enviará un...
1: Porque es dando que se recibe, perdonando que se es perdonado, muriendo que se resucita a la vida eterna.
0: El seguimiento discipulado exige renuncia y cruz, porque seguimos a un maestro que se despojó de su rango y se revistió de nuestra pobreza. El mismo Jesús nos hace reflexionar si somos capaces de vivir según las exigencias del Evangelio, como dos ejemplos. El que quiere construir una torre, si tiene las condiciones para terminar. El segundo, el rey que va a la guerra, que delibere si con su ejército puede vencer a alguien de más fuerza que él. Mucha gente llegaba hasta Jesús, quería estar entre sus elegidos. Y esto pasaba especialmente tras algún signo milagroso que le acreditaba como el Mesías, el rey de Israel. Pero Jesús no quería engañar a nadie. Y la bendición de Dios Padre, Hijo y Espíritu Santo descienda sobre ustedes y permanezcan para siempre. Amén.

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7 de la mañana con 16 en toda la República del Paraguay. Saludos cordiales y afectuosos a la audiencia de nuestra mañana informativa correspondiente al día de hoy, miércoles 12 de agosto 2016, 2026. Bueno, casi 16 grados de temperatura. Miércoles fresco a cálido con vientos variables, lluvias y llovizna, dice el pronóstico en líneas generales. La Dirección de Meteorología pronostica una jornada fresca, cálida, con cielo cubierto y vientos variables. Para este miércoles, las temperaturas oscilarán entre 18 a 29 grados y podrían darse lluvias leves en algunas zonas del territorio nacional. El amanecer de este miércoles se presenta fresco en gran parte del territorio nacional, con vientos variables y lloviznas en las primeras horas. A medida que pasen las horas durante la tarde, el ambiente se irá tornando cálido con temperaturas máximas que variarían entre 18

codos sobre las zonas mencionadas. Los vientos serían predominantes del sector sur. Las temperaturas oscilarán entre 13 y 22 grados, dice el pronóstico a nivel nacional. Vamos a ver algo lo que trae también meteorología para Coronel Oviedo. Tiempo nublado. Aparentemente hay presagio de lluvias, pero no llueve. Ayer también tuvimos el mismo pronóstico prácticamente y no tuvimos precipitaciones, ¿eh? Para hoy miércoles habla meteorología de fresco a cálido, cielo mayormente nublado, vientos variables luego del sur, lluvias dispersas, neblinas en las primeras horas, ¿eh? En verdad ya no marca lluvias para hoy, por lo menos mirando cómo se va a ir desarrollando el clima. Ayer por lo menos marcaba en algunas medidas la probabilidad de lluvias, pero hoy por lo menos ya no marca prácticamente nada, ¿eh? Para mañana jueves, sí, de nuevo marca precipitaciones. Fresco a cálido, cielo mayormente nublado, vientos del sur, lluvia dispersa con ocasionales tormentas eléctricas. Mañana vamos a amanecer, según este dato, con 14 grados nada más. Se irá el fresquete, como se dice. Fresco a cálido, cielo mayormente nublado, vientos del sur. Bueno, 22 a 23 grados la máxima. Y se anuncia lluvia. Bueno, prácticamente desde la madrugada de mañana vamos a tener probabilidad de lluvia, pero después va a ir bajando considerablemente. Prácticamente hasta la media mañana. Camino al mediodía, como se dice, puede ser de que se presente inestable mañana, pero después va a ir mejorando. El viernes fresco, cielo mayormente nublado, vientos del sur, lluvia dispersas. El viernes se anuncia de nuevo la probabilidad de lluvia a partir de la media mañana. Sí, según lo que vamos observando, el pronóstico extendido. El día viernes 14 también la mínima. Y 20 nada más la máxima. Bueno, no se va a despedir aún del fresquete. Realmente con la falta de la presencia del astro rey, digamos, se siente mucho más cuando el tiempo está nublado, con esta temperatura pareciera que la sensación térmica es menos, ¿eh? De lo que uno puede sentir en lugares cerrados, ¿eh? Bueno, el día sábado, que es feriado en nuestro país, 15 de agosto, Fundación de Asunción y el Día de Nuestra Señora de la Asunción, santoral dentro de la religiosidad popular, evidentemente indica el Día de Nuestra Señora de la Asunción. Y para el sábado, poca probabilidad de lluvia, prácticamente nada. Sí, puede ser de que haya algún intento de lluvia al filo del mediodía, pero después no marca más lluvia para el día sábado. Domingo tampoco, ¿eh? Pero el domingo va a subir considerablemente la temperatura. O sea que ya el sábado, hasta el viernes el fresquete, imagínense, el viernes habla de 20 nada más de máxima. Y el sábado ya 29 de máxima. El domingo 32 de máxima. O sea que en una misma semana vamos a tener temperatura de invierno, otoño, invierno, primavera, verano prácticamente. Porque para el domingo 32 de máxima. Y el lunes no se anuncia. O sea que no marca por lo menos precipitaciones, pero temperatura elevada, 32 de máxima. El martes va a bajar otra vez la temperatura, increíblemente, 16 de mínima, 25 de máxima, pero sin precipitaciones. El miércoles recién marca probabilidad de lluvia, 14 de mínima, 21 de máxima. Imagínense, la próxima semana vamos a tener otra vez descenso de la temperatura. 10 va a ser el próximo jueves, de mañana en 8. 10 nada más de mínima. Y el viernes, de este viernes en 8.

0: 8 nada más de mínima. O sea que vamos a seguir teniendo temperatura baja de lo que va este mes de agosto. Bueno, 7 con 24 en todo el territorio nacional. Estamos a través de Ara FM 96.9 y Canal 12 TV Max en este día miércoles 12 de agosto. Que veo, dicho sea de paso, veo poco o nada se recuerda a la batalla de Piribebuy, un día como hoy, las atrocidades, como podemos decir, de la batalla de Piribebuy en la guerra de la Triple Alianza o contra la Triple Alianza, ¿verdad? No podemos decir en la guerra de la Triple Alianza. Contra nosotros se unieron tres países, ¿eh? Y partiéndolo de esa base ya es una vergüenza. Un país chiquitito, pero poderoso probablemente en ese momento, se unieron tres países contra Paraguay. Bueno, y no hay muchas novedades al respecto. Hay que ver si en Piribebuy a lo mejor habrá algún acto, ¿verdad? Sí, conste que estamos camino a que los gobernantes de turno, quienes fueron electos para cargo ejecutivo, van a cumplir 3 años de su gobierno este fin de semana. Probablemente el presidente ni nos sabe que un 12 de agosto tuvimos en Paraguay, según nuestra historia, aquella batalla de Piribebuy, donde los aliados, y en especial el pelotón, como podemos decir, de la cúpula brasileña, quemaron el hospital de Piribebuy, con todos los enfermos, enfermos, mutilados, heridos, quemaron así, vivo, como se dice, los brasileros, los brasileños. Por eso los brasileros siempre, aquellos que son medio coherentes, tienen que admitir que ellos faltaron a la ética de guerra contra Paraguay. Porque hasta en la guerra, pues, hay código. Como que los enfermos, vos te vas a ir a quemarle vivo ahí. ¿Qué te van a hacer los enfermos? Estaban internados, atendidos, estaban recibiendo los primeros auxilios y el gobierno brasileño toma la determinación de quemarlo vivo a todos los enfermos en el hospital de Piribebuy. Y nosotros, todos los paraguayos, no podemos olvidarnos de este tipo de atrocidades ocurridas en Paraguay si es que verdaderamente somos patriotas. Si sentimos un poquitito de patriotismo, por lo menos tenemos que saber lo que ocurrió en aquel 12 de agosto de 1869, ¿verdad? Sí, en este caso. En el 12 de agosto, la batalla de Piribebuy, durante la guerra contra la Triple Alianza, porque nosotros creo que tenemos que tratar de interpretar un poco los términos. Contra la Triple Alianza, no es durante la guerra de la Triple Alianza. Contra el Paraguay, pues nosotros mismos le estamos promocionando a los tres países que quisieron aniquilarlo, haciéndole desaparecer a la República del Paraguay. Al pueblo y unía, pues nada, y Triple Alianza a nuestro favor. Yo creo que nosotros no podemos, bueno, podemos mencionar que contra Paraguay fue la Triple Alianza. En la guerra de la Triple Alianza decimos nosotros. La Triple Alianza contra el Paraguay. No, es a favor nuestro. Bueno, 7 con 28, vamos a ver un poco qué trae hoy algunos diarios de la fecha Evo. Comenzando nada más nuestra programación, recordando la batalla de Piribebuy. 157 años hace, ¿verdad? Si no estoy equivocado. Hace 157 años de que se recuerda, se conmemora. De, bueno, conmemorar no sé hasta dónde, ¿verdad? Pero recordar la batalla de Piribebuy hace 157 años. Y nosotros los paraguayos, reitero, tenemos que por lo menos saber lo que ocurrió en Piribebuy. Porque así no vamos a poder probablemente dimensionar el patriotismo, ¿verdad? ¿Por qué? Porque hay mucha gente que quiere rehuir de la historia. ¿Cómo vas a rehuir de la historia? Si rehuir de la historia no vas a tener motivación ni tampoco identidad. Y por sobre todas las cosas, defender nuestra patria, nuestra ciudad, donde vivimos, tenemos que saber su historia. Vendía medicamentos de IPS y salud pública en Hospital Central, dice. Red de tráfico ilegal operaba en albergue de familiares. ¿Y qué tal? Pues andamos acá por Oviedo. ¿Qué peor pasó de esta mujer que vendía medicamentos en los sanatorios privados? Y después dice que los propietarios de sanatorios privados son los más morales del mundo. Bandido lo que son. Real. Ha de haber algunas honrosas excepciones, ¿verdad? Ellos no sabían de que la funcionaria sacaba medicamentos del hospital materno infantil y del hospital general para venderle medicamentos a los sanatorios de Oviedo. No, no sabían los propietarios. Y San Carlos, ellos no sabían nada. Son inocentes, ¿sí? Medicamentos e insumos de uso exclusivo del IPS y salud pública eran vendidos a familiares de pacientes de forma improvisada en el albergue. El hallazgo se produjo tras denuncia e intervención de la previsional en el sitio. Incluso sería gente extraña o supuestos cuidadores privados. Por otro lado, en el caso de la contratista de fallidos quirófanos, Nexpar, nota interna revela que la administración del IPS pidió frenar los trabajos. Uno de los imputados en este caso, expresidente Vicente Bataglia, estaría en Brasil. En tema financiero, IPS sigue concentrando CDA en unos pocos bancos. Ahí está, ABC, en portada, y trae la foto. Bueno, dan cheque en blanco de 50 millones de dólares al Ministerio de Obras Públicas y Comunicaciones para el pago a vialeras. Préstamos sin topes. Pero acá hay que aclarar este tema de lo que aprobaron ayer los diputados. ¿Es otro préstamo o es el préstamo que tenía ya media sanción del Senado, cuando acá los grandes popes tergiversaron, ¿verdad? Dijeron que los diputados no acompañaban el pedido? Sí. Hay gente que ni siquiera sabe el procedimiento parlamentario y donde dice nada. De eso digo, Fiscalía acusa y pide juicio a Vins en caso Metrobús. Super alumno Hernán Rivas rendía hasta 6 exámenes en un solo día. Qué vergüenza. Y sigue insistiendo Rivas, ¿eh? Es una locura. Yo creo que mediante este tipo de hechos también se tiene que mirar la legislación paraguaya y por sobre todo la cosa, si es que amerita modificar para que sea más severa la ley. Modificar, ¿verdad? Puede ser que en un país que está, dice que en vía de desarrollo tengamos que encontrarnos y encontrar este tipo de hecho tan absurdo y que raya y atenta contra la mente, ¿no? No, no solamente, bueno, contra el cuerpo entero, como se dice, ¿verdad? No, no, no puede ser. Y en media hora por ahí, cuando hay tanta evidencia, porque es una especie de axioma, ¿verdad? En media hora se podía haber determinado el juicio oral contra Hernán Rivas. Ahora sí, lo que pasa es que está en nuestra legislación el debido proceso, el derecho a la defensa y todo eso, el derecho de que sea oído el acusado. Entonces por ahí, pero si es que vamos a ser prácticos, si vamos a simplificar el tema de Hernán Rivas, media hora tiene que terminar el juicio oral. ¿Qué trae última hora en portada? 7,33 ya en toda la República del Paraguay. Última hora dice: Consejo del IPS evitó sanción en caso de quirófano fantasma. Argentina curará a no residente por salud, dice. Y sí, en este caso, los argentinos. Y Argentina, evidentemente, su sistema de salud es mucho mejor que Paraguay. Por eso muchos paraguayos van y consultan y hacen su tratamiento en Argentina. No hace falta que uno tenga que recibir datos precisos, no sé, todas las evidencias, como se dice, para que uno pueda percatarse y darse cuenta. Si muchos paraguayos van a la Argentina para el tratamiento del ámbito de la salud, es porque evidentemente es mejor la atención, como se dice. Bueno, Virgen de la Asunción ya custodia la bahía. Habla justamente el diario Última Hora. Metrobús, fiscalía acusa a Vins por un delito no admitido por juez. En este caso, a 3 años del gobierno siguen los mismos desafíos. Fiscales, dice Última Hora en portada. ¿Qué más trae Última Hora, Evo? A ver, La Nación dice: Metrobús, fiscalía acusa a Vins y pide juicio político. Perdón, juicio oral. Bueno, es una especie de juicio político también, ¿verdad? Sí, lo que pasa es que si el juez en su momento ya no admitió, acá hay muchas cosas que se tiene que explicar bien a la opinión pública, porque lamentablemente es una manipulación. El fiscal puede acusar, no hay problema, pero quien determina es el juez en la audiencia preliminar, por ejemplo. Si es que cree el magistrado que corresponde el juicio oral, va a juicio oral y para ahí en esa audiencia preliminar tiene que haber ya por lo menos una especie de verosimilitud de parte del Ministerio Público para que se eleve a juicio oral. Si es que hay duda, si es que no es convincente lo que plantea el Ministerio Público, no creo que ningún juez por lo menos eleve a juicio oral una causa. Bueno, puede haber de repente. Pero digo nomás, como que es una cuestión muy mediática y emblemática. Acá últimamente se da información a media. De acuerdo a la conveniencia, de acuerdo a los intereses particulares, entonces los perros ensoqueta. Y están los medios amigos que posiblemente se prestan, ¿verdad? Lo único que hace falta es que se diga ya que un fiscal es el que ordena la elevación a juicio oral de una causa penal. No es el fiscal, es el juez. Entonces vos mirás bien ahí el título de La Nación. Y cualquiera pues interpretaría que el fiscal es el que eleva a juicio. Fiscalía acusa a Vin dice. Y pide juicio oral, pero no te va a decir de que quién es el que determina el juicio oral, quién es el que eleva el juicio oral. Mucha gente va a interpretar que el fiscal es el que hace todo. Es importante el trabajo del Ministerio Público, que es un órgano extrapoder, pero no es la institución, no es el agente fiscal el que eleva a juicio oral, es el magistrado. Entonces vos hoy día, si es que te conviene, le vas a decir a la opinión pública, el fiscal nomás lo ya define todo. El fiscal nomás lo ya determina totalmente. Y el fiscal es el que condena. No le sorprenda que más adelante usted encuentre información de que el fiscal es el que condena. Espectacular ya va a ser eso, ¿verdad? Son los principales titulares que trae hoy los distintos diarios de fecha miércoles 12 de agosto, ¿eh? Bueno, señores, Recoleta no pudo ante Boca y hubo también irresponsabilidad de muchos jugadores de Recoleta. Este Báez, por ejemplo, Yo creo que en donde a uno llega la civilización, no se juega más así el fútbol. La manera que reaccionó este Báez. Báez y Bendeco codeando. O sea que es como, no sé, vos vivís en un termo. Es como si fuera que nadie te va a ver. Hoy día los jugadores tienen que aggiornarse al nuevo tiempo también. Están las cámaras, están las imágenes, está el VAR. Hay tantas cosas que con la tecnología uno puede determinar en algunas medidas lo que ocurre en las canchas. A veces se pone también en tela de juicio ahora. Pero la manera que fue expulsado este VAR, vamos a tener el resumen, Evo, si no es muy largo, porque ya estamos acá con los universitarios. Vamos a hablar un poco de lo que fue la Asamblea General Extraordinaria que se dio anoche en la FUO, buscando ellos una salida adecuada a la situación para que en definitiva se pueda interpretar de que ellos trabajan por el bien de la FUO, ¿verdad? Porque eso es lo que uno pide como sociedad, ¿verdad? Que si hay inconveniente, que se busque la solución, no tirar más leña al fuego, como se dice, ¿verdad? Y vamos a ir enterando de lo que pasó anoche en la Asamblea General Extraordinaria, convocada por la sindicatura de la FUO, y vamos a ir mostrando imágenes, hemos captado en algunas medidas, y para que la opinión pública también pueda ver, escuchar, analizar y llegar a una conclusión, ¿verdad? Porque la FUBO, pues, es un órgano privado con personería jurídica, está bien, ¿verdad? Pero es visto y observado por toda la comunidad. Ellos deben de saber que siempre muchas personas van a ir observando el desenvolvimiento de los universitarios. Y es privado, pero acceso prácticamente al público. Puede acceder todos los universitarios, todo eso. Y también detrás de eso la sociedad misma. Entonces la sociedad siempre va a estar pidiendo, en algunas medidas de manera tácita incluso, un orden, ¿verdad? Por lo menos un buen ordenamiento, un buen desempeño. Y ahí pues nosotros vamos a estar como medio de comunicación. ¿Por qué? Porque así como dijimos hace minutos, últimamente pareciera que todo se quiere tergiversar. Porque vos tenés que ponerte a la altura de la exigencia, entre comillas, de alguna corriente política, y entonces vos tenés que prestarte. Nosotros, por lo menos, si nos damos cuenta, es muy difícil. Queremos, por lo menos, explicar y orientarle, si es posible, a la opinión pública, ¿verdad? Tampoco somos dueños de la verdad, pero queremos siempre darle información precisa, si es posible. Porque la vez pasada ya estuvimos hablando al respecto, se habló de que se realizó una asamblea, pero ni siquiera hay imagen. 30 veces uno de los invitados le pidió a un, no sé si fue el presidente de la asamblea o qué, que supuestamente iba a mostrar las imágenes y nunca mostró. Trajeron un acta que posiblemente se habrá comprado para ese menester nomás, ¿verdad? Y nosotros no, está bien, son jóvenes, todo eso. Además ya son mayores de edad, ¿verdad? Pero así como solemos decir en la jerga popular y jocosa, y gusto la viroreí, ¿verdad? Pero la viroreí te iba de gusto, sinceramente. Espero que hayan encontrado la salida y que los que quieran competir, por lo menos tengan la mentalidad de competir. Yo no digo con eso sanamente, ¿verdad? ¿Por qué? Porque a veces uno quiere convertirse como si fuera que estamos haciendo una misa. No es así. A lo mejor hay manera para que uno pueda operar dentro de una asamblea, dentro de una elección, dentro de un trabajo, proselitismo, queriendo convencer a tu compañero y todo eso, ¿verdad? Que uno no puede tampoco pecar demasiado de ingenuo, ¿verdad? Pero hay cosas que ya no se puede. Por lo menos pretender salir de esa línea correcta, ¿verdad? Está siempre el camino correcto, pero dentro del camino correcto, pues uno va va a plantear si es que su interlocutor o la otra parte no se da cuenta de lo que uno plantea. Perfecto, puede ser una estrategia electoral también. Pero hay pues ordenamiento, hay normas, hay límites. Me parece nomás que en Oviedo nosotros tenemos que tratar de ir cambiando poquitito de esquema, porque acá, primero, lo demasiado nos gusta la división. Segundo, los perros maniobran para el mal, para pretender y encontrar un poco una oportunidad, entre comillas, y opera para perjudicarle al otro de manera injusta. Y en eso no estamos nosotros de acuerdo. No se puede operar para dañarle al otro. Por eso siempre hablamos en el programa cuando hay gente que te ofrece su servicio para dañarle al otro. Quiero trabajar con gente que sí me van a plantear para avanzar así como corresponde. Recuerdo que había gente que venía acá a plantearnos en redes sociales para dañarle al otro. Y no me interesa otro. Nosotros competimos con nosotros mismos, ¿verdad? Y anda. Incluso fue noticia a nivel nacional este tema del esquema que utilizaban las propagandas, entre comillas, de publicidad dentro de lo que corresponde a este gobierno incluso. Y no podemos nosotros partir de la base, vamos a plantear estrategias para dañar al otro, para perjudicarle al otro, o para con la mala intención. Hay que tener buenas intenciones siempre, porque todos queremos ser buenos, ¿verdad? O sea que hay que tratar de ser personas de bien. Y en especial cuando se trata de órganos de este tipo, ¿verdad? Yo averigüé anoche y me dijeron que un sector de lo que pretende también llegar a la FUGO como autoridad no se presentaron. No sé, realmente respeto en algunas medidas las determinaciones, ¿verdad? Pero cuando trasciende más allá de la privacidad, no realmente amerita por lo menos un análisis, ¿verdad? Porque ellos pues también están ahí para operar en el sentido de llegar a ocupar ese tipo de espacio, como por ejemplo ser presidente de la FUGA, así respectivamente. Entonces nos da la posibilidad para que nosotros podamos, no digo intervenir, ¿verdad? Pero por lo menos abordar ese tipo de planteamiento y de hecho, ¿verdad? Porque cuando se trata de un órgano de este tipo, pues está el hecho y derecho. Están las obligaciones y el derecho. Derechos y obligaciones. A veces nosotros queremos aplicar nomás derechos, nomás queremos aplicar. Y obligaciones ya no hacemos el desentendido porque no convenía, ya debe. Tenemos pues el resumen Evo, de Recoleta. Bueno, un ratito y después ya estamos acá en cabeza de la comitiva, el presidente saliente de la FUGO, vamos a ver qué nos dice. Yo le pinté nomás el panorama para que pueda tener cuerpo, como se suele decir la conversación. Porque a veces hay gente que a lo mejor le cuesta entender de qué es lo que estamos hablando, ¿verdad? Porque la audiencia rota permanentemente. Estamos acá con Fabricio y dos, creo que está la síndica también con nosotros, ¿verdad? Que llamó a la Asamblea General Extraordinaria de fecha de ayer. Ahí está el gol de Recoleta. Y Recoleta tuvo la chance de aumentar incluso el marcador. Vamos a escuchar, Hugo.
1: Lozano, señoras y señores, Ríos pone de zurda, desvío y adentro, Boca 0, Recoleta 1.
2: Bueno, decíamos a los 2 minutos de iniciado el partido que Recoleta estaba teniendo una buena postura de no refugiarse atrás. Un tramito en donde Boca manejó la pelota sin profundidad hasta que vino esta primera salida rápida.
1: De cabeza, Ayrton Costa. Y ahora el chico Flores. Se viene el Leonel Flores. Por afuera, por adentro, el enganche de Flores. Y ahora Casibar. Delgado, Paredes, busca Aranda. ¡Aranda! Señoras y señores, Nelson Ferreira, el arquero de Recoleta.
2: Trata de buscar circuitos internos Boca cuando se reúnen Paredes, Delgado, Casibar y la presencia de Aranda. Hoy no pegado a los costados, ni a la izquierda ni a la derecha. Va a acompañarlo en el adelantamiento de Blanco.
1: Por 1-0 está ganando Recoleta en Buenos Aires. Avanza Boca, busca Tomás Aranda. Pica Merentiel. Aranda para Casibar. Se lo perdió. Se lo perdió Casibar. Qué pelota metió Aranda con el revés del pie. A los Paredes. El pibe Tomás Aranda. Lo tuvo a Casibar. Se lo perdió Boca.
2: Muy buena pelota Aranda. Totalmente habilitado a Casibar. Convirtiéndose en un delantero más. Quiso cabecear y ubicarla en el ángulo superior derecho de Ferreira. Era desajuste defensivo Boca en la salida. No está cómodo Ayrton Costa. Cuando lo presiona en la mitad de la cancha, Recoleta le gana.
1: Se viene Flores, encara el pibe, va para Merentiel, lo tiene Aranda, se lo perdió. Señoras y señores, lo tuvo, Aranda lo tuvo, era el empate de Boca que encontró para acelerar campo y pelota, mirá.
2: La hicieron bien, realmente bien. Flores sobre la izquierda, va al pie a pie, va al mano a mano, juega con Merentiel, tenía el panorama totalmente contemplado. Merentiel se la deja de taco, se la deja preparada, Aranda abrió el pie contra el palo derecho de Nelson Ferreira, la acompañó con la mirada, pasó cerquita, la más clara de Boca.
1: Vendrá el tiro de esquina de Tomás Aranda, centro a punto penal, entró Di Lolo, busca Casibar también, el rebote de Lozano, insiste Blanco, centro de zurda, cabezazo. Señoras y señores, Ferreira la manda al córner, lo tuvo a Ayrton Costa bombeado, está llegando Boca, Marcelo.
2: Bueno, algo desprolijo el cabezazo, como que la peina, ¿no? Hacia atrás, la pelota que toma una parábola muy alta, Ferreira que no se quiso complicar.
1: Delgado, Paredes, la perdieron y se viene Ronald Domínguez y atención, que pica Charpentier, sale Montero. Salvó el arquero, insiste por abajo, otro rebote y el arquero Álvaro Montero.
2: Boca no está escalonado defensivamente. El error de Paredes queriendo jugar de memoria para Di Lolo. Totalmente habilitado. La pelota filtrada por delante de Ayrton Costa. Bien por Álvaro Montero, que acompaña pero que no se juega. En una jugada de ataque,
1: es que claro. Todavía es un pecado de juventud. Me parece que eso te lo da los partidos. ¿Dónde elegir mejor te lo da los partidos?
2: La elección siempre debe ser la más fácil.
1: Flores, Merentiel. Atención que viene Casibar. Merentiel. Señoras y señores, qué cerca estuvo Boca, qué cerca estuvo Merentiel.
2: Esta fue buena, esta fue realmente buena, porque el que se inserta es Merentiel. Entra en la jugada, después sale. El control y el giro, hizo todo en uno. Control, giro, el pie de apoyo que le queda lejos. Y al quedarle lejos el pie de apoyo, el remate termina siendo incómodo. Por eso se va al lado del palo izquierdo, enganchando hacia adentro. Y también la definición muy parecida, porque en las dos se le fue para arriba, cuidado.
1: Y atención que recupera la pelota Boca, Casibar. Salvó el arquero Ferreira. Bueno, Aranda. Aranda por el empate, viene el centro que rebota, Boca Delgado y sale Mosquera. Ya tuvo varias chances Boca, sí. Marcelo. Jugando para empatarlo, pero Recoleta también ha tenido lo suyo, ¿no?
2: Bueno, pero acá a un error garrafal en la salida del conjunto paraguayo, queriendo jugar de memoria hacia la izquierda para Cardoso, la intercepta bien Aranda y después, claro, a Casibar tenía tiempo para acomodarse, estaba bastante solo, sacó el zurdazo, el ex pincha, la palma de la mano de Nelson Ferreira, todo producto de un error conceptual.
1: 1-0 está ganando Recoleta el equipo paraguayo en Buenos Aires. Paredes, Aranda, pica Merentiel, pica Flores, va para Flores, en el área Flores, veo, Merentiel, palo, a Casibar busca, señores, señores, esto no entró, pegó en el travesaño, señoras y señores, el árbitro quiere chequearlo, y entonces todo el público en el estadio Huracán expectante, que juegue el lateral, dice el árbitro, Blanco, Flores. Allí va Flores, Gambetita Flores, que bien tocó para Aranda, Aranda al arco. Señoras y señores, tocó el arquero Ferreira. Esto es tiro de esquina para Boca.
2: Bueno, el desborde de Aranda, Flores, el cabezazo de Merentiel. Era difícil acertarle al palo y no al arco, ¿no? La jugada que continuó, el remate de Delgado, el travesaño en dos oportunidades. Travesaño, pique, travesaño y afuera. Y la fortuna que no termina pegando la pelota en Ferreira, ¿no? Porque muchas veces, Fede, perdías frente a O'Higgins en Rancagua, ¿te acordás?
1: Sí, claro.
2: Perdías 2-1 frente claro. a News.
1: Allí sale Montero. Chocó el arquero, ¿eh?
2: Chocaron.
1: Ah, es increíble. Bueno.
2: Es que ninguno de los dos juega pelota. Creo que es un choque fortuito. Acá, ¿ves? Ninguno de los dos. Cuando González quiere jugar la pelota, le erra. Montero que llega, le erra. Y se terminan chocando pierna con pierna. No hay falta para nada. Pero
1: espera Merentiel. Flores. Flores. Le está faltando el último toque al pibe.
2: Algo le pasó, ¿eh?
1: Sí, sí.
2: ¿Sabes qué? Algo le pasó.
1: Para mí estaba fundido ya.
2: No.
1: Gambeta. Pero... Sí, algo le pasó cuando sacó el centro.
2: Codazo cortito, mirá. No, en la boca de lleno le dio. Va a ser roja. Automáticamente infantil, ¿no? Lo del número 17. Wilfrido Báez. Infantil porque no lo estaba sufriendo. Le llegaba a Boca. Pero una acción totalmente evitable, innecesaria. La pelota no estaba en el lugar. Le tira un codazo corto. Hoy con el VAR, Fede, este tipo de situaciones automáticamente te dejan afuera de la cancha.
1: Y te deja sin discusión también, porque ¿qué vas a discutir? Mirá. Codazo artero, insólito de este jugador, al joven Flores. Se va expulsado Wilfrido Báez.
2: Sí, le dice, mirá.
1: Es insólito, ¿eh?
2: Sí, increíble, la verdad.
1: Defienden los 10 jugadores de Recoleta, al centro, al primer palo, Ayrton Costa quiere... Espera Merentiel, espera Dilolo, Ascacíbar, Dilolo, Paredes, y el remate final de Merentiel. Dilolo, Paredes, Costa, todos en el área, Merentiel remató desviado, Verde.
2: Ahí está, Ayrton Costa, casi la pierde, después la recupera, pincha la pelota, y después todo bastante sucio, ¿no? A nadie cómodo, a Ascacíbar no, a Merentiel que tiene que retroceder. Para tratar de impactar con el empeine, el disparo que se va afuera y el partido que termina.
1: Bien amigos, es el final del primer tiempo. Busca Boca. Por adentro quiere esa pelota Merentiel. Merentiel de media vuelta, Ascacíbar que llegó, busca Villa y esto vale. El que viene es Villa, Villa con otro centro. Señoras y señores, Marotta. Marotta sacó al córner. Está cerca del empate Boca Junior.
2: Bueno, Merentiel con este zurdazo no alcanza a llegar a Ascacíbar.
1: La próxima semana Aranda busca, bien abierto Villa. Va para el colombiano, veremos. Villa de zurda por arriba. Ascacíbar, Ascacíbar, Ascacíbar. Gol, gol, gol, gol, gol, gol, gol, gol. Ascacíbar pone a los 4 minutos del segundo tiempo. Russo Ascacíbar tiene un amor por el gol. Boca 1, Recoleta 1.
2: Buena habilitación de Aranda para Villa. La pelota pica y de primera juega el colombiano hacia atrás. Hay un movimiento de distracción de Merentiel.
1: Con Aranda y con Ascacíbar, el rebote. Flores, la quiere Villa, Boca para ganarlo. Otro rebote, insiste Villa por arriba, Aranda. ¡Gol! Junior de Boca, que da vuelta el partido. Delgado, Milton Delgado. Vean ustedes cómo llegó a posición de definición, de cabeza. Boca 2, Recoleta 1.
2: Bueno, no la pudo despejar o no la quiso despejar Barreto en la salida, el número 22, queriendo jugar un pase hacia adentro. Arriesgado, perdió la pelota Recoleta, ya la había perdido en un tiro libre recién. Y ahora otra vez, el centro de Villa, ahora acariciando la pelota despacito.
1: Y mucho amor para todos ellos. Paredes, no block de Paredes, se viene Flores, Flores, Flores, gol, gol, golazo. Después de Paredes y este pase magnífico, la descarga de Merentiel y el pibe Flores pone el tercero. Golazo de Boca 3, Recoleta 1.
2: Qué lindo gol que hicieron, qué lindo gol que hicieron. Pase filtrado de Paredes para un Merentiel que creo que la primera intención era controlar para llevar. En el control le quedó atrás, que arriesgue más como el ingreso de Villa y sacar un lateral.
1: Galeano con el córner, cabezazo. Y esto piden penal, ¿eh? Allí está Galeano. Le queda la pelota para González. Aldo González, después giró. Ah, no, se resbaló. Galeano tiró, lo trabaron. Y al final lo tuvo Marota, era y se lo perdió, ¿eh?
2: Acá viene el disparo y Paredes por delante de Montero después del tiro de Marota, que no lo puede creer el argentino, ex Temperley.
1: Busca Merentiel, Merentiel. Le dio nomás al arco.
2: Es que ninguno de los marcadores centrales salió a presionarlo. Entonces rápido tomó la decisión.
1: Bueno. Ah, bueno. Otra vez con el chico.
2: A ver, primero Mosquera estaba amonestado.
1: Acá el árbitro solito, ¿eh?
2: Vamos a ver si le sacó roja directa o hay otra amarilla en el camino para el colombiano. Y vamos a ver, porque no alcancé a observar la falta. A ver. No, esta es la primera. Con Lozano, ¿te acordás?
1: Sí, señor.
2: Que era en lo que no estábamos tan de acuerdo en la tarjeta. Acá sí, esta sí juega de tarjeta. Con Lozano, ¿te acordás?
1: Sí, señor.
2: Que era en lo que no estábamos tan de acuerdo en la tarjeta. Acá sí, esta sí juega de tarjeta.
1: Esta sí.
2: Sí, porque lo levantó.
1: Se están haciendo echar a algunos jugadores de Recoleta como si esto estuviera liquidado. Y falta la revancha. Busca Merentiel para Lozano. ¡Oh! Travesaño.
2: Vamos a ver la reiteración. Ya acá se la dejó a Lozano. El ex argentino, el zurdo, el uruguayo, mete este disparo que se estrella en el travesaño. Tercer tiro en el palo en el partido para el conjunto de Boca. Uno de Merentiel, uno de Lozano y uno de Delgado.
1: Los números, se viene Flores para Merentiel, para mí adelantado, de zurda, ¡gol! ¡Gol! Esperen.
2: Demasiado lenta la revisión porque es evidente, ¿no? El fuera de juego.
1: Por favor. Sin repe, se lo dije. Una vez que acierto, está esperando para picar Villa. Allí va la pelota para el colombiano. Arranca por adentro y ahora por afuera, que viene amagó. Centro de Villa. ¡Ah! Llegó Merentiel, que no puede convertir. ¡Qué rachita está pasando, Miguelito!
2: Desborde de Villa, el centro del colombiano, el anticipo de Merentiel. El parietal derecho, la pelota que se le va ancha.
1: Y ahora Tomás Aranda, lo ve picar a Merentiel. Zenón del otro lado, este es Merentiel. ¡Merentiel! ¡Romero! ¡Oh! Se lo perdió.
2: Es que la dejó picar una vez más, porque era antes y en el segundo pique la pelota se le deslizó y se le alejó. Y quedó sin poco ángulo, vas a ver. Acá Merentiel engancha, la habilitación es perfecta. En el pique de la pelota ya era para atacarla de una. Después se le terminó alejando. Creo que hasta duda él.
1: Paredes recupera y Boca quiere el cuarto gol. Atención, el centro. Oh, quería Merentiel, la busca Zenón. Ah, bueno, se lo perdió. La bajó de zurda, pero remató muy alto. Tomás Aranda, Delgado, Villa espera, Merentiel también, Zenón fue allá, abriendo para Lozano, centro para Merentiel, cabezazo, ¡oh! Se lo perdió de manera increíble, llegando Tomás Aranda, atrás de Merentiel, mirá.
3: Buena llegada del número 10, no lo puede creer, el chiquilín.
1: Cerró los ojos.
3: Sí, como que quiso amortiguar, ¿ves? Como que quiere amortiguar el cabezazo para darle mejor dirección, se le fue por arriba.
1: Bueno, lo agarró contra piernas a su compañero. Esto se termina, pita el árbitro final. Ganó Boca.
0: Bueno, 8-4. El resumen del partido Recoleta Boca. Le sorprendió a Boca Recoleta. Pero hay que ser sincero. Boca insistió desde el vamos. Erraron, como se dice, cantidad de oportunidades de gol, ingueroviable, como dicen los perros rondes de amigos. Impresionante la cantidad de goles, de oportunidades de goles que desaprovechó Boca. No podías. Y terminó el partido a favor de Recoleta 1-0. Tras terminar el primer tiempo, ¿verdad? Y la expulsión de Báez, realmente de manera tan irresponsable, porque yo no puedo decir tan infantil. ¿Por qué? Porque los jugadores pues tienen que también demostrar que están preparados. Ese tema de jugar así, esa cueva con Necodea, upea ni que jugaba no llevo hoy. En serio le digo. La manera que reaccionó, va, yo creo que él no merece jugar ni en la liga, ni hace cañé. En serio le digo. Hay que tratar de exigirlo. Sinceramente. Y uno tiene que ubicarse. Ahí demuestra él. No hace falta hablar con él. Ahí él demuestra su verdadera personalidad, su capacidad cognitiva, como él demostró anoche. Me han así preguntado, bebé, no tengo problema. Pero a mí me parece que él quedó anoche en evidencia su actitud. Esa es la verdadera personalidad de Báez. Imposible. No podés. 8-6, señores. Estamos acá en presencia del presidente de la FUO, con Fabricio Ábalos. También nos acompaña la síndica de la FUO, Maggie Rivas Ortiz. Y también acá creo que él estuvo como presidente de la Asamblea General Extraordinaria de anoche. ¿Qué tal, presidente? ¿Cómo estás? Bienvenido al programa. Buenos días.
4: Muy buenos días, querido doctor. Un gusto siempre poder estar informando desde tu programa y muchas gracias por el espacio de siempre.
0: ¿Nos acompaña esta mañana, presidente? A ver, vas a ser una especie de presentador vos.
4: Sí, nos acompaña esta mañana la síndica de la Federación Universitaria Obetense, Magdalena Rivas Ortiz. También nos acompaña el presidente de la Facultad de Ciencias Económicas de la UNA, Marcos García, que ayer también fue el presidente de Asamblea, en lo que fue la asamblea del día de ayer.
0: ¿Qué tal, Magui? ¿Cómo estás? Bienvenida al programa. Buenos días.
5: Buenos días, doctor Luis. Muchas gracias por la invitación. A vos y a toda la audiencia.
0: Muchas gracias. ¿Qué tal, señor García? Buenos días.
6: Buen día, doctor. ¿Cómo te va? Muchas gracias por la invitación y buenos días también para la audiencia.
0: Bueno, me gustaría escucharte, Magui, de la determinación de la sindicatura de la FUO, porque... si no estoy equivocado, es la primera vez que se implementa la importancia de la figura de los síndicos o de la síndica en este caso, ¿verdad? Porque está por la síndica titular y la síndica suplente, todo eso. Lamentablemente nosotros, nuestra cultura gremialista, pareciera que no, no destacamos ni tampoco socializamos la importancia de la figura de los síndicos. Es muy importante, no solamente en un gremio universitario, sino en todas las comisiones, creadas en nuestro país. La justicia electoral, el código electoral, habla de esa figura. O sea que sin esa figura es muy difícil para que se apruebe y se homologue una comisión directiva, ¿verdad? Y el papel que cumple, las atribuciones, las facultades que tiene, es importante también socializar, ¿verdad? De hecho que tenemos la obligación de interpretar y de saber eso, pero a veces pasa en el segundo plano el trabajo de los síndicos. Está bien que pase en el segundo plano si es que no pasa nada, si es que todo se desarrolla de manera normal una comisión directiva, pero cuando hay duda, cuando hay inconveniente, cuando hay problema, cuando aparece equipos antagónicos de por medio, ¿por qué? Porque allá al final se llega a este tipo de cargo a través de elecciones, entonces es tan importante la figura de la sindicatura, porque aprovechamos nosotros también la ocasión con la presencia de ustedes de explicar un poco a nuestra audiencia y si es posible orientarlo un poco también, ¿verdad? ¿Por qué? Porque a veces por desconocimiento a lo mejor planteamos otro tipo de salida, ¿verdad? Por eso me parece tan importante tu presencia, Maggie, para explicarle un poco a la opinión pública me supongo la preocupación de tu parte también, ¿verdad? Porque había acá dos convocatorias, ¿verdad? O sea que aquellas personas que entienden un poco este tipo de procedimiento estará dando fe y posiblemente estará también aplaudiendo a algunos, ¿verdad? ¿Por qué? Porque acá no sabíamos, o sea que le poníamos por lo menos con una especie de dilema a la opinión pública creer si cuál es la comisión que convoca realmente a una asamblea, ¿verdad? Porque había dos convocatorias, ¿verdad? Por eso nomás me atreví un poco a extenderme en este tema de la sindicatura, de tan importante es, si es que uno también tiene ese deseo como síndico o como síndica buscar poner orden, ¿verdad? Y por lo menos hasta donde yo voy enterándome, Maggie, creo que eso es lo que buscaste, ¿verdad?
5: Así mismo, doctor, justamente una situación particular es la que tuvimos, ¿verdad? Uh-huh. Como mencionaste, generalmente no se le da mucha importancia, ¿verdad?, lo que es la sindicatura, capaz porque uno como síndico no tiene voto, pero sí tiene voz y tiene la potestad justamente de llamar al orden, ¿verdad? Esa es la función principal. Y nos encontramos en una situación muy particular en la que justamente dos calendarios teníamos superpuestos, ¿verdad? Pero sí, los dos calendarios llevaban a un mismo fin, ¿verdad? Que es las elecciones de la renovación de las autoridades. Entonces, lo que a mí también me pareció más conveniente sería llevar a plenaria eso, ¿verdad? Porque sabemos que para tomar las decisiones, para poner a consideración y posteriormente un estudio y llegar a un acuerdo, tiene que ser a través de la plenaria, ¿verdad? Donde todos participemos como universitarios, ya que todos tenemos la misma potestad de decidir, siendo parte de la federación. Entonces, para mí también fue eso lo correcto. Yo llamé por la disposición de la sindicatura, llamé a la asamblea, que fue el día de ayer. Primer llamado a las 20 horas, el segundo a las 20:30. Y para poder justamente poner a consideración de todos los federados el estudio para llegar a un fin, ¿verdad? Porque todos queremos que las cosas se desarrollen y concluyan de la mejor manera, como siempre suele ser.
0: Ahora sí, la máxima autoridad es la Asamblea. Entonces, así mismo. Siempre uno, o sea que nuestra legislación, nuestra normativa es tan importante si uno analiza, siempre uno va a encontrar la salida y el camino. Me parece tan importante tu figura, Maggie. Se nota de que no es porque alguien te dijo, no porque alguien te indicó, no porque alguien de manera forzada estás interviniendo, ¿verdad? Me parece tan importante que se le dé y se le convenza o pueda persuadirle a persona entendida para que vaya como síndico o como síndica en una comisión directiva tan importante como es el gremio universitario. Dentro de la FESO también tiene que haber personas entendidas. Bueno, son adolescentes, ¿verdad? Pero sería importante porque tantas veces también hubieron inconvenientes en la FESO y desconocían las partes, probablemente la importancia de la sindicatura. Por eso pues nuestro código electoral prevé y da una cierta garantía a una comisión directiva el papel que debe de cumplir el síndico, ¿verdad? No es porque yo quiera magnificar demasiado, sino porque como creo que es la primera vez que estamos ante esta situación que la sindicatura interviene. ¿Por qué? Porque hay inconvenientes y para eso no
5: Claro.
0: está el síndico. La cuestión acá es que a partir de ahora, si es que a alguno le llama la atención, averiguar un poco cuál es el papel que cumple el síndico en una comisión directiva. Y van a encontrar fehacientemente de la importancia en el caso que, si es que hay algo que llama la atención y algo que se cree que se está haciendo mal y correspondería convocar una asamblea general extraordinaria para dilucidar y para determinar y por sobre todo la cosa salir de la duda, ¿verdad? Por eso es tan importante. Está dejando un precedente, Magui, porque yo no recuerdo. Mira que acá recuerdo que hubieron muchos casos, muchos hechos dentro de la FUGO, muchos conflictos. Y probablemente por desconocimiento no se recurrió a la sindicatura, ¿verdad? ¿Por qué? Porque a veces nosotros ya recurrimos fuera de lo que es el órgano de la FUGO. Vamos al amparo, en fin, incidentar en otras medidas y así respectivamente, pero yo creo que la estructura y compañía es tan importante saber el alcance. Probablemente muchos de los universitarios no sabían el alcance de un síndico. Y siempre escuchamos cuando en informaciones se refiere, quedó de la siguiente manera la comisión directiva. Y el presidente, el vicepresidente, y sí, o sí tiene que aparecer el síndico titular y suplente. O si no, mira que ustedes, su comisión directiva, no sé si se lleva también a la municipalidad para ser
6: Sí.
0: reconocida y a la gobernación, me supongo, ¿verdad? Porque en este caso, recurrir un poco a esta institución en el hipotético caso de que uno necesite algún aporte, alguna ayuda. En ese aspecto sí o sí él tiene que
6: Totalmente.
0: reconocerla. Y para que reconozca la comisión directiva, la municipalidad como la gobernación, sí o sí, tiene que
4: El síndico.
0: estar el síndico, ¿verdad? Por eso es importante. Yo no recuerdo, puede ser de que por ahí a lo mejor se me pase, ¿verdad? O por ahí no recuerdo yo. Si no estoy trascordado, como se dice. Creo que es la primera vez que se interviene a través de la sindicatura una comisión directiva, buscando un poco una salida, ¿verdad?
5: Claro,
0: ¿Y qué tal se
5: porque
0: desarrolló anoche desde tu punto de vista? ¿Se desarrolló todo
5: súper
0: normal,
5: bien,
0: verdad?
5: súper tranquilo, súper normal, hubo muchísima convocatoria.
0: Tenemos imágenes, parece, Bob, ya que estamos con la síndica para mostrar un poco cómo fue ayer. Ahí, este tiene audio,
5: Prácticamente
0: ¿no?
5: estaba lleno
0: Sí, este
5: el
0: se hizo en
5: local.
0: el Instituto de Formación
5: Formación
0: Docente, ¿verdad?
5: docente, eso mismo.
0: Ahí está. Esta fue la Asamblea General Extraordinaria que convocó la sindicatura de la FUGO en IFD Nacional. Ahí aparece para una Asamblea General Extraordinaria, yo creo que, a no ser que por ahí me diga que no son afederados alumnos, ¿verdad? Pero por lo menos uno mirando la cantidad, yo creo que ya es interesante. No sé si ustedes hicieron una cierta acreditación, hay por lo menos
5: Sí.
0: documentos de por medio.
4: Al presidente.
0: Sí, García, ¿qué puede decirnos al respecto, ¿verdad? Porque acá pues, nosotros por lo menos, no es porque seamos muy exigentes. Lo que pasa es que nosotros cuando nos damos cuenta de los detalles, sí decimos, ¿verdad? ¿Por qué? Porque Hay que tratar de hacer bien las cosas. Está

0: todos los afederados para que puedan entrar a la sala y hacerse la asamblea correspondiente. El primer llamado, como lo decía la compañera, fue a las 20 horas puntualmente y a las 20:30 el segundo llamado. Y puntualmente también estaban 83 afederados, de los cuales se elaboró el acta
1: Comprobable,
0: también.
1: comprobado.
0: Comprobado, está
1: Sí.
0: elaborado en acta. Y mencionar también
1: Están los
0: que
1: nombres de los federados también.
0: la firma también,
1: La
0: doctor.
1: firma también.
0: Totalmente.
1: Nombre,
0: Está
1: firma,
0: totalmente
1: número
0: una
1: de
0: planilla.
1: cédula.
0: Exactamente, todo
1: Me parece
0: documentado.
1: bien,
0: Sí.
1: sí.
0: Y los que aún no estaban afederados también acompañaron como oyentes. No quepamos todos también dentro del aula y también pudieron esperar afuera. Entonces, de esa manera más o menos se iba desarrollando esta asamblea, que fue una convocatoria masiva, con tiempo y muy estructural, doctor.
1: Bueno, o sea que las imágenes están importantes también, pero
0: Claro.
1: los documentos también de por medio, ¿verdad? Vos tenés tu acta acá, el
0: Tengo a
1: presidente.
0: mano, exactamente.
1: Podemos hablar un poquitito ahí si es
0: Sí,
1: que
0: señor.
1: se elaboró todo el acta. Es que es importante porque ustedes pues son futuros profesionales, ¿verdad? Entonces a
0: Exactamente.
1: nivel formal pues se tiene que hacer. Esos son el acta de la asamblea, ¿verdad?
0: Sí, señor.
1: Totalmente. Bueno, ahí aparece justamente con la presencia de algún representante de la justicia electoral.
0: Mencionar también eso,
1: Mira
0: contamos
1: vos.
0: con dos presencias selectas de los funcionarios de la justicia electoral que acompañaron y validaron esas asambleas, doctor. Y mencionar también que nos dio un reconocimiento validando esa asamblea.
1: O sea que ustedes previeron todos los detalles.
2: Así mismo,
1: Si es que van
2: con
1: a hacer de
2: anticipación.
1: manera formal, es
2: Hay que
1: importante,
2: prever los
1: ¿verdad? Hay que
2: detalles,
1: prever todos
2: claro.
1: los detalles, ¿verdad? Y bueno, así es que no sé si estás de acuerdo con todo el proceso, Magui. Por lo menos en algunas medidas te llenó la expectativa, todo eso, ¿verdad? Porque
2: Sí.
1: acá pues ustedes también se expone como se suele decir, ¿verdad?
2: Claro,
1: Sí.
2: yo creo que tuvimos una participación muy buena, más de 80 personas afederadas y no quiero tirar, ¿verdad? Pero más de 15, 20 personas que no son afederadas, pero que también acompañan todo lo que es el proyecto, que futuramente se van a federar. Entonces fue un excelente acompañamiento, como mencioné, siempre la plenaria y ponerse de acuerdo, yo creo que es el camino, ¿verdad? Que uno tiene que tomar, como vos mencionaste, te guste o no te guste, a veces lo que uno se decide, eso es lo que hay que hacer,
1: Sí,
2: ¿verdad?
1: sí.
2: Entonces, creo que todo salió muy bien anoche, nos preparamos con anticipación, hicimos la invitación con anticipación, los compañeros asistieron también y todo se desarrolló de manera súper tranquila en realidad, así que
1: Sí.
2: yo creo que
1: Ahí
2: muy
1: del momento
2: bien.
1: de que tuvo éxito la convocatoria, ahí cumple la
2: Ya,
1: sindicatura su propósito.
2: así
1: Ahora
2: mismo
1: sí, el
2: es.
1: desarrollo pues ya queda a
2: Ya, eso ya
1: criterio de los
2: obviamente de la
1: participantes
2: plenaria, claro.
1: de la
2: Pero
1: asamblea,
2: cumplir
1: ¿verdad?
2: con el proceso como corresponde, ¿verdad? Del llamado y que asistan los compañeros para poder llegar a un acuerdo, eso era mi objetivo principal, ¿verdad? Como cínico, porque obviamente como mencioné anteriormente, yo no tengo voto en todo esto, ¿verdad? Pero sí, yo también quiero que todo se desarrolle como debe de ser,
1: Perfecto.
2: simplemente eso.
1: Ahora sí, ¿cuáles fueron las decisiones tomadas en la Asamblea, García?
0: Puntualmente se eligió también a la nueva Junta Electoral, ya que este 28 de agosto culmina el lapso en donde los compañeros de la Junta Electoral son 12 meses improrrogables, ¿verdad? Entonces, de acuerdo a eso, por unanimidad se mocionó los nombres de los universitarios, también tengo el nombre. Para que ellos puedan llevar el proceso de lo que se comenzó mucho antes hasta las elecciones previas para cumplir el calendario propuesto ahora.
1: O sea que sería el 29, yo estaría asumiendo la...
0: Exacto.

0: electoral.
1: Exactamente.
0: Me parece bien. ¿Previeron también ese detalle entonces? O
1: Sí, señor.
0: sea que hasta el 28 de agosto el periodo de mandato de los miembros de la Junta Electoral, de los cinco.
1: De los
0: De los
1: cinco.
0: cinco. ¿Algunos fueron reelectos o no?
1: No.
0: Nadie
1: No,
0: fue
1: nadie fue
0: reelecto.
1: reelecto. No.
0: Porque a veces también se puede, creo que prevé el estatuto de la reelección de los
1: Sí.
0: miembros de la Junta, ¿verdad? Son cinco nuevos
1: Cinco nuevos.
0: integrantes de la Junta Electoral Independiente que estaría asumiendo a partir del 29. Para
1: Así
0: culminar
1: mismo.
0: el proceso.
2: Para culminar el
0: Claro,
2: proceso.
0: ¿por qué? Porque se tiene que hacer pues, el juzgamiento de las actas y por sobre todo la cosa la proclamación, que
3: Totalmente.
0: queda a criterio y a cargo de la Junta Electoral Independiente,
1: Así
0: ¿verdad?
1: mismo.
0: Así, ese pues, es el proceso, ¿verdad? A veces pues, nos encontramos nomás nosotros con alguna cierta ansiedad, ¿verdad? Y hay muchos jóvenes que creen que así nomás es el tema, ¿verdad? ¿Por qué? Porque yo pues, pasé también por lo que ustedes están pasando, ¿verdad? Y a veces uno quiere obviar ya muchas cosas y hay que tratar de respetar un poco el procedimiento, el proceso normativo, presidente.
1: Totalmente.
0: Sí, sinceramente, ¿verdad? Porque por eso hay que ver un poco más adelante si se puede realizar otra asamblea general o extraordinaria para ir tratando de modificar algunos artículos del estatuto.
3: Estatuto.
0: Por ejemplo, este tema de la Junta Electoral Independiente. Eso, yo creo que hay que ver un poco si se puede modificar para que los que integra la Junta Electoral Independiente pueda por lo menos realizar totalmente el proceso del calendario electoral de las próximas elecciones. ¿Por qué? Porque acá fenece por lo menos en 12 meses el periodo. Y también fenece el mandato de los miembros de la Junta Electoral. Y ahí pues puede traer algunos ciertos inconvenientes, ¿verdad? ¿Por qué? Porque imagínense lo que ustedes hicieron. Hasta el 28 lo que están. Y la asamblea se convoca para las elecciones, ¿para cuándo pues, me supongo que determinaron el calendario también ustedes anoche?
1: Sí, el calendario ya propuesto estaba ya estimado. Se fenece también toda clase de calendarios externos a eso y se queda con el calendario único que lleva más relacionado y amparado por la ley, doctor.
0: Ah, bueno, eso es también importante aclarar, pero yo
1: Sí.
0: digo, ya hay un calendario que
3: Vigente.
0: habla del día de las elecciones, ¿verdad?
3: 31 de
0: Bueno,
3: agosto.
0: entonces, para evitar ese tipo de situaciones, sería importante que la FUO, con su estatuto, pueda por lo menos darle esa atribución y la facultad a los miembros de la Junta Electoral
3: Para que culmine el
0: para
3: año.
0: que culmine la siguiente elección, del siguiente año.
3: Totalmente.
0: Eso yo creo que con una modificación del estatuto se puede hacer. Porque medio argel pues
3: Para que no haya problema.
0: es que fenece su mandato y
3: Y le
0: aún todavía
1: cambia.
0: no se hizo
1: Todavía
0: las
1: no.
0: elecciones, ¿verdad? Porque hay que prever dos, pues. A veces pues se presenta también incidente. A veces se presentan recursos. Y todo eso, entonces a veces se dilata. Y con una dilación. Ellos ya ocupaban los mandatos, sin embargo, algunos ya pueden atacar de acefalía,
3: Sí mismo.
0: pues. Tiene que tratar, o sea que yo pues soy partidario de aprender y de aceptar, por lo menos, si amerita alguna modificación. No podemos pecar nosotros de terco.
3: Claro.
0: No todo lo que se plantea, hoy por lo menos de aquí a 10 años a lo mejor
2: Claro.
0: ameritaría alguna modificación y eso tenemos que ser conscientes
3: Claro.
0: de eso.
3: Aparte de eso, dejas que el proceso fluya mejor también. Entonces no va a haber problema con la Junta porque va a poder culminar tranquilamente
0: Y
3: una.
0: prever ya también a ustedes los suplentes de la Junta Electoral Independiente. El estatuto pues, no habla de la suplencia.
3: Sí,
0: Habla.
3: habla.
0: ¿Y no había un suplente ahora?
3: Sí, había suplente, doctor.
0: ¿Había también suplente?
3: Había también suplente.
0: Entonces la convocatoria de la Asamblea General Extraordinaria de la vez pasada es nula de nulidad absoluta.
3: Totalmente.
0: ¿Y por qué por qué no interveniste diciéndole que hay suplente?
3: Y realmente se le dijo todo en su
0: ¿Cuántos suplentes
3: momento.
0: hay?
3: Hay cinco suplentes.
0: ¿También cinco?
3: Sí.
0: Porque generalmente suele ser tres, de cinco, tres. Y bueno, pero usted por lo menos para perder todo, si los cinco sale, renuncia y compañía, puede por lo menos ocupar ese espacio.
3: Sí, inclusive creo que tengo acá
0: Los nombres.
3: los nombres de los suplentes.
0: Bueno, ahora sí, ¿ustedes anularon todos los procedimientos anteriores?
1: Por unanimidad, doctor. Se anuló por unanimidad, se llamó a una moción y se decidió por unanimidad que el único calendario electo es este, el vigente, que lleva como calendario las votaciones del 31 de agosto.
0: Sí, porque había algunas cosas que a mí no me cerraban. Por ejemplo, hay que prever, ustedes son universitarios. Vivo la sociedad y te mandé la pucha. A mí te vas tú ya para ahí, no entendéis que me vea ya. A mí no me gustaría que se diga eso por los jóvenes. En serio te digo. Podemos aceptar errores, equivocaciones. No somos perfectos. Nosotros también, pucha, a lo mejor tantas veces acá nos hemos equivocado garrafalmente ahora. Pero tenemos que admitir si nos equivocamos.
3: Claro,
0: Y
3: totalmente.
0: en este tema de la suplencia para la Junta Electoral, eso se tiene que tener, no puede ser. Por una cuestión natural también incluso. O puede ser que alguno diga, bueno, pero o alguno va a viajar, otro puede tener otro tipo de inconveniente, y ya no puede más cumplir a cabalidad sus funciones como miembro de la Junta Electoral, pues hay que darle
3: Los suplentes.
0: la,
3: ¿Cómo era
0: la,
3: el
0: la
3: suplente?
0: suplencia. Había suplente.
3: Sí, había. Acá.
0: Quiere decir que cuando. No, no, es para que voten, no, Mauricio.
3: Sí.
0: Cuando vos asumiste la presidencia, arriba por TT, ya, o sea. Legalmente. Vos pues fuiste por unanimidad,
3: Sí,
0: luego.
3: un
0: Pea
3: candidato.
0: la problema ahí a veces. Pe oído, pe dos, listas, pues a veces ya cuida, ve la detalle. Por eso vos se está cuidando ahora.
3: Sí, totalmente.
0: Si había un solo candidato, una sola lista, per sécula seculores iba a hacer este procedimiento. ¿O me equivoco? Yo
3: Sí.
0: sí, tranquilo, de por el problema. Me parece, no, hay que mirar negativamente este tipo de
3: Escenario.
0: inconveniente de escenario. Es para que se corrija.
3: Para que se
0: Porque en
3: corrija.
0: el hipotético caso que había una sola lista de consenso, ¿cómo nosotros no íbamos a enterarnos de esto?
3: Totalmente.
0: Y ni siquiera se iba a decir, no, porque ya se recibieron los integrantes, pues, hace falía, no hace falía. No iba a intervenir la síndica. ¿Para qué la síndica va a intervenir si todo
2: Si todo
0: marcha
2: está bien.
0: sobre rieles, como se suele decir? Ella
2: Claro.
0: interviene porque tiene derecho. Yo le invito cordialmente a la gente, no es porque yo le quiera defender a ella, aquellas personas que ponen en tela de juicio la intervención de ella, me gustaría que averigüe bien y van a encontrar fehacientemente que ella actuó en derecho, estando o
3: Totalmente.
0: no estando de acuerdo, ¿verdad? En ese sentido.
3: Es lo que hay que hacer.
0: Es lo que hay que hacer. Ahora sí, Fabricio, ¿por qué no participaron el equipo de Irigoyen, lo que no participó anoche en la asamblea?
3: Sí, realmente Luis, desconozco la causa del por qué no participaron, pero sí puedo dar fe de que la síndica en este caso convocó inclusive más de 24 horas antes la convocatoria de asamblea para todos los universitarios, era abierto para todos los federados para que puedan, en caso que lo que yo pensé, ¿verdad? También con la síndica hablando fue que iban a presentarse ambos equipos en este caso, ¿verdad? Porque sabemos que hay unas elecciones de por medio y en este caso ellos no aparecieron, doctor. No desconozco la
0: ¿Y
3: causa,
0: por qué no
3: pero
0: participaron? Porque no me diga que vamos a encontrarnos con terquedad. No me diga que ellos van a seguir con el proceso de lo que ellos convocaron.
3: y realmente tendríamos que ver con los días, ¿verdad? De que ellos plantean, pero también ver una solución antes de que
0: Porque
3: eso
0: ¿cuál es la
3: ocurra.
0: finalidad y cuál es el propósito y cuál es el objetivo de una asamblea, de una elección? Es participar, ¿verdad?
2: Participar,
3: Participar.
2: llegar a un
0: Cuando nos apeemos,
2: consenso.
0: PME, la posibilidad de los que participamos.
3: Claro.
0: ¿O no?
3: Sí,
0: A no ser que me
3: totalmente.
0: diga que ustedes están. Algo que yo desconozco acá, no sé
3: No.
0: cuál es la jugada de ustedes, no sé, ¿verdad? Pero
3: No.
0: no voy a poder para adivinar eso,
3: Se le
0: pero yo me
3: avisó a
0: tengo que
3: todos.
0: guiar por los hechos. Entonces, en una comisión directiva, si yo pretendo llegar a una comisión directiva, yo tengo que solicitar, en primer lugar, que me dé la garantía para participar,
3: Claro.
0: que me dé la oportunidad para participar, que me dé el derecho de participar. Porque no puede por lo menos impedir mi deseo de participar en una elección. No importa si voy a ganar o perder.
2: Claro.
0: ¿Me explico? ¿Verdad? Entonces, acá ustedes están haciendo para que todos aquellos que pretenden candidatarse puedan candidatarse. Totalmente. Entonces, vayamos a las elecciones. Dejen la figura ya.
2: Claro.
0: Entonces, por eso es lo que me extraña que ellos no hayan participado ahora, porque si ellos quieren llegar, porque por algo uno es el candidato porque cree que va a ganar, ¿verdad? Entonces, es la oportunidad para que participen. ¿Y por qué? Por... Acá hay mucha rivalidad, ¿qué, Fabricio? Bueno, ya, a veces vamos a hablar crudamente, porque yo puedo tener mi defecto, pero la moriboría, a mí no me gusta el moborí, boleaja, al pan y al lino vino tiene que ser. Si es que es posible, ¿verdad?
3: Claro, sí. Realmente sí, hay fanatismo de por medio, yo veo a ambos equipos, hablo que el lado, ¿verdad? En ese sentido. Pero como yo te mencioné, doctor, realmente nosotros esperamos que ellos el día de ayer puedan irse, pero no lo hicieron, desconozco las causas, pero hay que ver qué plantean, ¿verdad? Porque creo que una vez que la asamblea fue dada, ya quedó eso vigente y ya se aprobó por unanimidad justamente de todos los universitarios que fueron a participar, porque como vos mencionaste, a todos se les comunicó, ellos estaban en contexto de la situación. Y todos pensamos que ellos iban a participar,
0: ¿no? Pero... a no ser que ellos acaten la decisión de anoche y van a dejar de bueno, no hace falta tampoco que ellos no hay tampoco una obligación, o sea que si vamos a hablar de coherencia de integridad, sí correspondía que participen. Ahora sí,
2: claro.
0: Teniendo en cuenta del proceso, finalmente, si ellos van a inscribir su candidatura, porque ustedes están abriendo la Junta Electoral abre por lo menos plazo de inscripción de candidaturas.
3: Sí, sí.
0: Si ahí se inscriben ellos, no hay problema.
3: No hay problema, exactamente.
0: Ellos tienen todo el derecho de inscribirse ahora, sí, guiándose por el calendario de la Junta Electoral Independiente, producto de la decisión tomada anoche en la Asamblea General Extraordinaria.
3: Así mismo.
0: Ahora sí, si no participa, ahí va a ser el... ¿verdad? Porque si ellos... Yo realmente me cuesta mucho decir, ¿verdad? Porque hay que ver cuál es la estrategia y la jugada de ellos, en el sentido, en el hipotético caso de que ellos tendría o tienen la intención de seguir en el del proceso electoral, del calendario electoral que ellos lanzaron en su momento, que ustedes anoche anularon,
3: sí,
0: a través de una asamblea general extraordinaria convocada por la sindicatura de la FUGO, y eso se tiene que homologar. Supongo que ustedes van a estar homologando todo esto, ¿verdad?
3: Claro.
0: Lo que pasó anoche. Entonces hay que ver acá si ellos van a inscribir candidaturas, es porque ellos están dispuestos a participar y ir a una elección.
2: Ir a las elecciones.
0: Porque si hay dos movimientos, ellos actúan de herela mañado desde afuera. Si nosotros miramos desde afuera, porque eso es lo que nosotros hacemos, no voy a poder saber todo, vamos a NDG, vamos a no saber NDG, yo no voy a poder saber todo, yo tengo que dar la explicación como medio de comunicación hasta donde nosotros vemos, hasta donde nosotros entendemos, no voy a poder saber todo lo que pasa adentro, ¿verdad? Entonces, si es que ellos van a participar en las elecciones y van a acatar la decisión tomada anoche, bienvenido sea. Entonces, van a ir a elección. Sí. ¿Por qué? Porque cuando hay dos equipos, ¿no? La Icatúa, la Ollillapola, normalmente, o participar luego de la elección, a ver. Y el que gana,
2: asume.
0: Y punto.
3: Como siempre.
0: Sí. O sea, con el criterio de que vos vas a llamar a elecciones acá con tu grupo, y ustedes van a llamar también con su grupo a las elecciones, ya contra dos presidentes. O al tan de manga, a mí de Japón, algún día llegó dos presidentes de la República allá. Efraín, no, José llega de presidente allá. Por reclamar llega, no para allá, güey, allá. No, es una joda. Vamos a tratar de abrazar un poco el Estado de Derecho. El Estado de Derecho, como si ni de usted, híjole, allá, porque nosotros no tenemos la cultura de orientarnos bien. Ni andeco pesan de Yaybota, todo es reporte nomás. No, de una vez por todas, algún día tenemos que tratar de entender y respetar las normativas. El Estado de Derecho, ¿qué significa? Respetar las leyes vigentes en nuestra república y en nuestra comunidad y en nuestro departamento. Debemos decir el Estado de Derecho. Todo derecho es priorizar, respetar lo que dicen las normas. Ahora, si uno está de acuerdo con las normas, puede plantear su modificación, no hay ningún problema. Pero nosotros no podemos partir a la base de alentar a sectores que quieran por lo menos hacer valer sus intereses particulares nomás. Y no importa si hay cuatro o cinco presidentes también en el pueblo, ya aplaudirme. O hubo presidente mañana ya recibiste, ¿no? Entonces, ¿dónde va a estar nuestro criterio ahí? Si nosotros estamos entendiendo. Ahora, si yo no sé, que tuve yo ya sé, no, a ver, con cuatro o cinco presidentes me hicieron ahí una cosa. Ah, bueno, listo, no hay problema. No entiendo. Pero si algo entiendo, pues hay cosas que nos cierra, hay que por lo menos explicar y analizar, ¿verdad? Yo creo que acá universitario que tiene por lo menos mínimamente de conocimientos gremiales, aunque sea adversario por lo menos extremo, no puede decir, no, acá puede haber dos presidentes de la FUB. No puede haber dos presidentes de la FUB. Imagínate lo que pasó en uno de los centros de estudiantes.
3: Sí.
0: Tuvieron dos presidentes, Nevarro. O imponayo. Entonces vos le preguntás al hermano, a la mamá, al papá, al abuelo, a su yerno y maleta. Y si es sincero, no iba. Y no, ¿ve? ¿Entendés? De que tú digo dos presidentes o iba, amigo. ¿Entendés? No importa. Si quién está de por medio. Entonces, así únicamente va a haber orden, presidente.
3: Claro.
0: Ahora, si vos no podés tampoco quedarte con los brazos cruzados lo de anoche. Porque vos, ya, ahí vos, bueno, vos sos el presidente.
3: Sí.
0: Acá hay que, vos tenés que ver, presidente, si esta gente van a seguir con su propósito, entre comillas, de realizar, porque ellos creo que convocaron a elecciones para cuándo, de lo que fue, a pesar de que ellos no mostraron nada, ¿verdad? Porque por lo menos en nuestra programación no mostraron. Puede
3: Sí.
0: ser en otra programación, no hay problema, pero acá, no recuerdo cómo es el apellido del muchacho que vino la vez pasada, que le insistió tanto al otro para que muestre alguna,
3: Morínigo.
0: Morínigo. Morínigo le dijo tantas veces, fue un disco rayado, le dijo, ¿cómo se llama el muchacho que vino?
3: Y digo, oye, Lucas,
0: No, el otro.
3: Ángel Acuña.
0: Acuña que le pidió muchísimas veces. Le dijo, me voy con Mela, vende fotos, hay imágenes, hay videos, hay evidencias. No se cae en su. No sé si no le quería mostrar nomás cómo es el tema. Entonces vos ahora, como que la síndica tuvo la gentileza de intervenir esto, porque ella podía haberse también
3: Claro.
0: tranquilamente se desentendía del caso y punto, ¿verdad? Entonces, la pelota está en tu cancha, Fabricio. Si es que crees de que esto amerita una buena salida, una salida adecuada. Si es que ellos insisten con que van a realizarse la asamblea, creo que para qué fecha, era el 28, ¿verdad? Vos tenés que operar ahí. Porque si sucede eso, no sé, ustedes anularon la noche, o sea que acá el presidente y compañía con los federados anularon el acta anterior, la asamblea anterior. Y si sigue haciendo ellos, ¿qué van a decir la sociedad? Pues ya,
3: Claro,
0: todo es una joda.
3: no se respeta
0: No se respeta nada.
3: totalmente.
2: ¿Para qué está
0: ¿Y
2: todo
0: por qué no
2: establecido?
0: convocar? ¿Vos no hablas con ellos, Fabricio?
3: Y ya intenté
0: Porque
3: hablar.
0: hay cosas que cuando va saliendo un poco de la razón, ya es complicado, ¿verdad?
3: No, y
0: Porque
3: yo.
0: está bien la pasión, la emoción, pero también la razón también es tan importante aplicar, ¿verdad?
3: Claro, doctor. O sea, cuando vos justamente en el programa pasado, en el programa anterior, le comentaste a ellos de que ellos tienen que hablar, que yo también me comprometí justamente en vivo para poder conversar con ellos. Yo traté de conversar con ellos, hablé con ambos candidatos en este caso, pero al final no se llegó a nada, quisieron ir dilatando nuevamente. Entonces, creo que gracias a Dios la síndica también se puso los pechos, como se dice, ¿verdad? Para el frente y convocó la asamblea porque vio que evidentemente había un desorden dentro de la federación. Y ahora bien, toca respetar la normativa, ¿verdad? Que es la asamblea la máxima autoridad. Y como mencionaste también, si ellos intentan seguir o proseguir sin respetar las normas, yo también debo intervenir como presidente y ver qué salida le buscamos a esto por el bien de la federación, justamente, de otro.
0: Porque el que pretende llegar a la presidencia, todo puede, a lo mejor cuando vos te candidataste, ¿cuál habrá sido tu deseo? de llegar así como corresponde a la
3: Sí,
0: presidencia, ¿verdad?
3: claro.
0: Pero si llega de manera torcida, de manera dudosa, y que aparezca otro grupo también con su presidente, hoy tengo una paja, ¿verdad?
3: Sí,
0: No,
3: nada.
0: debe ser con ahí sentir lento, ¿verdad? Entonces, ¿cómo te vas a hacer sentir? ¿Verdad? Si vos hablas así en ronda de amigos, de mano a mano, ¿verdad? Con este Chávez y Alamani, yo estoy más que seguro que en alguna medida te van a indicar si es que reina la razón ahí de que se equivocaron.
3: Sí.
0: No, no podemos vos, porque si yo sintonizo con Alamani, ¿cuál es el presidente? Pero vos tenés que respetar también el otro grupo, pero si el otro grupo, pero, otro grupo es el presidente, ¿ya? Entonces hay dilema ahí, ¿verdad? Genera. Entonces, ¿qué es lo que nosotros podemos decir? Era la garantía de la oportunidad, oye, Juan, elecciones. Y yo veo así, a no ser
3: Claro.
0: que me demuestre lo contrario, que ustedes están van a fraguar todo, que las elecciones, ¿verdad? De esta nueva junta electoral. Yo no sé, ¿verdad? Pero acá hay oportunidad para que se hagan las elecciones, así
3: Sí,
0: como corresponde.
2: claro,
3: hay.
2: esa justamente era
0: Sí.
2: el objetivo de la asamblea, ¿verdad? Llegar a un consenso para poder realizar las elecciones de la mejor manera, como siempre se suele hacer. Eso es el objetivo principal.
0: Porque si el otro grupo no acepta eso, hay que ver el por qué ellos no van a aceptar. ¿Por qué? Porque hay algo que no me cierra, ¿verdad? Porque si yo creo, me creo, si yo soy el candidato, me creo que tengo los votos a mi favor. Me vienen con anillo al dedo lo que ustedes plantean.
3: Claro,
2: Claro.
0: Ahora
1: así
0: sí,
1: mismo.
0: si digo ustedes en el sentido porque ustedes no estuvieron de acuerdo con la forma que ellos hicieron, ¿verdad?
3: Sí, totalmente.
0: Entonces, si es que no estoy de acuerdo, alguien puede sospechar de mí. No, ¿de dónde es escuela número de tipos andén de UPN y presentación de elecciones? Lo ya está haciendo. Eso es normal. Espero que recapacite ellos y que, y bueno, yo no sé al final si ellos van a guiarse por el calendario que usted, que la Junta Electoral está lanzando y van a inscribirse y van a ir a elecciones.
3: ¿Qué sería
0: Y
3: lo
0: después te
3: correcto?
0: debate, ah, pero ya después el problema.
3: Claro, ¿qué sería lo correcto
0: Sí.
3: realmente, doctor? Ellos están a tiempo de hacer su inscripción de candidatura y todo se va al plazo vigente, al plazo correcto. Inclusive las modificaciones que se van a hacer, todo el padrón se va a hacer de buena forma. O sea, yo doy fe a eso porque conozco a las personas de la Junta Electoral Independiente y en este caso lo ideal, lo que se debe de hacer acá es irse a elecciones, ¿verdad? Que es lo que todos buscamos, ¿verdad? Porque puedan elegir democráticamente a la nueva comisión justamente de la federación. Y, pero hay que ver de repente cómo se van dando las cosas, mi querido doctor. Comentarle también, doctor, que el día de ayer también habían dos personas que acreditaban a todos los afederados dentro de la mesa, anotando su número de cédula por facultad. Y ahí es donde ingresaron, como mencionó ya el presidente de la asamblea, 83 personas afederadas. Y más aproximadamente 30 a 40 que iban a ser gente que iban a federarse por los presidentes entrantes. Pero como que no podían todavía tener derecho a voz y voto, estuvieron afuera, pero sí ya siguiendo el proceso para que ellos también tengan informe de cómo se dio todo. O sea que hubo buena participación realmente ayer. Y yo doy fe de eso también acá con la síndica, que hizo un excelente trabajo y bueno, que prime lo mejor siempre y lo que nosotros buscamos es una salida a esto. Que como humo blanco para la fuga, por decirte así, que se dio el día de ayer. Y ahora bien, eso se debe respetar porque fue en una asamblea y fueron convocados y notificados en
0: Acá, acá no hay injerencia política por medio, Fabricio. Decime la verdad.
3: realmente, doctor, de parte de ambos equipos, no manejo tanto la verdad, pero que yo sepa, no sé. No te puedo dar fe así a eso
0: Porque
3: directamente.
0: uno puede sospechar eso. Yo por lo menos tengo la certeza, por ejemplo, pero es que tenemos que tratar de tener memoria. Acá vos formás parte de una
3: Sí,
0: institución,
3: sí,
0: de un sector político.
3: sí.
0: UPEI está, por ejemplo, quien habló de este tema fue Matías Acosta.
3: Sí.
0: Ahí pues nosotros nos enteramos de la situación. De cuál epa, fue imprudente o qué, ¿verdad? Pero él fue el que manifestó acá cuando le invitamos, yo no sabía, y comenzó todo.
3: Sí.
0: Y él pues forma parte de la gobernación. Imaginando un poco dentro de la unidad, pues, supuestamente el abrazo republicano, o me vamos a ir la injerencia política, ¿cómo? Esa célula interna no es de Imagina. Entonces, a mí me parece que se tiene que tratar de aclarar todo eso. Uno tiene que tratar de respetar un poco en algunas medidas las conductas. Uno tiene que ubicarse. Y si es que Mati cree que tiene el apoyo del gobernador, no le conviene eso al gobernador. El gobernador tiene que estar ya en otras cosas. Está bien que ellos le acompañen a usted, pero el gobernador no puede permitir que su colaborador o uno de sus colaboradores tenga que actuar de manera indebida. Y Mati, pues, le gusta lo de esto. Acojo feso, pues, acojo madre TV. ¿Cómo te sarambí, bañame? Nosotros tenemos video, no queremos nomás buscar. ¿Para qué veo? ¿Te acuerdas de lo que pasó en San Roque? Te veo ojo, padre de familia, ojo, y que hay otro pelea de ti asamblea. Díganme de saber mi pedi.
3: Así este que fue, no recuerdo, pero sí me acuerdo que hubo un quilombo la FESO, pero no hay cual.
0: Déjenme hacer el juego, debe ser legalmente. No. Yo. Si es que esto se ocupa del gobernador, yo no creo que él no le diga que se deje el viroreí Matías. Matías tiene que estar en otras cosas. No puede alentar lo que está mal. No, yo no puedo alentarte a vos, mi socio, para que vos hagas mal las cosas. Entonces, si yo te aliento, que yo soy el problema, entonces. Si hoy la se gusta, ya. Claro. Él es campeón en eso, ¿no? Y conté que se le habló mucho. Yo muchas veces le dije las cosas.
3: No, ¿y él?
0: ¿Por qué? Porque son personas también que a lo mejor pues tienen el derecho de equivocarse, pero que sea una especie de conducta de esa manera, no, está mal. No se puede así. No se puede. En serio. Yo creo que acá sí hay injerencia política. Si hay acá pelea o llámese intereses de sectores políticos, no importa, ya pues peña Ana, entonces
3: ya
0: puedo poner a pesar para no incidentar, para no crear problemas.
3: Claro,
0: en serio te digo, será
3: totalmente, sí. No. Y yo realmente en esa parte, la otra vez lo que estuve escuchando cuando Matías estuvo en la radio, donde él dijo públicamente que apoya a ese sector, ¿verdad?
0: Claro.
3: Y hay que
0: ver, por algo que apoye, ¿verdad? Pero yo no estoy jamás voy a estar de acuerdo cuando se plantea mal, cuando hay malicia de por medio. En serio, año complicado, vendía ayer prestaba agua, persigue otro vez, o agua o plantea agua cosas indebidas. Yo no estoy para eso. Claro. Por eso nosotros siempre hemos actuado como medio de comunicación. Yo no voy a andar con ustedes metiéndome en sus actividades. Jamás.
3: Claro, nosotros demostramos nomás con todo este proceso que se está manifestando, de inclusive de esta asamblea, que la verdad es que nosotros queremos que se continúe el proceso como se debe nomás. Nosotros solamente queremos que se respeten las normativas y las reglas a seguir para que puedan darse las elecciones. Si hay dos candidatos, perfecto, los dos pueden participar, los dos se inscriben, se van a elecciones, gana el mejor, y al final, con el que gana, la gente al final quiere trabajar en la federación.
0: ¿Cómo es tu candidato, quién es?
2: O incluso si hay tres o más.
3: Realmente sí. Yo estoy de manera, en este momento, imparcial, ponerle Luis, pero estoy acompañando en este caso a Yamil Mendoza. Él es mi secretario general actualmente. Es una persona que me acompañó, y Lucas también es un amigo mío, pero en este caso el que evidentemente yo estoy viendo y observando que quiere irse realmente a elecciones, que participó su gente allí en la asamblea, es el candidato Yamil Mendoza.
0: Además, ustedes ya están acá en la vidriera, ¿cómo se dice? Me supongo que los miembros de la Junta Electoral no tienen que joder.
3: Sí, totalmente.
0: Acá no, es nada que vos así a nivel de aeropuerto no vayas a actuar. Me supongo que quienes asumieron la responsabilidad para ser miembro de la Junta Electoral, del momento que van a asumir, tienen que ser independientes.
3: Totalmente, totalmente. Es más, por eso nosotros inclusive...
0: No importa si alguien le quiere presionar, no tiene que prestarse.
3: Inclusive sí. Nosotros planteamos hacer envío las depuraciones del padrón, sacarle a los egresados, incluirle a los nuevos, corroborar todas esas cuestiones, justamente porque Pepe lo dice en el problema A veces, ¿verdad? Pero toda esa parte nosotros vamos a cuidar, la junta es totalmente independiente, eso sí. Inclusive ellos dijeron y propusieron de hacer envío, inclusive acá en tu programa, de hacer envío las depuraciones, porque ahí por lo que suele haber problema, ¿verdad? De no sacarle a los egresados y cosas así. En este caso se va a depurar de todo, de todas las formas, inclusive en vivo a través de la página de la FUGO, como ayer lo hicimos en la asamblea, doctor. Ayer se grabó todo el
0: Ah, ya pues se
3: proceso.
0: grabó todo.
3: Sí, todo el proceso en la página de la FUGO en Instagram está todo grabado, certificado de la gente que participó, las mociones, todo,
0: Si
3: todo.
0: ustedes pidieron, o sea que los Morini y que compañía pidieron prueba, evidencia, yo parto de la base, si es que ellos demostrase como lo que ustedes están demostrando, si ellos demostraba lo que ellos hicieron, probablemente se iba a respetar.
3: Claro. Es que nunca se...
0: Posiblemente la síndica no iba a intervenir.
2: Claro.
0: Sí, es que se ha hecho así como corresponde, ¿verdad? Pero de manera cañejada y compañía, no, no, no, no.
3: Claro, ahí
0: A
3: iba a ser todo
0: mí no me
3: diferente.
0: importa quién está de por medio, yo no me voy a prestar. Eso es lo que digo.
3: Iba a ser todo diferente porque si ellos publicaban su acta, publicaban la foto de la asamblea, convocaban como se debe la asamblea a buen horario, no 26 minutos antes, claro que se iba a respetar. Inclusive la gente iba a participar en la asamblea. Iban ahí a optar ahí, a defender su derecho. Pero en este caso no hubo nada. Entonces nosotros
0: Atienda
3: hicimos...
0: realmente, atienda. Yo te felicito por ahí que haya venido y que
2: Muchas
0: haya intervenido. En
2: gracias.
0: serio te digo, espero que esto quede como un buen precedente de la importancia y la figura y las facultades y las atribuciones que tiene la sindicatura, para que se pueda buscar rápidamente una solución, una salida. Yo creo que la mayoría de la sociedad obedece porque quiere solución. Yo te digo, aquello que no tiene autocontrol, lo que le gusta tanto dilatar las cosas. Hay que tratar de tener autocontrol. En serio, para actuar hay que atender. Está bien con la estrategia, la jugada, todo lo que quiera, ¿verdad? Porque vos no podés llegar al extremo. Más decir, pero, yo por eso a veces digo, no me declaro, tomar ya vamos a dejar. El Centro de Estudiantes de la Carrera de Derecho convoca último día de inscripción Viernes Santo. Conmigo Viernes Santo. ¿Cuál peor es? Viernes Santo. ¿Te acuerdas de
3: Sí,
0: eso?
3: se acuerda, de acuerdo. Me acuerdo.
0: No, no, no,
3: El
0: no.
3: año
0: Ah,
3: pasado.
0: oía gente o pegado alentando. No, autocontrol, pues, es el tema. Hay que tratar de tener autocontrol. Ni en la de fanático y te hija, o vende o me cosen de mujeres, allá y ella pota. No. O sea que yo le agradezco que haya venido. Espero que con esto haya orden, ¿verdad? Y si no hay orden, pues también ya vamos a seguir abordando los temas, ¿verdad? Pero me parece tan claro y preciso, a no ser que ellos, los otros, ¿verdad? Irigoyen y compañía, porque Irigoyen fue parte de la base de que sea una persona equilibrada. Y por hablar de compañía, cuando me plantean de cualquier cosa, yo, pero vos tenés que ser, por algo, pues vos sos líder. El líder tiene que entender muchas cosas, por algo es líder. Yo estoy tiñendo y pues sabes, me han dejado estar jinelo y te vamos a de candidato a concejal mi aquí. En tu papa, porque cuando intentes votar para secretario general de la ONU, ¿no? La andé en el regular, yo vea. Entonces, por algo sos líder, por algo encabezás una comitiva. Entonces vos tenés que tratar de poner orden, tenés
3: Claro.
0: que tratar de equilibrar. Si es que le vas a hacer caso a tantas cosas que te van a decir en el oído,
3: Sí.
0: posiblemente te puede por lo menos hacer perder
3: Claro, el conocimiento y también.
0: el camino.
3: Total.
0: Señor García, ¿algo más?
1: No, y solamente eso, más que agradecerle a todos esos federados que se tomaron el tiempo, el día de ayer no es fácil convocar a una asamblea así. Seguramente dejaron sus actividades, perdieron clase también. Y ganar nuevamente la confianza de todos ellos es un trabajo el cual este calendario quiere hacer, estas personas también quieren hacer. Y es comprobable con la insistencia de estos compañeros, con la confianza y la algarabía también que llevan detrás, doctor.
0: No, gracias. ¿Sos de qué facultad dijiste?
1: De la S1.
0: ¿De qué carrera?
1: Administración, licenciatura en administración.
0: Oh, ¿y estás trabajando?
1: Estoy trabajando en un local de venta de repuestos.
0: ¿Pero en tu ámbito o no?
1: En mi ámbito, exactamente.
3: Actualmente presidente también de la Facultad de Ciencias Económicas.
0: Sí, ¿sigue siendo la facultad que tiene mayor cantidad de estudiantes de la UNCA?
1: Desconozco la cantidad de estudiantes de la UNCA, pero tenemos más de 300 alumnos.
0: ¿Vos sos de la UNA o de la UNCA?
1: De la UNA.
0: De la UNA.
1: Exactamente.
0: Pero todos juntos creo que ha de ser la mayor cantidad.
1: Está en el top.
0: Producción de... lo que tenía creo que mayor cantidad, pero con las filiales también.
1: Totalmente, sí.
0: De la UNCA. Vos sos de FCE UNA.
1: UNA.
0: Ajá. Sí, ¿qué tal? ¿Vos sos el presidente ahí del centro?
1: El presidente del centro de estudiantes actualmente.
0: ¿Solía prepararse bien la UNA?
1: Claro, hasta
0: ahora. ¿En todos los juegos universitarios?
1: Sí, hasta ahora.
0: ¿Peleó varias veces ser la mejor hinchada y eso?
1: Totalmente.
0: Creo que un año salió como la mejor hinchada, ¿o no?
3: Sí,
0: salió. ¿Un año salió ahora? Salió. ¿Con qué presidente?
3: No recuerdo, pero fue en el 2015-16 más o menos.
0: ¿Y suele ser protagonista en los juegos?
1: Siempre, hasta también. Ahora, peleamos, sí.
0: Fútbol, fútbol de campo,
1: el fútbol de salón también, handball.
3: Rugby
1: también, que cada año ahí los chicos se mojan la camiseta la para poder
0: economía,
1: sacar
0: una le tenía un tiempo, era que tenía un plantel de jugadoras de fútbol de campo. Era muy buena, ¿eh?
1: Sí.
0: Final de una oye o perdés, güey, ya no me voy de más cuatro allá, pero juega bien. No sé si hasta ahora.
1: Hasta ahora
0: eso significa practican ellos fútbol,
1: sí,
0: de campo.
1: Y es el trabajo también de ellas.
0: Casi el tío acá era de legalista, pero esas cosas pues ocurre cuando vos es un juego, ¿verdad? Y están las reglas. Y era que una facultad juega contra ellos, contra ellas, acá en Galicia fue. Y una de las jugadoras utilizó atuendo no adecuada o adecuado o prohibido o sancionado o perdido la punto, o sea,
3: protesta.
0: Jugaba muy bien. Recuerdo que había una número 10 que manejaba la pelota. Increíble, había 4 o 5 jugadoras por ahí acá en el Galicia. O perdí, la protesta, me vaya puta.
3: Justo y la
0: y se jugó, ¿verdad? La final, ¿verdad? Con otra facultad. Yo ha sido casi ahí. Y perdieron lo que ganaron en la protesta a una. A un pedo se la campeona y contraria, ¿cuerda ya? A cuerda, joven, te jate, ¿cuerda ya? ¿Te has dado cuenta?
3: Fanatismo, güey, de ellos, como ahí ven a fanatismo.
0: No, perdí, o joven, te jate, otro día, ¿verdad? No, así. Hay una competencia, evidentemente, claro. Hay un juego, hay cosas que no puedes remediar, no hay caso, ¿verdad? Pero si se puede remediar, así como hizo acá la sindicada, evidentemente se puede entonces buscar una salida. Gracias, presidente.
1: Te agradezco a vos, doctor.
0: Señor presidente, ¿algo más?
3: Sí, agradecerte nuevamente, Luis, por el espacio, por el acompañamiento a los jóvenes en tu programa. Agradecer también a cada federado que participó el día de ayer en la asamblea. Decirles gracias por participar, gracias por ir a mocionar y también secundar, gracias por participar a esa asamblea. A la síndica, obviamente, felicitarle acá en vivo y frente al programa, ¿verdad? Porque hizo un excelente trabajo, realmente no cualquiera hace lo que ella hizo de cumplir su función específica como síndica. Y nada, decirles que estén tranquilos a la comunidad universitaria de que gracias a Dios se solucionó. Lo bueno está y que vamos a intervenir todo tipo de procesos que no se debe, ya como mi atribución como presidente, ¿verdad? Que es lo que debo hacer. Y de mi parte, muchas gracias, doctor, por el espacio de siempre y eso.
0: Muchas gracias, Fabricio. May, ¿algo más que quieres decir? Te quería preguntar algo.
2: Sí.
0: ¿Cómo administrar las reacciones, las repercusiones? ¿Por qué? Porque son pocos jóvenes y acá pues hay hinchadas. Fuiste más o menos atacada, cuestionada, acompañada. ¿Cómo no llevas en cuenta eso?
2: Y obviamente que cuestionamiento siempre hay, apoyo también siempre hay, pero uno debe de hacer y debe de cumplir la función que le toca, ¿verdad? Como vos mismo dijiste, te guste o no te guste, las cosas están bajo normativas y uno debe de cumplir. Entonces, sí le agradezco también a todos los universitarios que asistieron porque todos demostraron el compromiso que tienen con la federación y como dijo Fabri, todo es por el bien de la federación. Entonces, uno cumple su función y a seguir siempre adelante.
0: Muchas gracias. ¿Vos estás en la UNCA, verdad?
2: No, yo estoy en la UTCD.
0: Ah, la UTCD. Mira, sí. Ahí cerca de tu casa, lo veo, ¿verdad?
2: Cerca de casa.
0: ¿Está terminando la carrera?
2: Sí, ingeniería ambiental.
0: Ambiental. La carrera del futuro para muchos, ¿eh?
2: Del futuro y el presente, ya.
0: Presente y futuro, cierto, totalmente. Gracias, Magui.
2: A usted.
0: Ok, gracias. Así estuvimos con los jóvenes universitarios. Y vamos a ver las reacciones, vamos a ver las repercusiones. Si hay acatamiento, si hay orden o no. Sinceramente, porque no corresponde tirar más leña al fuego, como se dice. Nosotros queremos siempre por lo menos buscar, insistir, encontrar la salida más adecuada y el camino de la solución, ¿verdad? Y bueno, así es que lo que pasó anoche son hechos reales, como se dice, y veremos justamente qué proponen los demás. ¿Por qué? Porque el otro sector no participó y vamos a ver si es que ellos se adaptan también a la decisión tomada anoche y van a hacer las inscripciones pertinentes de su candidatura a Irigoyen y vamos a tener elecciones. Va a haber por lo menos dos equipos para pugnar por la presidencia de la Federación Universitaria Obetense y después ya organizar de lo que va a ser las actividades principales de la FUA. Bueno, 9:06, señores. Estamos nosotros. ¿Vino el intendente de Carayao o no pudo entrar? ¿Entró? Y no me avisaron, pues. No podía hacerle esperar mucho al intendente. O vos, José, ¿te gustaría que vos te vayas a su despacho y que te haga esperar una hora? No. Ah, recién llegó. Ah, bueno, entonces. Tenés ahí la imagen, Evo, del trabajo que viene haciendo. Ahí Gojo sí ya tiene. Peña emociona pava, ya. Sí. Ahí, acá estamos teniendo nosotros. Ahí está. Estamos teniendo nosotros la presencia de la gente de obras que están haciendo la capa asfáltica acá enfrente de nuestra emisora. Estamos muy contentos. Hemos hablado con el candidato a intendente otra vez, Marco Benítez, con Denis y con todas las otras autoridades. Agradecemos a Pedro Molinas, el secretario de Obras, que insistió mucho acá con los vecinos, con la escuela, con la capilla, con la cancha. Y vamos a recibirle ya inmediatamente, intendente Ewan Jeramón. Entonces, según me dice acá Gocía, ahí te vamos a poner bien con todos los detalles pertinentes porque el doctor Carlos Jiménez está con nosotros y pensé que ya llegó hace rato porque a pesar de que no solemos irnos a Carayao porque tantas veces ya nos hemos invitado, no conozco su despacho, ¿verdad? Pero no me gustaría que me haga esperar una hora más de barro. Pero me dijiste que hace minutos llegó, ¿verdad? Bueno, entonces oíste dentro de la tolerancia. ¿Vos podés tener, Evo, ahí la imagen? ¿Le pasaste a Evo, José? ¿Entre 2 y 5 y nada, Benevaro? ¿O no, José? Porque vos me pasaste a mí la imagen. Acá, 4 cuadras dejó su vehículo el intendente. A 4 cuadras. Bueno. Y bueno, hijo mío, ¿alguien está en línea o qué, Evo? ¿Hola? ¿Hola, sí?
4: Amigo.
0: ¿Qué
4: tal, Luis?
0: ¿Evo, Benevaro? ¿Es mi Benevaro? Con miércoles movilidad 6 en Nevaro,
4: No, hoy no, eso es los sábados nomás.
0: Eso es los sábados nomás. ¿Y después te ganaron?
4: De Luis, no me aparece más tu estado. También. No me aparece más tu estado.
0: Mi estado mayor, vio.
4: De WhatsApp.
0: ¿En serio? Y me dice que voy a registrar tu número.
4: ¿Y puedo decir?
0: No, mensaje, anda a hacer WhatsApp, de qué hora con WhatsApp.
4: Ahí te voy a mensajear, Luis.
0: Oí más, dale. Chao, Genaro. Oí, por ahí está Genaro, o sea. Y no hay hierro, tío, o sea. Este y chica, Evo. O sea, se ha estado guasada. Sí, pero ese suele ser el problema de los oyentes. A veces nos registramos, pues. Pero pues, andemos yo registrar ya, o ya por la TV, te voy a registrar, cosas así, y tal, ya me catuda. Voy yo, ove. Ahí está. Este por acá, yo. Epa, ahí estamos, será. Allá aparece, será. Mira un poco. Esta imagen corresponde acá enfrente de nuestras instalaciones sobre Antonino Vera Centurión. Están trabajando la maquinaria de Itaipú, en fin, de la empresa CC, 3C. Están haciendo acá las mejoras, el cual agradecemos. ¿Sí? ¿Por qué? Porque este pues, es una especie de como se suele decir, una obra que corresponde decir que es la política pública. Política pública que dice para todo. Dicen algunos, y no, fulano, más grande pea, o mengano, o sutano, ¿verdad? Es para todo. Y queda eso. Así como el intendente. Así como el intendente Carlos Jiménez ha hecho tantas cosas en Carayao y está dejando como una política pública, es para todo, pues. Señor intendente, con la disculpa correspondiente, pues te hicimos esperar un poco para conversar un poco con la audiencia, con los televidentes, con la gente que nos sigue por las redes, para hablar un poco de tu gestión, de tu trabajo como intendente municipal de la ciudad de Carayao. ¿Qué tal, intendente? Bienvenido al programa, buenos días, ¿eh?
5: Bien para usted, Luis. Mi saludo y mi respeto para la amable audiencia de Ara FM, como así también a todas las personas que nos están siguiendo a través de las redes sociales. Un gusto por estar aquí, Luis, así que muy agradecido ya por la invitación.
0: No, por favor, gracias por venir. Las veces que te cursamos la invitación siempre nos atendés deferentemente, intendente. Y siempre acudí a nuestra llamada, como se dice, para hablar un poco del distrito político de Carayabó, quien aprovecho la ocasión para saludarle a la gente linda y trabajadora, de toda la gente que siempre nos sigue diariamente en la zona de Carayabó. ¿Cómo estás, intendente? ¿Bien?
5: Bien, bien, muy bien, Luis.
0: Todo tranquilo.
5: Todo tranquilo,
0: Ya
5: trabajando como siempre.
0: preparando maletas.
5: Así es, así es, ya no estamos.
0: Vamos a la jocosa primero ahora. El tema del sillón del intendente. ¿Es tuyo o no?
5: Sí.
0: ¿De la Jata Bandera?
5: Así es.
0: Famoso eso. Porque viste que a veces no hay, pues a lo mejor presupuesto suficiente para comprar un buen sillón. A veces es regalo también.
5: Totalmente.
0: ¿Alguien te regaló para tu sillón de la intendencia? ¿O
5: No,
0: vos
5: era que
0: compraste?
5: compré.
0: De tu pecunio particular, ¿verdad?
5: Así es.
0: Ajá. Y eso corresponde porque viste que en una oportunidad esto comenzó en la época de Nicanor. Nicanor, al dejar la presidencia, llevó su sillón.
5: Sí.
0: Joder, ya me puso la mitad, se ha podido ir a mire. Pero
5: Y
0: había sido
5: vos.
0: de él, ¿verdad? Y más, ella con Jorgito.
5: Sí, así es. A
0: Jorgito.
5: mí me vendió un amigo tapicero, ¿verdad? Que ya no era nuevo, pero a un americano me ofreció. Ahora corresillar y poner tellas, y dice, ah, pero ahorita está acondicionado de la mejor manera posible. Así que era que compré de ese señor, de un amigo, como le comenté, ¿verdad? Entonces ya le cobro vaina, pero invala otro sillón,
0: Bueno,
5: creo,
0: hoy
5: voy ahí, o
0: va,
5: invala y no ve
0: sí.
5: la Jiburúa,
0: No, pero es
5: Luis.
0: importante ya decir eso. A mí háganlo no, generalmente los que ocupan cargo ejecutivo suele comprar para su propio sillón.
5: Así es. Recién he visto que compró también el presidente de IPS.
0: Sí, el presidente de IPS también
5: O
0: compró.
5: Yuguama,
0: Que
5: así.
0: sí que han oído ver la de presidencia de Brajata y Najoga.
5: Vamos a tener que llevar.
0: Pero es lindo tu sillón, es bueno.
5: Y más o menos
0: Es
5: bien cómodo, Luis.
0: americano, ¿eh?
5: Lo más importante es que es
0: Americano, ¿eh?
5: cómodo. Sí, así me dijeron, ¿verdad?
0: Ajá.
5: Americano, güey, y poná, dice, ¿no?
0: Ajá.
5: Entonces, porque yo más o menos peso un poco más de 100 kilos, así que
0: O sea que es Johnson.
5: anteriormente.
0: Johnson, ¿eh?
5: Seguramente.
0: Johnson.
5: Johnson.
0: Johnson, sí. Johnson, no sé por qué se le. Johnson en inglés o qué es algo usado o era apellido de alguien. Antes se hablaba tanto. Yahaña Johnson ahí, ¿verdad?
5: Johnson.
0: ¿Vos nunca escuchaste? ¿Nunca escuchaste? No,
5: No.
0: acá de Oregón. Luego no, la ley es revivirla de origen. Oregón 14 de mayo, ¿ve? Netuani, de tu papá. Nos fuimos a buscar para nuestro pantalón blanco de gala del Colegio Nacional de Mercado. ¿Ve? Ahí dice Babi. Ay, acá Johnson me dice. Pero Jorge, ¿qué le pantalón blanco ahora? Johnson. Acá se decía Johnson. Yo no sé por qué. O el primero que vendió se le decía Johnson. Pero algo es. Gente que tiene hoy día 35, 40 años, poco más, va a saber fehacientemente lo que estoy diciendo. Johnson, ¿ves? Algunos actúan de forma despectiva de allá. Y de su cuitita, de Johnson, de verdad. Pues, y pum, ¿a dónde va? ¿Vos? ¿De por hoy?
5: No, y por nada. Sí.
0: Sí.
5: Reuge y lo mitad.
0: Pero ropa usada ya,
5: Upa,
0: es re
5: yo
0: u.
5: mismo. Ah, pero
0: Pero
5: vive
0: pe
5: otro.
0: Johnson, Pema Apomina, monje y Catubio, Pema
5: Monje.
0: Apomina, de varón. Johnson, ¿por qué se decía Johnson? Se decía Johnson a la ropa usada. Se decía Johnson. No sé, Johnson o Johnson, ¿verdad? Johnson. ¿Cómo andaba, intendente? ¿Qué hay de nuevo en Carayao en líneas
5: Y
0: generales?
5: bien, bien Luis, estamos trabajando y así también estamos esperando ya que las maquinarias que hoy en día están trabajando aquí en Coronel Oviedo puedan aterrizar en Carayao también para que podamos asfaltar más cuadras en el casco urbano de la ciudad, como así también hay proyecto de construcción de empedrado también que vamos a estar haciendo también dentro del programa Plan 1000. Vamos a estar haciendo también en el casco urbano de Carayao, como así también vamos a llevar también en Cleto Romero, en la colonia Santiago Nicolás Bo, en la comunidad de Santa Catalina, como así también en la comunidad de Arroyo Guazú. Entonces, estamos esperando eso, ¿verdad? Que se pueda ejecutar y estoy seguro que próximamente también lo vamos. Ya vamos a estar trabajando por Carayao, por la tierra de los tres Reyes Magos, Luis. Estamos trabajando, siempre estamos procurando, ¿verdad? Y poder hacer todo lo posible, ¿verdad? Hasta el último día de nuestro periodo de mandato. Y bueno, aparte de eso también, dentro de lo que es la política también, hoy en día ya se están moviendo ahí en Carayao. Y eso es algo muy importante, ¿verdad? Para que de esa forma también podamos llegar bien. El 4 de octubre de Luis.
0: Perfecto. Bueno, acá creo que este es el audio por Johnson, Evo. A ver, vamos a escuchar un poco.
5: Monje.
6: Después que se le mató al presidente Kennedy, el
0: Ah.
6: presidente Johnson tomó, pues, doctor. Entonces, la ropa que venía de los Estados Unidos se le decía Johnson, ¿re?
0: Sí, porque el presidente pues, me parecía algo. Era por el presidente de los Estados Unidos, Urucaja, ¿eh? Urucaja, y no, no sé, yo al final no sé si el presidente lo que enviaba, ¿verdad? Pero Johnson, ve ahí, imaginar un poco cómo la gente relacionaba. Probablemente venían las primeras partidas de ropa usada de los Estados Unidos y se le decía Johnson porque en ese momento el presidente era de apellido Johnson, ¿verdad?
5: John Sore.
0: Johnson, ¿verdad? Bueno, y he visto, intendente, que siempre insistí con los caminos rurales.
5: Así es.
0: Reparación de caminos vecinales. Es tan importante porque acá nosotros seguro que cuando le consultamos a la gente cuál es su pedido principal y en especial cuando se trata de zonas rurales, la reparación de caminos, ¿verdad? Y yo no sé si Carayao cuenta con un equipo vial importante, por eso suelo seguir por lo menos en algunas medidas tus publicaciones.
5: Sí.
0: Y veo que insistentemente estás permanentemente trabajando en las zonas rurales el equipo vial de la municipalidad.
5: Así es, Luis. Contamos con un equipo vial. Nosotros hemos adquirido en la administración, en nuestra administración, ¿verdad? De dos volquetes, también un tractor agrícola con niveladora de arrastre. Y también contamos con una motoniveladora, una retropala, ¿verdad? Que ya prácticamente ya está también ya en desuso prácticamente, ¿verdad? Entonces estamos procurando siempre. Contamos con 300 kilómetros de caminos vecinales, Luis. Y ahora también seguramente ahora están estudiando en la Cámara baja en Cámara de Diputados, ¿verdad? El tema de aprobación del préstamo
0: Yo
5: de
0: creí que el
5: 75
0: que se
5: millones de
0: aprobó
5: dólares.
0: ayer, era eso, pero no es había sido.
5: Ayer figuraba en el orden del día, pero después quedó otra vez sin quórum. Y ahora están llamando a
0: Increíble.
5: una sesión extraordinaria, ¿verdad? Y ahora a partir de las 9:30 van a tratar esta.

0: metro y por otro lado también desde Cristo Rey hasta Carpacué. Cristo Rey,
1: ¿Cuántos kilómetros dijiste?
0: 35, alrededor de 50 kilómetros de ruta
1: Impresionante que va a ser,
0: asfaltada en Carayao.
1: entonces, el
0: Sí, eso nos
1: beneficio
0: va a
1: que va a
0: ayudar
1: dar.
0: muchísimo, Luis. Y también
1: Muy
0: nosotros
1: bien.
0: hemos inaugurado en el año 2021 alrededor de 50 kilómetros de ruta asfaltada también dentro de Carayao, lo que conecta Ruta 8, Santa Catalina, Santiago Nicolás Bo, Teniente Morales y hasta Capillita, Luis. Y también se asfaltó también el tramo de Carayao, Cleto Romero, Juan de Mena hasta kilómetro 100. Entonces, muchos logros en este periodo de gobierno y ojalá que más beneficios podamos recibir dentro de Carayao porque hay muchísimas necesidades y el tema de caminos vecinales para poder mantener transitable todos los tramos es algo imposible de realizar porque después de cada lluvia tenemos alrededor de 30 comunidades que necesitan de reparación, de verdad. Entonces, para poder llegar en forma simultánea en 30 comunidades, ya tuvo Luis, no hay, es imposible. Entonces, siempre cuando empezamos a trabajar 3, 4, 5 días o 10 días, cuando estamos llegando a 15, 20 comunidades, nuevamente se viene la lluvia, ¿verdad? Entonces ahí ya tenemos que
1: Cierto.
0: empezar de nuevo, ¿verdad?
1: Sí.
0: Entonces algo muy difícil, pero también ya en varias comunidades hemos solucionado, también hemos llevado prácticamente el rechazo de cantera y así estamos solucionando también algunos tramos críticos, pero también hay muchas necesidades.
1: Ahora sí, no, nosotros que miramos desde afuera, ¿verdad? Así como suelo decir a la audiencia, muchas cosas que se nos va a escapar, ¿verdad? Nosotros no vamos a poder saber todo lo que pasa en una comunidad o en una institución, ¿verdad?
0: Sí.
1: Pero mirando nosotros desde afuera, intendente, hay un antes y un después en Carayao de Carlos Jiménez. Siendo sincero contigo, y así como se suele también decir, estando o no estando de acuerdo, ¿verdad? ¿Vos sos consciente de eso? ¿Vos creés también? Porque tampoco es autocalificar, ¿no? Era, pero autocalificarse, pero vos sos administrador. O está obligado a decir, opinar, analizar, hablar, y de acuerdo a eso también la gente analizará, y quien está de acuerdo contigo va a estar dando fe lo que uno informa, ¿verdad? Nosotros miramos, y bueno, hace, vos estarías dejando la intendencia después de 10 años,
0: Así es, 11 años.
1: 11 años.
0: Sí.
1: Entonces, creemos que sí hay un antes y un después en lo positivo en la administración de Carayao. Creció Carayao, en el casco urbano vimos que creció. Hay mayor circulante, creo que Carayao. Parecía que hay mayor negocio. Va avanzando, ¿verdad? Y nosotros pues somos de eso, de ir evolucionando. Porque tenemos pues todo el legítimo derecho de ir saliendo, por lo menos salir adelante o proyectarse, ¿verdad? Y una comunidad pues necesita crecer. Y Carayao pues está en pleno crecimiento. Mira. Anteriormente pareciera, y nosotros indicamos esto, Carlos, y te indicamos vos cuando vos asumiste la intendencia,
0: Así
1: que
0: es.
1: Carayao estaba estancado
0: Sí.
1: y que vos tenés el gran desafío que plantee cosas beneficiosas a tu pueblo y pueda salir adelante de Carayao, porque estaba estancado el distrito de Carayao, sinceramente hablando. Entonces, creo que creció mucho, mira, creo que le benefició mucho los tramos asfálticos. Que conecta con el casco urbano de Carayao, con la ciudad de Carayao, ahora, sinceramente hablando. Y eso es importante. Mira, creo que vos fuiste también partícipe ya del agua potable. Hablábamos nosotros que después de 250 años de fundación Carayao, por primera vez tenía agua potable.
0: Así
1: Y
0: es.
1: no es un detalle menor, eso no es porque uno quiera ponerse bien contigo, Carlos, ni tampoco ponerse mal. Hay que tratar pues de acercarse a la realidad y ver un poco el antes, durante y después de una administración municipal.
0: Totalmente, Luis. Y yo creo que sí, nosotros hemos trabajado y hemos buscado la manera de poder llegar en todas las comunidades, porque por un lado, nosotros teníamos el casco urbano, la cara visible.

0: nuestro distrito de Callao, que es el casco urbano, que es la sobreruta, ¿verdad? La ruta número 8. Y hemos construido colectoras y hoy en día ya están todas asfaltadas. Y también, por otro lado, también nosotros encontramos que necesitamos también el mantenimiento de caminos vecinales, construcción de puentes. Y hemos construido alrededor de 36 puentes de hormigón. Hemos cambiado todo prácticamente los puentes que anteriormente eran de madera. Ya hemos cambiado, Luis, y también por otro lado, no podíamos también invertir todo en el casco urbano, sino que también había comunidades que no tenían acceso a agua potable. Tuvimos que invertir también agua potable en varias comunidades y hoy en día también en algunas comunidades ya está faltando de vuelta porque está creciendo, ¿verdad? Algunas comunidades ya no abastecen mal la provisión de vital líquido. Entonces, nosotros hemos buscado la forma de poder, a la par de poder dotar de los servicios básicos en las comunidades que compone Carayao también, trabajar también por la marca ciudad, de poder instalar también Carayao, de poder cambiar también la imagen de Carayao. Y yo creo que hemos logrado en gran medida, faltan muchísimas cosas más y hoy en día sí que con la instalación también de Tercipar, del grupo Tercipar en Carayao, es algo que va a ayudar a muchísimo para poder crecer y también hay otra industria que se está instalando ahí para producción de leche, una cuenca lechera ahí camino a Cleto Romero. Yo hablé con ese señor, me dijo, yo no sé por qué me fue algo, yo creo que Dios me guió hasta Carayao, me dijo, porque no tenía ni la más mínima idea, me ofrecieron hacia Vaquería, hacia otra zona y no sé por qué opté por Carayao. Seguramente Dios, porque yo también siempre he pedido, ¿verdad?, para que se pueda dar esa oportunidad. Y gracias a Dios, a partir del año pasado se está instalando el grupo Tercipar,
1: Del
0: una
1: cual vos hablaste en
0: laminadora,
1: su momento, ¿verdad?
0: claro,
1: Pero
0: y
1: mucha
0: ahora ya
1: gente no
0: están,
1: creía y ahora es
0: prácticamente
1: una
0: ahora
1: realidad.
0: ya están en proceso de prueba, ya están trabajando ya
1: Estamos hablando de fuente de trabajo para cuántas personas aproximadamente.
0: y
1: Aparte de lo que la producción le va a traer beneficio a la zona, ¿verdad?
0: ahora está trabajando con aproximadamente 30% de su capacidad y van a empezar a trabajar seguramente dentro de 22 días,
1: Y
0: un
1: la mano de
0: mes
1: obra
0: seguramente.
1: en líneas generales sería local.
0: Y local, la mayoría
1: Local,
0: va a
1: la
0: ser
1: mayoría.
0: local, ¿verdad? Seguramente
1: Muy
0: va a ser
1: bien.
0: los técnicos, ¿verdad? Que tienen experiencia, seguramente se van a ir ahí para poder trabajar, ¿verdad? Y una vez que quede también una capacidad instalada ahí dentro de los que van a estar trabajando, ¿verdad? Seguramente van a estar trabajando por lo importante de eso también. Y aparte de eso también, Camino a Cleto Romero se está abriendo otra fábrica,
1: Oh,
0: Luis.
1: mira un poco, mira un poco.
0: Entonces, algo que yo valoro muchísimo y el objetivo que nosotros propusimos al entrar dentro de la administración municipal, ¿verdad? Eso, ¿verdad? Que Carayao sea reconocida, que Carayao puedan ir a invertir, porque anteriormente también se decía mucho de que Carayao a Vigeo, bueno, no, lo están adecuado a Vigeo, pues estamos ahí, pegando ahí. Entonces también hoy se ha mejorado mucho eso. Están para los años mejorar, Luis, hay desarrollo, creo que en todas las comunidades y yo sé que también el que va a venir después también va a seguir trabajando para que más cosas se puedan realizar y para que Carayao pueda seguir creciendo. Carayao ya ahora es como las y años, entonces yo creo que ahora también
1: Hay
0: está
1: mayor oportunidad.
0: progresando y con logrando que se pueda trabajar de forma unida, que se pueda coordinar, articular las acciones, yo creo que se puede lograr muchísimas cosas más.
1: Bueno, porque hay mayor oportunidad, mayor acceso, mayor visibilidad. Vos insististe mucho, intendente, de hacerle saber a la gente que era Carayao, más allá del distrito. Y quizá por lo menos habrá sido un proceso para vos, ¿verdad? Porque de buena primera puede ser que alguno haya reaccionado diciendo, pero veo ñande, ñeco acá se te de ciudad. O sea que nosotros pues, culturalmente también es nuestro problema. Mira, sinceramente hoy día San Joaquín, por ejemplo, tiene otra o sea que tiene otra visibilidad, tiene otro enfoque. Desde el momento de que se promocionó bastante este tema de la guía jesuítica, por ejemplo.
0: Así es.
1: Y eso pues es para la gente, y mucha gente probablemente que por eso visita San Joaquín, por ejemplo. Y Carayao contigo, yo creo que contigo, ¿verdad? Por eso es tener visión también, Carlos. Vos planteaste algo que anteriormente no se hacía, de trascender más allá de tu distrito de Carayao, de hacer conocer tu distrito. El distrito de Carayao anteriormente era conocido por su fiesta patronal nomás.
0: Así es.
1: Pero sin embargo, no sé si tuviste algún inconveniente en algún momento dado, algún sector político habrá cuestionado eso, pero vos promocionaste mucho tu distrito. En primer lugar, vos querías hacerle saber a todo el país la grandeza de Carayao y qué es lo que puede ofrecer Carayao. Y eso evidentemente también, no sé si por egoísmo o algo por el estilo, uno a lo mejor habrá reaccionado mal, ¿verdad? Porque eso también te hizo conocer más a vos, con tu figura de Carlos Jiménez. ¿Por qué? Porque las veces cuando se va a realizar elecciones, se reserva tu figura para cargo electivo a nivel departamental, por ejemplo. Yo creo que
0: Así
1: tu
0: es.
1: señora, Carlos, por lo que vos propusiste, me supongo que tuvo mucho que ver para que ella sea la más votada, tu trabajo como intendente de Carayao, trabajando, reitero, para todo el distrito del departamento, para no decir a nivel país. Y lo que yo veo en vos, es que vos estás cerca, vos tenés cercanía, vos estás cerca de la jugada. Me parece importante eso, ¿verdad? Porque el intendente, además en un distrito de Carayao, probablemente si uno tiene esa voluntad, esa intención, puede realizar. Vos siempre estás cerca de la jugada. Y estoy casi seguro, Carlos, de que porque sos un intendente cercano a la gente, habrá evitado muchos hechos delictivos en la zona, porque y le estaba leyendo de delincuente fuera ahí. Mirá que de un tiempo a esta parte, menos hechos delictivos yo escucho del distrito de Carayao. No vas a poder llegar a 0%.
0: Así es.
1: A lo mejor porque la gente sabe que vos no vas a tener ningún problema para ir a llegar a la policía, a la comisaría, a la subcomisaría. Es JVNQA y Poputation y cosas. O sea que un intendente tiene que estar cerca de la jugada, Carlos. Y yo creo que, yo no sé si estoy en lo cierto, yo veo eso desde afuera, ¿verdad? Que vos estás cerca de los acontecimientos, cerca de las necesidades, y estás ahí con tu presencia, ¿verdad? Porque en Oviedo, te cuento nomás, en Oviedo, la misma cosa. En Oviedo, el intendente o las autoridades que está cerca de la gente. Parecía luego que la gente recibe como si fuera que va a solucionar todos sus problemas cuando le ve a la autoridad, cuando intercambia idea con la autoridad, cuando habla con la autoridad. Y en de cultura, ya le
0: Así
1: doctora y
0: es.
1: ella médico de la suya, ni atendente, confió en la doctora, hasta yo le ahora.
0: Esperamos y con
1: Y
0: tal
1: la misma cosa yo veo también con las autoridades, ¿verdad? A no ser que me diga alguno que vos, con la última etapa de tu gestión, iba a priorizar otras cosas, ¿verdad? Pero yo te veía a vos muy cerca de la gente. Y eso es importante, ¿verdad? Hasta los hechos delictivos uno puede bajar a lo mejor estando pendiente y sobre todas las cosas tratando un poco de manejar lo que pasa en su distrito, ¿verdad?
0: totalmente, Luis, y últimamente también hemos recibido una inversión o inversiones muy importantes por parte del Gobierno Nacional. El Ministerio de Obras Públicas y Comunicaciones también ha trabajado en el casco urbano y también ha dado oportunidad a muchas personas también. Y cuando la gente trabaja, cuando la gente gana para su sustento diario, yo creo que también eso ha ayudado bastante para poder bajar también el índice, ¿verdad? Entonces, yo creo que nosotros hemos logrado, como le dije, ¿verdad? Muchísimas cosas que está dentro de nuestras posibilidades, pero así también dentro del plan de desarrollo que nosotros hemos elaborado está cuáles son las acciones que el municipio puede hacer, también el gobierno departamental y a través de algunos ministerios únicamente, ¿verdad? Se va a poder lograr porque hay inversiones, ¿verdad? Que es imposible para lograr como gobierno local, como gobierno municipal. Y lo importante es eso, ¿verdad? De que podamos recibir beneficio por parte de los niveles de gobierno. Pero nosotros siempre hemos procurado de estar cerca de la gente, de poder trabajar. Yo he viajado a Japón gracias a la cooperación internacional, la JICA, ¿verdad? Me fui a capacitarme también ahí para poder trabajar de lo que es, cómo se puede trabajar con la participación comunitaria para que un municipio pueda desarrollarse. Entonces, dentro de eso también, Luis, nosotros hemos trabajado bastante bien y yo creo que el que va a venir también después va a encontrar a la gente organizada. Hay muchísimas organizaciones dentro del casco urbano, en todas las comunidades tenemos comisiones vecinales, comité de productores, asociación de productores. Entonces, cada capilla tiene su comisión, aparte de la coordinación, tiene su comisión. Entonces, a través de ellos también hemos trabajado algunos para poder realizar algunas obras. Te dice, yo tengo tanto. Internet rico tengo, pero que tú cobras ayuda a mí, que tú cobras mi oré, porque lo ya poseo, cuaco idea, cuaco proyecto. Entonces, hay crecimiento dentro de lo que es el sector privado también. Hay muchos negocios que hoy en día se están instalando en el casco urbano, hacia la zona rural también. Hay crecimiento, Luis. Yo sé que también el gobierno también está jugando un rol muy importante dentro del distrito de Carayó, porque hay muchos beneficiarios del programa Tecoponá, también del programa Tenonderá, que hoy en día también ya tiene su emprendimiento. Como así también hay alrededor de 100 personas con discapacidad, ¿verdad?, que están accediendo también al programa Teco Discapacidad. Entonces, eso también nos ha ayudado muchísimo. Alrededor del hoy en día alrededor de del 90% de 90% de la tercera edad también ya están accediendo a su pensión, y eso es un logro muy importante que no está ayudando muchísimo. Y Carayao también siempre, la gente de Asunción, la gente del gobierno de Asunción, ¿verdad?, siempre ha agarrado a Carayao como un distrito modelo para poder realizar ahí los proyectos demostrativos, Luis. Plan piloto se ha llevado a cabo en Carayao en varias oportunidades. ¿Dónde vamos a trabajar? ¿Dónde vamos a hacer? En Carayao, porque nosotros siempre también hemos demostrado eso, ¿verdad? De que tenemos ganas, de que queremos trabajar y de que queremos ver crecer a nuestra ciudad. Ese es el compromiso que nosotros hemos asumido de un primer momento, y yo creo que hemos logrado muchas cosas, pero también faltan muchísimas cosas por hacer. Entonces, yo creo que también hay un modelo, y seguramente el que va a venir después va a modificar alguna que otra cosa para poder perfeccionar y para poder realizar muchísimas cosas más, Luis.
1: El caso electoral, Carlos,
0: Sí.
1: ¿cu ¿cuáles fueron los factores en las internas? Si nosotros no hemos hablado de eso,
0: Sí.
1: entiendo de que acá hay proyectos electorales, la candidatura de tu señora, y ahí el resultado ya de conocimiento público gana un ex intendente como Gustavo Villar, ¿verdad? Que es tu correligionario, ustedes se
0: Así
1: conocen
0: es.
1: muy bien. ¿Cuál fue el factor? Porque ahí, por ejemplo, en tu caso, vos seguís, digamos, gozando de una alta popularidad, Carlos. Hay que ser sincero, yo, a no ser de que los números se tengan que, no sé, vulnerar o llámese, modificar, pero nosotros tenemos algunos datos que todo el distrito de Carayao, Carlos Jiménez, goza de una alta popularidad, ¿verdad?
0: Así es.
1: Entonces, en cuestiones electorales, la gente, cuando no se trata de esa persona, el pedido de voto es diferente, ¿verdad? Porque supongamos que vos ibas a ser reelecto, iba a ser candidato, así como Marco Benítez acá. Yo creo que hasta incluso vos ibas a ser candidato de consenso. ¿Por qué? Porque hay muchos que respeta también los números, el ambiente, el microclima político, todo eso, ¿verdad? Yo no digo con eso de que sí, van a acatar todo, ¿verdad? Pero digo nomás, a lo mejor iba a ser diferente. Y sin embargo, como que ya no puede ser reelecto, dentro de lo que significa tu equipo político, aparece la figura de la concejal departamental.
0: Sí.
1: Y entonces amerita preguntarte, ¿verdad? Mezclando un poco la administración municipal con tu liderazgo político. Porque a muchos le habrá extrañado el resultado, le habrá sorprendido a muchos.
0: Así es.
1: ¿Por qué? ¿Por qué? Porque tu señora es la que marcaba mejor ahí. Yo no sé, marcaba mejor, porque era tu señora, porque el intendente goza de una alta popularidad. Y en alguna medida, la gente también, en el momento de que se le consultó la intención de voto para el 7 de junio pasado, le elegía a tu señora.
0: Así
1: Pero
0: es.
1: ahí había un trecho, de un largo trecho, o no sé si era largo el trecho, o cómo es el tema, ¿verdad? Porque el resultado no coincide con los números que tenía la concejal departamental, ¿verdad? Entonces hay que ver un poco qué pasó. ¿Qué pasó ahí, verdad? Acá podemos tener eso como ejemplo, que cuando no se trata de líder, cuando no, el líder no está de por medio con su candidatura, es diferente justamente la decisión que toma el pueblo electorado. ¿Sabes por qué te hago la consulta, Carlos? Porque hoy día muchos de los referentes políticos nacionales andan detrás de Carter para que sea candidato. Porque Carter puede decir cualquier, puede llamarle cangrejo, ¿verdad? Pero es la persona que tiene el timón.
0: Sí.
1: Y se creerá de que goza de una popularidad importante. Entonces todo quiere que sea candidato. ¿Por qué? Porque a lo mejor eso va a darle musculatura electoral al equipo, ¿verdad? Si es candidato. Si no es candidato, hay que ver. Si es que él no va a ser más candidato ni un cargo electivo, hay que ver. A pesar de que él va a tener una alta popularidad, su candidato, hay que ver si la gente por eso nomás, porque es candidato de Carter, por eso nomás le va a votar. Y yo no sé qué contigo también se puede relacionar eso, Carlos. ¿O qué pasó acá?
0: Y puede ser, pero también nosotros hemos analizado muchísimo antes de poder tomar una decisión y hemos tomado la decisión, ¿verdad? O sea que con el equipo político, faltando aproximadamente 5 días para el cierre de la inscripción. Y hay que tener en cuenta también que ahí nosotros no le enfrentamos a la Triple Alianza, sino que a Quíntuple Alianza. Oye, un investigue por primera vez el equipo del MIG, también una parte de HC, unos cuantos. Oye, un investigue, Luis, pero aún así nosotros teníamos los números, pero aparte de eso también yo creo que nos jugó también una mala pasada el tema de que por un lado también mi hermano se candidató. Yo tenía la fe de que él también podía descabalgar si es que veía los números, que iba a razonar, ¿verdad? Y que iba a decir, no, bueno, desde acá no hay nada que hacer. Entonces tal cosa no sucedió lastimosamente. Entonces también en el día D, todos los líderes, toda la gente que estaban trabajando muy de cerca con nosotros en todo momento cuidábamos. Porque a Nike, porque a Niña Popocir y su escuela, porque esa escuela, todo el mundo decía que nosotros íbamos a ganar y nosotros ya prácticamente la mayoría de la gente ya se creía ya que nosotros íbamos a pasar, ¿verdad? Dale, así es que se le daba a todo, así es que uno venía y reclamaba, no, este hay que meterle, no, hay que ayudarle, tal cosa, vamos a dejarlo nomás, ¿verdad? Porque se habló mucho antes de eso, ¿verdad? De que ya no le iban a acompañar más, y es que Lorena pasaba las internas. Que muchas personas, que muchos dirigentes, inclusive algunas autoridades de la seccional dijeron que no le iban a acompañar a ella si es que ella pasaba las internas en las generales. Entonces también creo que nos descuidamos un poco
1: ¿Y por
0: también
1: qué sería eso? ¿Por
0: el día de.
1: internismo? ¿Por qué?
0: Y el tema está en que yo hace 11 años que estoy al frente de la municipalidad de Carayao y el cargo y un cargo como la intendencia municipal le desgasta, ¿verdad? A uno. Y ahí yo también tengo mis detractores. Y por otro lado, sí que Lorena medía bastante bien. Yo en un momento determinado, nosotros hicimos, ¿verdad? Una consulta y una pregunta espontánea que quién le gustaría que sea el próximo intendente de Carayao. Y ahí salió, hasta inclusive la gente también, decía también Carlos Jiménez, pero Lorena me pasaba ya lejos en ese momento. Entonces también se dieron una serie de cosas, Luis, que han ayudado y que seguramente Dios también tiene otro propósito, ¿verdad? Para la concejal departamental, para nuestro equipo político.
1: Sí.
0: Pero lo importante que nosotros, como un equipo y entre prácticamente todos los Actores también se unieron por otro lado para poder derrocarnos, y también nosotros hemos, no, o sea, no, no, nos hemos dividido también dentro del equipo político. Salieron unos cuantos concejales de nuestro equipo político porque querían candidatarse, porque no querían también hacer una medición. Entonces por ahí también yo creo que pasó muchas cosas, y también el tema o sea, el nuevo sistema electoral. Cada diputado tiene su equipo político, el senador también, por otro lado el gobernador también, y cada uno ya se sentía también como una figura independiente, y era muy difícil de poder consensuar. Entonces yo creo que por ahí también, Luis, pero le comento de que muchas personas creyeron de que Carlos Jiménez no llevó a Lema 11 años, y esta familia, si es que se va otra vez, va a ir otra vez 10 años. Oye, elegí a Lorena Joyeguemo, y si es que si pasa otra vez los 10 años, ahí ya su hijo ya va a cumplir años y ya va a entrar otra vez. Y ese discurso también entró. Y
1: Entró.
0: nosotros creímos, ¿verdad? Y cuando le visitamos a la gente del casco urbano y en otras comunidades, es impresionante cómo te dicen, no había, prácticamente no había gente del otro equipo. Oye, como me te digo, en el casco urbano aproximadamente 10, 15 casas nos dijeron, yo no voy a poder ver, ya me comprometía con el otro equipo por A o B motivo. Entonces siempre nosotros analizábamos con Lorena de noche, ¿verdad? Eloico, a ver, pero cómo tú si te vienes ganando, si no, tú la gente ya pues, es increíble. Esa persona que te decía, va, ese viandeño contra Ñandel, las cosas que ustedes hicieron, la PNP ya pongan un despego, ya pongan otro negatuy. Nosotros le vimos que estaba trabajando en la brigada. Va, pues ni brigada, ¿verdad? Entonces, y los votos pensantes, los votos criteriosos, que sí o sí te decían, al lado mío insobornable, dame la cambiacatacho por alguna cosa, que Luis, se fueron a votar por otro lado, porque es lo fundamental. Y no llevo a Lema, te y plata y intendente, ya habré como 6 estancias, habré como a Yuguapama, bebé, Yuguapama de surtidor, completo. Y esa cosa, la gente, mucha
1: ¿O qué la
0: gente
1: gente?
0: creyeron.
1: Ah, mira.
0: Y nosotros hicimos una campaña tranquila, no le agravimos a nadie, porque no sentíamos los números. Te decía que ella iba a pasar a negativo, lo herir los sentimientos ya. Y eso por ejemplo, ahora el correligionario y el amigo Gustavo Villar tiene una ventaja enorme, porque nosotros somos un equipo disciplinado, Luis. Nosotros esa noche solo queríamos irnos ahí para poder saludarle, porque enfrente de la casa de papá, donde teníamos nuestro PC también, ellos tenían su PC, ya queríamos ir a saludarle, pero también había muchas personas ya que estaban ingiriendo bebidas alcohólicas. Entonces nos fuimos esa noche para poder saludarle, para poder felicitarle al equipo, ¿verdad? Y al día siguiente lo hicimos, nos pusimos ya a la orden, a disposición para poder trabajar por la lista 1. Por la lista 1, entonces eso también se ha demostrado. Marcelo Soto, el gobernador, ganó por 1.800 votos en el año 2023.
1: Sí.
0: Algo histórico, y muchos se rieron de mí cuando se fueron todos ahí en la seccional, cuando hicimos, ¿verdad?, la reunión, que es algo muy tradicional en Carayao, que se suele hacer después de las internas, se suele hacer una reunión general. Se le convoca a todos los líderes, a todos los dirigentes de la seccional, y se pacta ahí la unidad granítica, ¿verdad? Entonces eso también yo le estaba pidiendo al candidato, y también a través de este medio yo le digo, ¿verdad?, para que puedan convocar a una reunión, para que el presidente seccional también pueda convocar en la seccional Colorado, y podamos también hacer nosotros un llamado de unidad, ¿verdad?, como siempre lo estamos haciendo, pero para poder formalizar también dentro de la institución que es la seccional Colorado de Carayao. Y ahí yo vaticiné, Luis, de que íbamos a ganar por más de 1.800 votos en Carayao. Cuando hay juicio, pues ahí ya, porque yo tenía los números, y es así. El gobernador ganó por más de 1.800 votos, y Santiago Peña, el presidente de la República, por alrededor de 1.470 votos, ¿verdad? Entonces, nosotros, como le dije, somos un equipo disciplinado. Nosotros vamos y estamos trabajando ya, ¿verdad?, por la lista 1, y ojalá que se pueda fortalecer más eso, y que se pueda llegar también en todas las comunidades, y también hablarle a la gente, porque por algo también ellos dejaron de creer y de votar por un modelo de gestión que nosotros hemos puesto a consideración de la gente, a consideración de la ciudadanía carayaoense. Entonces, las 8 elecciones con 4 internas y 4 generales, nosotros hemos ganado con nuestro liderazgo, y ahora no es happy, pero seguramente, como le dije, era por algo emotivo, nos hemos pasado, pero también nosotros mantenemos nuestro equipo político y estamos también analizando, ¿verdad? Porque en el 2021 nosotros hemos analizado muchísimo, porque muchas personas también te dice que está disconforme con con la administración. Entonces hemos asumido de vuelta a Bella, bueno, ya pues llega tu cua, se dio la oportunidad en el 2022. Lorena se candidató como concejal departamental, fue la más votada en las internas y en las generales. Juan Aturo, a la hora de equipo, guau, pero ya Polva tiene convocatoria. Algunos dicen, no, puede llegar y mantener. No, nosotros hemos puesto a consideración. ¿Y quién es animada dentro de nuestro equipo de Ipoy? Algunos usé, pero de ajá, todo ser la candidata de intendente, se hasta su mal de equipo. Pero no puede. Yo le dije, bueno, vengan, vamos a armar el equipo. Ay, ya Polva tiene consulta, más para el lado, más para el lado, medir por una vez. Ay, ya po. No, no, no, obrero, J de equipo movimiento, pero sé la candidata, ¿no? Te querían
1: Ah,
0: imponer,
1: ser,
0: entonces es
1: claro.
0: muy difícil. Yo
1: No, es
0: tengo
1: muy
0: que poner a
1: difícil.
0: consideración de los dirigentes, de las personas. Entonces, teníamos nosotros planillado, Luis, alrededor de 1650. Sí o sí, la dudoso no muy, oí, Pepe, ya, pero pey, unos cuantos ayer para la opuesta. Entonces, vos le sacás 150 al otro ojón de Ingo para doble, ¿vale? Le dio su mapa, otro restante de guía ya. Entonces, tenemos bien identificado quiénes son, y seguramente ellos sabrán el porqué, ¿verdad? Entonces nosotros ahora estamos tranquilos, vamos a dedicarnos. Lorena va a ser concejal departamental hasta agosto de 2028, y también yo seguramente voy a entrar en más lo que es la parte privada. Tengo mis actividades que también estoy trabajando desde que amanece hasta la noche, ¿verdad? Porque me dedico también al sector privado, a la ganadería, construcciones, también materiales de construcciones, y tengo también otras actividades que realizo. Entonces, siempre a pesar de a Edgivilla, por no ser libre, veo este tipo de vaya potas, porque yo soy una persona que a mí me encanta trabajar, Luis. Entonces, vamos a seguir trabajando hasta poder decir también si hay que se presenta también otra oportunidad. Porque si me invitan, ya está ascendido de Paraguay, vaya, y que tengo ya
1: Sí,
0: nada, seguramente de Luis.
1: claro. Ahora sí, usted entonces se puede entender, intendente, que en Carayaoya es una etapa superada este tema de género. No, no es que, porque yo también calculé, ¿verdad? Porque viste que nosotros tenemos una cultura machista.
0: Sí.
1: Y a veces estamos en la gente y no, coaco cuñas y coaco ya charas de alguno. Otro a lo mejor ya trata como si fuera igual en el sentido si es varón o mujer ya es relativo. Desde tu punto de vista, eso no incidió por el simple hecho de que la candidata de ustedes es una mujer
0: Sí.
1: o incidió también en algunos puntos.
0: Seguro que incidió
1: Incidió
0: también un
1: también.
0: porcentaje, no mucho, pero también se instaló mucho ahí el tema del casco urbano, zona rural. Eso también se instaló, y yo creo que también eso nos jugó también una mala pasada. Y por otro lado, el tema para poder mantener los caminos vecinales. Lastimosamente, desde el año pasado está lloviendo mucho, Luis, y para poder mantener transitable. Y también nosotros pedíamos, la concejal departamental, yo creo que habrá presentado con alrededor de 50 notas a la gobernación de Caaguazú, jamás le ha ayudado para poder arreglar los caminos vecinales. Y ahora que terminó la interna, están aterrizando la gobernación. Entonces, una estrategia también por parte de ellos, ¿verdad? Porque a la oye que va por mi pego, seguramente o invata el cuestionamiento. Entonces, yo también reconozco en ese sentido que no hemos podido, solo no hemos podido.
1: Si vamos a hablar de porcentaje, es ínfimo el porcentaje por ser mujer, nomás
0: Y
1: alguno.
0: había personas que decía, ¿verdad? Algunas,
1: Porque
0: pero
1: acá
0: no
1: yo creo que
0: mucho,
1: también
0: Luis.
1: tu parte.
0: Pero también fue determinante, porque no fue mucho la
1: Sí,
0: diferencia.
1: la diferencia,
0: Entonces,
1: ¿cuánto fue finalmente?
0: Y 300, alrededor de 300.
1: Bueno, ahora sí, en algunos aspectos, vos jugaste muy sincero las internas.
0: Así es.
1: ¿Por qué? Primero quiero saber cuánto concejal le metió tu equipo entre los nueve.
0: Cuatro.
1: Bueno, si vos encabezabas la lista, iban a meter cinco o seis.
0: Así es.
1: O sea que, mira que no, nosotros hablamos, yo te planteé y te consulté eso. ¿Por qué? Porque posiblemente iba a ser otra cosa la historia si es que vos tomases la decisión de ser candidato a concejal. Probablemente no te candidataste, ¿por qué? Porque a lo mejor la gente iba a interpretar como que tu señora también es candidata a intendenta, y vos también otra vez. Pero sin embargo, la gente que conoce este nuevo sistema, o acá en J.N. Diego, ¿y por qué? Porque acá pues es importante el voto preferencial, pero detrás del voto preferencial también se beneficia lo demás, de acuerdo a la cantidad de votos que alza alguien. O sea que si vos sos una figura y vos tenés un caudal electoral importante, el que aparece en el segundo lugar dentro de tu equipo le favorece. Cuando más votos vos alzas, le favorece al segundo, al tercero, al cuarto, al quinto.
0: Hemos analizado eso,
1: Sí.
0: esa posibilidad, Luis. Lastimosamente, mi hermano también, Diego, también tenía la intención de candidatar para concejal municipal. Otro, mi primo también, que es Daniel Jiménez, que quería candidatar, tenía la intención también, ¿verdad? Después aparecieron, pero también los demás candidatos a concejales nos decían: no, ¿cómo nosotros vamos a competir
1: Error,
0: contigo, con tu
1: error,
0: hermano o
1: error.
0: con tu primo? Entonces ahí se compuso y nosotros no teníamos más tiempo.
1: O sea que no sé si tu primo o pero si fuese vos,
0: Sí.
1: ahí lealmente erraron tu
0: Así
1: referente.
0: es. No, yo sé.
1: Vos tenés que reconocer que fue un error que vos no hayas sido candidato a concejal.
0: Así es.
1: ¿Por qué? Porque
0: Fue un error, pero como si es que yo decía y
1: no, es un
0: bueno.
1: error electoral.
0: Electoral.
1: Ahora, si vos no te candidataste por la paz electoral o política de tu equipo.
0: Pasa que
1: Sí.
0: nosotros, como te dije, 5 días antes y después faltaban 3 días, un día. Nosotros al día siguiente entregamos y justo a las 11 cerrar la inscripción en la función, yo llevé
1: Porque
0: a
1: ya
0: las 11 en
1: coapamos ya,
0: punto
1: porque eran
0: llegué.
1: de contrario. Cuera, no es ellos. No
0: Sí.
1: son ellos. Gente acá a nivel de Oviedo que miraba el tema de Carayao, que son líderes, estaba muy pendiente de tu decisión. Porque es muy alto el porcentaje que vos tenías como popularidad o como intención.
0: Así es.
1: Ahora sí, vos obviamente que tenía que materializar eso, ¿verdad? Pero es importante, creo que con la intención y nada de dejar la gente que la no coya ya.
0: Dale.
1: Vos vas a poder hacer tu trabajo, operar de repente para materializar eso, ¿verdad? Entonces había gente que acá estaba pendiente si es que vos ibas a ser candidato o no. No,
0: Sí.
1: si yo fuese vos, iba a ser el número 9.
0: El número 9. El
1: Sí.
0: número 9 tata, ¿cómo se dice, verdad?
1: El último.
0: Sí.
1: Entonces a veces está pues todavía pendiente del sistema anterior que vos tenés que encabezar y eso.
0: Sí.
1: No sé, uno. Eso es relativo ahora.
0: Relativo ya.
1: Entonces, yo pensé que vos ibas a ser candidato a concejal número 9, porque usted tiene 9 concejales, ¿verdad?
0: Nuevo concejal.
1: Yo pensé que ibas a ser número 9. Y después llegué a la conclusión que vos jugaste muy sincero.
0: Sí.
1: ¿Por qué? Porque si es que va a causar no sé, alguna incomodidad de parte de algún
0: Y
1: integrante
0: algunos
1: de tu
0: dicen que
1: equipo.
0: nosotros somos tipo una dictadura, ahí, ¿verdad? Y bueno, con eso yo creo que
1: No,
0: se
1: es
0: ha
1: dictadura
0: demostrado
1: si es
0: también.
1: cuestión
0: No
1: electoral.
0: es, no es, no hemos, o sea, ha demostrado también que no fue así. Nosotros hemos consultado a la gente, pero como te dije, nosotros no íbamos a presentar más candidaturas. O por ando, por un lado también se presentó el tema de la candidatura de mi hermano, ya estaba ya,
1: Por
0: él ya se.
1: eso, por ejemplo, yo no quiero herir susceptibilidad, Carlos, pero hay muchos que les falta más visión.
0: Sí.
1: Vos tenés visión, pero falta, por ejemplo. Si es que se jugaba con estrategia, digamos, para no hacer otra cosa, uno de que a ti por cierto, vos ellos tenían que convencerte a vos, no convencer, vos convencerle a ellos. para que vos formes parte de la lista. ¿Por qué? Porque vos podías haber renunciado, pues. Ja, oye, beneficiaste lo mío, yo no la de equipo, voy que a 6 concejales
0: Como
1: posiblemente.
0: hizo Piti, pero solamente quedó vos en la que no te entendiera.
1: Claro.
0: Sí.
1: Sí.
0: Totalmente.
1: Porque hay un plazo para renunciar.
0: Para renunciar. Corre la lista.
1: Corre. Y si ustedes metían 5 contigo, 6 iba a ser. 6. O sea que son una estrategia política que es un aprendizaje político.
0: Pero es
1: Sí.
0: impresionante,
1: Sí.
0: lo digo, nosotros teníamos todo la de pero Rojo, tranquilo, y pobre oír otra mi tía, iba no, tranquilo nomás, ¿verdad? Vamos a ganar, ya teníamos ya los números, según entonces, los que trabajaban en el otro equipo, los transportistas, quienes se quedaban en la mesa, los apoderados, la gente que estaba trabajando en la brigada, entre los que estaban, y habían muertos, Ángel Luis. Y yo estoy seguro de que ahí muchas personas también tuvieron que gastar, los quienes no son candidatos, quienes no son dirigentes, hasta esas personas y todo han gastado por lo menos para que puedan lograr, ¿verdad? Porque así se trabaja para poder ganar de una elección.
1: Sí.
0: Entonces yo no estuve ahí en el local de votación, me fui alrededor de las 10, las 11, por ahí estuve recorriendo otras comunidades. Entonces por ahí también me fui, me comentaron algunos, consultamos, no, no, todo tranquilo, todo normal acá, pero guapa, yo guapa, bebé. Pero como te dije, seguramente Dios tiene otro propósito, ¿verdad? Para nuestro equipo político, para la concejal departamental, y por eso
1: Pero
0: se
1: es
0: dieron
1: guapo,
0: así.
1: Gustavo, ¿eh?
0: Sí, oye,
1: Realmente,
0: copaite,
1: a muchos les sorprendió.
0: así, man.
1: Sí,
0: No,
1: sí,
0: ahora
1: sí.
0: copaite la equipo, como digo, de la. No fue triple alianza, quíntuple alianza, Luis. Un investigue completo
1: Sin
0: porque
1: embargo, que vos estabas acompañando muy
0: ya
1: de
0: hay tema
1: cerca.
0: de cosas ahí, pensaba
1: Ajá.
0: que lo estás ahí.
1: Pues
0: Habla internamente que tú ya tú posiblemente de cuál me vuelvo a ocupar.
1: pero sin embargo, vos estás a disposición de tu partido.
0: Claro que sí, nosotros
1: Lo que
0: estamos.
1: pasa es que ahí también juega un poquitito tu liderazgo.
0: Sí.
1: Porque en teoría, si es que uno va a seguir el manual político, no creo que vos quieras entregarle la intendencia a gente de otro partido.
0: Claro,
1: Ahí puede estar el tema.
0: no, nosotros hemos convocado una reunión dentro de nuestro equipo porque después muchas personas también nos consultaban vehículo y copata, algunos sí que ya hablaron, ya no vamos a cambiarle a fulano, mengano, sultano ahí de tal local, y entonces yo le dije, ¿verdad? Para que se tranquilizaran, que nosotros vamos a trabajar y que finalmente somos del mismo movimiento político, ¿verdad? Y yo creo que el movimiento Honor Colorado hasta el 2028, hasta agosto de 2028, nosotros vamos a estar en el poder. La concejal departamental también, yo voy a salir, pero va a quedar también. Nosotros tenemos un líder departamental nacional también quien nos está respaldando, y yo creo que esa cosa también va a ser muy difícil que suceda, ¿verdad? Y aparte que hoy en día se está hablando de eso también, yo creo que queda un poco mal, pero por la gracia de Dios también han interpretado perfectamente, ¿verdad? Porque anda una vez único tener Luis,
1: Totalmente.
0: una vez único tener, tengo cola problema UPI, supongamos que a la partida UPI, ya estamos, yo tenía equipo ganado, año tradicional, pero ganado, pero año tradicional, pero joma, ese van de recuperar, ¿verdad?
1: Cierto.
0: Entonces nosotros entendemos perfectamente eso y no suscribimos, ¿verdad? A la más buena predisposición de poder ayudar, de poder trabajar por la lista 1. Ahora yo lo abre a tus apemías, ahora que a tus examinas, ahí estoy problema, ¿verdad?
1: Bueno, si es que el presidente pide tu figura después de noviembre, estaría aceptando, ¿no? Porque eso se habló. Yo no olvido que Santi vino, aterrizó en su helicóptero. Y yo metí mi cuñada ya Concepción Medellín, helicóptero Medellín, ¿verdad? Y helicóptero pero una ¿no? vez, pero ya, ¿ves? Cuando era candidato a presidente.
0: Así es.
1: Sí.
0: Sí,
1: Y se
0: se.
1: habló cuando eso de que de esa posibilidad, ¿verdad? Porque viste que cuando eso se habló mucho también, incluso ya de tu figura política. Recuerdo yo eso. Y no sé hacia dónde vos apuntás en lo político, ¿verdad? Porque ahí a la vuelta de la esquina está el 2028.
0: 2028, ya está en
1: Ah,
0: la vuelta, ya
1: sí.
0: nomás Luis, entonces. No, y yo estoy siempre a las órdenes y si es que de repente puedo aportar algo al gobierno nacional, con gusto lo voy a aceptar. Y si no, voy a estar ahí también compartiendo con la familia, disfrutando también, porque desde que nació mi hijo Isaías, por ejemplo, prácticamente nosotros nos quedamos en casa. Todos los días salimos, casi no nos vemos, algunas veces salimos antes de amanecer, llegamos a las 10, 11 de la noche, ya le encontramos dormido. Prácticamente no hemos tenido esa oportunidad de compartir y de poder disfrutar también de la familia. Yo creo que va a ser también un momento en donde también yo pueda trabajar con más tranquilidad, sin muchas preocupaciones, porque muchos dicen que la administración municipal, que el cargo de la intendencia municipal es el cementerio de lo político, ¿verdad? Entonces, yo creo que es una gran oportunidad también de poder analizar, de poder aportar también lo humanamente posible del lugar que me corresponda estar, Luis, porque yo soy una persona que ama mucho su pueblo, su ciudad, y en lo que yo pueda ser útil, voy a seguir ayudando.
1: Intendente, gracias por venir, realmente. A lo mejor estamos después de las elecciones del 4 de octubre, hacer un poco un resumen general de tu gestión y bueno, siempre es la hora de por aquí, ¿eh?
0: Muchísimas gracias, Luis. Muy agradecido con
1: No,
0: usted
1: no me dijiste
0: por el
1: nada de
0: espacio.
1: candidatura del 2028, ¿verdad?
0: Va,
1: Eso ya
0: tenía
1: después.
0: pena, Luis. Ya
1: ¿Eh?
0: me expectante.
1: Está
0: No,
1: bien.
0: yo soy hombre de equipo y seguramente en su momento vamos a conversar con los líderes departamentales y si ellos me dicen algo y también después de hacer un análisis profundo también podemos agarrar o no, ¿verdad? Pero ahora mismo todo tranquilo.
1: Gracias, intendente. Saludo a tu familia.
0: Gracias, muchas gracias Luis, gracias a usted y a la amable audiencia y mi salud y mi respeto también a toda la gente de Carayao.
1: Muchas gracias. Intendente
0: Gracias.
1: de Carayao, Carlos Jiménez. Renovamos nuestros saludos cordiales a toda la gente linda y trabajadora de Carayao que siempre nos sigue cada mañana. Señores, hacemos la pausa. 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Señores, hacemos la pausa y estamos retornando con más informaciones por Ahora FM 96.9 y Canal 12 TV Max.
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3: Son las 10 de la mañana, 22 minutos.
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0: Bueno, 10:30 en toda la República del Paraguay. Estamos en nuestra mañana informativa por Ahora FM 96.9 y canal 12 TV Max. Este miércoles 12 de agosto. 12:08 nomás tiene que ser. 12:08 nomás. Estamos acá con el señor intendente, el doctor Denis Cohene, que viene a verificar un poco acá la obra. Enseguida nosotros estamos mostrando algunas imágenes, Evo. Ahí tenemos también la cámara en exteriores, ahí la cámara de complemento, digamos, y adicional, para que podamos ir mostrando un poco acá los trabajos que viene desarrollando, haciendo acá la Municipalidad de Coronel Oviedo y también gente de la empresa 3C que está realizando la capa asfáltica en esta zona con el acompañamiento de la Itaipú Binacional, ¿verdad? ¿Qué tal, intendente? Bienvenido. Yo sé de que vos viniste ahí a verificar un poco la obra, justo nos encontramos ahí porque estamos muy, muy contentos, muy satisfechos y muy emocionados, sinceramente, porque quién iba a imaginarse de hace 10, 15 años atrás, ni siquiera empedrado teníamos en esta zona. ¿Qué tal, intendente? ¿Cómo está? Buenos días,
1: Muy buenos días, Luis. Muy buenos días, Evo. Muy buenos días a toda la gran audiencia. Y el asfalto llegó al barrio San Juan.
0: San Juan, por fin. Sí. Al fin, como se dice, ¿verdad? Sí, porque nosotros nos costaba mucho cuando muchos de tus amigos políticos venían y nos querían herir en nuestro corazón, ¿verdad? Ajá. Porque este pues, fue una especie de promesa electoral incluso.
1: Sí, señor.
0: ¿Te acordarás de eso? Cuando vino Santi Peña con Beto.
1: El propio presidente.
0: Y cuando hablamos nosotros de la posibilidad que el senador Beto Volar puede ser ministro de Obras Públicas.
1: Así mismo.
0: Y cuando eso se dijo en plena campaña, que sí, la pucha, no puede ser que esta zona no esté asfaltada y Santi Peña,
1: sí,
0: ¿verdad?
1: Sí, sí.
0: Entonces nosotros estábamos muy esperanzados y por ahí eso se socializó, se difundió todo eso y venía la gente, los referentes políticos que no son afines a ese equipo político y siempre nos hinchaba, ¿verdad? No, ya puede ir a asfaltado PM, ¿verdad?
1: Sí, y con Alan de asfalto. Sí,
0: y con Alan de asfalto, ¿verdad? Sí. Y bueno, llegó este beneficio en el barrio. Nosotros ya te adoptamos ya como, sí, como hijo del barrio, ¿verdad?
1: Y yo creo, Luis, que yo soy hijo adoptivo del barrio y es una grata noticia para todo el barrio San Juan. Y digo lo siguiente, Luis, que es tan espectacular esto. ¿Por qué? Porque acá hay instituciones, pero gigantescas, beneficiadas. Está nuestro club Galicia.
0: Sí.
1: Está también la capilla del barrio, o sea, de San Juan Bautista, y también la escuela Zulma Yolanda. O sea, estratégico, trascendental, fundamental, y más todavía lo que más me alegra, apenas tenemos corazón. Y noto también como en tu persona, Luis, y además los demás vecinos, la calidad, ¿te diste cuenta?
0: Sí.
1: La calidad es una calidad de asfalto extraordinario. Estuve preguntando técnicamente 5 centímetros y tú dijiste ahí, y al aplanar queda 4.
0: Sí.
1: 4 centímetros es el grosor ya aplanado del asfalto que tenemos hoy día. Mira,
0: estamos viendo.
1: Sí. Esto es en tiempo real. En tiempo real estamos viendo cómo se está trabajando ya.
0: Sí, ahí por ejemplo después de podar allá el árbol que se está viendo en el fondo, están ya de nuevo preparando la capa asfáltica, porque el tractor, como diría la gente, ¿verdad? La máquina es bastante grande, es alto y agarraba ahí la rama, una de las ramas ahí el costado de la escuela, por eso tuvieron que podar y ahora comienza de nuevo. Este es en tiempo real, este es el momento, este es en vivo y en directo, como suele decir, ¿verdad? Ahora comienza para completar la capa asfáltica en esta zona sobre la calle Antonino Vera Centurión. Y estoy más que seguro, intendente, que la próxima etapa, a lo mejor este barrio también de nuevo va a ser llevado en cuenta, tenido en cuenta, porque acá pues tenemos un comedor, como es Chiquitunga,
1: Sí.
0: y a falta de 2 cuadras para unir con Andagua, y 2 cuadras acá para unir con Pancha Garmendia.
1: Que es
0: Vos
1: poquísimo.
0: sabés que el paraguayo, pues vos le das para sus zapatos y ya quiere para su pantalón, todo eso,
1: Sí.
0: pero esto pues es una política pública. Una política pública, esto, política de Estado público, es intendente, porque esto es para todos, no solamente para nosotros, ¿verdad? Por eso, pero nosotros insistíamos con gente que nos plantearon también alguna cierta idea, ¿verdad?
1: Sí.
0: Y como que estaba de por medio esta obra y este proyecto de incluir dentro de la etapa de capa asfáltica de la empresa 3C de Itaipú y de la municipalidad. Evidentemente, cualquiera estando en nuestro lugar pues va a esperar de que se concrete eso, intendente. ¿Me explico? ¿Por qué? Porque por la calidad de la obra, ¿verdad? No es porque uno rechace otra idea, otro planteamiento, sino quién no querría que la Itaipú Binacional esté de por medio para este tipo de obra, porque ello pues le caracteriza. Hay que ser sincero, intendente. Eso le
1: Sí.
0: caracteriza hacer buena obra. Podés reclamar, podés
1: Sí.
0: cuestionar, podés no estar de acuerdo, pero para poner en tela de juicio una obra hecha por la Itaipú y decir de que se improvisó, pues a lo mejor porque demasiado malo nos vamos a hacer si decimos eso, ¿verdad? La Itaipú le caracteriza hacer buena obra, intendente. Sí.
1: Totalmente, a la Itaipú le caracteriza la calidad en cuanto a la obra y eso es lo que hoy día también los ovetenses nos merecemos. Está bien una obra, pero yo creo que siempre tenemos que fijarnos y dar lo que el ovetense se merece, que es calidad premium. Peaje dice la Ñeco, sea la última calidad, la mejor de todas, que tenga un estándar de durabilidad extraordinario. Y ahí estamos viendo, mira cómo se está trabajando.
0: Sí, y con tu presencia nosotros estamos transmitiendo también a través de las redes sociales, a través de la
1: Sí.
0: tele, a través de la radio, ¿verdad? Y esto es ahora.
1: Ahora.
0: Entonces, este es ahora, no es,
1: En
0: no es, no,
1: tiempo
0: no es,
1: real.
0: no es, no es una cuestión, digamos, grabado, hablo por el estilo. Está tanta gente ahí afuera, tu colaborador, está la ingeniera, veo,
1: Sí.
0: está el doctor Pedro Molinas,
1: Sí.
0: y están los demás, digamos, integrantes de la empresa. Verificando todo y observando, intendente. Estas imágenes quedan para la historia. Nosotros esto vamos a guardar, Evo. ¿Por qué?
1: Sí.
0: Porque hoy día por las redes sociales te limita también el tiempo, ¿verdad?
1: Sí, te limita, te limita.
0: 30 días. ¿O cuántos días? Queda ahí. Esto vamos a grabar nosotros, Evo. Esto va a quedar para la historia. Y bueno, así es que te toca a vos, intendente. ¿Quién iba a imaginarse, que vos ibas a
1: ¿Qué?
0: estar de por medio, que vos siendo intendente, esta zona se va a faltar, eh?
1: ¿Quién iba a
0: ¿Qué?
1: imaginar realmente, Luis? Y lo que más me alegra es lo siguiente. Apego apaité la comunidad. Muchos
0: Sí.
1: van a decir, pero ojasá jugar o de la. Ah, no. Acá toda la comunidad. ¿Por qué?
0: Sí.
1: Porque ya hay esperanza.
0: Sí.
1: O además apetepe el asfalto.
0: Sí.
1: Mi si mínimo faltaba moto y ya. O
0: Mishimita,
1: sea,
0: pa.
1: ya
0: Sí.
1: está acercando hoy toda esa gente que soñaba a la pucha, moto y el asfalto, a Moité, o en Jaime Sanjuspe. Entonces, digo, falta la ñande Uputujagua. Hoy acercamos muchísimo el asfalto, le dimos comodidad a todo el barrio porque ¿quién no le deja a su hijo en la escuela Zulma Yolanda? Una de las escuelas más concurridas de la ciudad de Coronel Oviedo, mando Huila Tupao, Pecuña Caraí, Caraí, o Huila Tupao, a la cancha, venga tú.
0: Ad además
1: Imagínate
0: la
1: el
0: escuela,
1: galiciano, ese va a Angala
0: sí,
1: y
0: además
1: cancha le pone
0: la
1: asfalto.
0: escuela Zulma Yolanda pues es una escuela cabecera.
1: Sí, señor.
0: Vos sabés eso, es una escuela cabecera, o sea que cubre, creo que está a cargo de Zulma Yolanda varias otras escuelas. Es una escuela cabecera, como se le dice, una dirección cabecera. Y en ese aspecto, acá todos los actos importantes del Ministerio de Educación se hacen
1: Se
0: acá.
1: hace ahí.
0: En este predio se hace.
1: Totalmente,
0: Sí.
1: señor. Como dicen los educadores, es su escuela de área.
0: Sí, su
1: O
0: escuela de
1: sea,
0: área, sí.
1: abarca totalmente a otras escuelas. ¿Y qué significa eso? Que el que los alumnos son beneficiados, los padres son beneficiados, los docentes y las otras instituciones que vienen a reunirse en la Escuela Zulma Yolanda. Entonces, esto es algo histórico, algo realmente demasiado importante para festejar, y más todavía porque yo creo, Luis, el Club Galicia va a sentirse tan orgulloso, sí, también. Imagínate, directamente hasta el portón ya tenemos el asfalto. O sea,
0: el portón.
1: Hoy ya necesitamos solamente expandir ese asfalto. Y otra cosa, Luis, la calidad de la obra es extraordinaria. El sello de calidad de Itaipú Binacional hace que esto tenga una durabilidad extraordinaria. Y más todavía.
0: O sea que hasta a vos te emociona, intendente.
1: A mí me emociona, pero sí, me emociona.
0: Y pensar de que yo pues soy muy detallista.
1: Sí.
0: Hay gente que no quiere el asfaltado.
1: Hoy.
0: Vos hablá ahí con Pedro. Hablá ahí con la gente de la empresa. Sí. Hablá ahí con la ingeniera. Sí. Y tantas anécdotas te van a comentar. Hay gente que opera para que no se haga. Increíble, güey. No,
1: increíble.
0: Para que no se asfalte frente a su casa. A mí me imagino que yo entiendo que usted por una cuestión de convivencia social no dice eso. Pero hay hay gente que recurre a políticos
1: para que se
0: ataje. Espero que se haga.
1: Sí, no, se tiene que hacer totalmente. Acá...
0: ¿Por qué? Porque hay que mirar el interés general. Nosotros miramos mucho el interés particular, ¿no? Porque a mí no me conviene, entonces a los demás tampoco le tiene que beneficiar, ¿verdad? Y increíble, eso ocurre. Y no es así de fácil la tarea de ustedes, intendente. A veces gente pide, pero a veces usted se encuentra exactamente con lo contrario.
1: Así mismo es, Luis, hay que lidiar con diversas situaciones. Criterios en una cuadra: el 50% está de acuerdo con algo, el otro 50% no está de acuerdo. O IPT Inde, la no iba de acuerdo con todos, hombre, y sé la situación. Por eso que es una cuestión de tire y afloje, pero una cuestión también de hablar, dialogar, conversar y poder llegar a acuerdos importantes, porque yo creo que las obras tienen que avanzar en la ciudad de Coronel Oviedo. Nosotros tenemos que tener la mayor cantidad de lugares asfaltados, tenemos que tener una buena viabilidad en Coronel Oviedo, y esto es festejar todo, Luis. Ñandeu ya corre paitela Coronel Oviedo. ¿Quién no vino una vez a ver partido en la cancha de Galicia? ¿Quién no vino a la Escuela Zulma Yolanda? Incluso yo te digo algo, jamás estuve en este caso entré en la Escuela Zulma Yolanda, pero yo ya vine a esta escuela. ¿Por qué? Porque los altos oficiales, hambre cero que se lanzó.
0: Pero además, para matizar la mañana, intendente, vos no podés ser lo muy ingrato con nosotros, pero vos te iniciaste acá y uno está sentado.
1: Totalmente.
0: ¿Cuántas veces hiciste ya la radio?
1: No.
0: ¿Cuántas veces también tuvimos alumnos inconvenientes también? No, todo con el color de rojo.
1: Claro, en la vida no lo es. Totalmente.
0: O sea que, viniste ya tantas veces a la Galicia, viniste ya tantas veces a la capilla, viniste ya tantas veces a la escuela, tantas veces viniste acá.
1: Veces ya vine de visita, que ahora estoy viviendo ahí acá.
0: Claro, sí.
1: En lo de Gustavo Aguilera.
0: Sí.
1: O sea, realmente es un barrio demasiado importante. Otra cosa, Luis, hay que destacar. Siempre el pro contra Heredia, pero este barrio es un barrio muy organizado. Es de gente muy criteriosa, claro, muy culta. Maraña ni un botadita. Oigo la barrio, pesa. No, este es un barrio muy tranquilo, organizado, gente. Yo eso percibo.
0: Además, hay visión. Preguntarle a tu suegro.
1: Sí.
0: A mí y a tu suegro.
1: Sí.
0: Viste que todo. Bueno, la ventaja que tenemos es que si sos de la ciudad y ya tenés tu amigo de infancia y crecer y todo eso, siempre están los amigos, ¿verdad?
1: Sí.
0: Y a usted y a mí, cuando supieron de que no, dónde queda nuestra casa, nos decían los amigos: la puñalada y con el al lado, ¿verdad? O sea que claro, vos tenés que tener un poco de visión también,
1: sí,
0: ¿verdad?
1: Sí, un poco de visión.
0: Mira, este señor que acá vino a la esquina de la que tiene esta linda residencia,
1: sí,
0: eso pues evidentemente tiene visión.
1: Totalmente.
0: Independientemente a que encuentra un lugar para su domicilio, también hay una cierta visión. O sea que hoy podés vos decir, no, pero hago suburbio, Nevarro, ¿verdad? Más vivo, ave, ¿verdad? Pero sin embargo, que si uno tiene un poquitito de visión y compañero, a lo mejor maneja un poco el tiempo también, si es que el Todopoderoso lo permite, ¿verdad? Y por eso, quizás mucha gente anteriormente hasta rechazaba probablemente comprar para su terreno por acá, ¿verdad? De 20, 25, 30 años atrás.
1: Sí, totalmente.
0: Otros sí pensaba diferente, así como Oscar Escobar, por ejemplo, me decía, así, no, nuestro barrio tiene que ser el próximo centro de Oviedo, tiene que ser Bernardino Caballero, decía Oscar Escobar.
1: Imagínate, esa era la
0: Sí,
1: visión que ya tenía
0: sí.
1: Oscar Escobar
0: Sí,
1: también.
0: pues ese, pues sí, pues, él era mi socio siempre, lo hace 40 años, porque fue mi amigo. Lamentablemente no dejó, ¿verdad? Y yo le decía, él lo instancia, o tal ya pausa, se dejen de bajar la Pepe Ayuja, güey. No, hey, no entendéis, lo instan la curilla y cutú, te decía, ¿verdad? Entonces, hoy día, a Gustavo, el día de que habrá comprado para su terreno ahí, probablemente mucha gente le habrá dicho, pero muy bien, de JCA campaña, donde el demonio perdió su poncho. Hoy día estamos en pleno centro. San Isidro está convirtiéndose casi en el centro de la ciudad.
1: Sí, señor.
0: ¿Por qué? Porque va creciendo pues la ciudad y hay un polo de desarrollo hacia el sur, por ejemplo.
1: Pero
0: Sí.
1: decime, la mayor cantidad de gente hoy día se nuclea en San Isidro. Y otra cosa, ¿sabes cuál es? Imagínate que la plaza más linda de la ciudad de Coronel Oviedo está acá.
0: Sí, está acá.
1: La Plaza José Segundo de
0: La
1: Cut.
0: pasada cosa
1: Es
0: son
1: la plaza más linda y es la plaza más concurrida por la ciudadanía. Yo
0: Sí.
1: siempre veo. Y ¿sabes qué es lo que valoro? Y te digo, yo que soy un, a ver, un adoptado del barrio, estás en el centro, pero la tranquilidad que tenés parece que estás muy en la orilla. Te quiero decir, hay una tranquilidad
0: Sí.
1: extrema, pero y vos estás a un paso del
0: Sí,
1: centro.
0: a 2 minutos.
1: A 2 minutos todo.
0: Todo 2 minutos. A 2 minutos llega a la fiscalía, a 2 minutos llega al poder judicial, a la iglesia, al centro, a la municipalidad. Sí.
1: Pero acá no hay escándalo, acá no hay música púa y pa, acá no hay camiones, roncadores, no, no existe. Existe esa tranquilidad
0: Sí.
1: estando en el centro, algo único.
0: Sí. Realmente. Y
1: Yo valoro eso de sobremanera.
0: esto también a lo mejor. Le va a traer también beneficio a los emprendedores, intendente. Quizás a lo mejor por ahí alguien puede emprender en esta zona, puede ya colocar algún negocio. Es algo importante. Yo por eso disentía en aquel tiempo, e incluso hubieron discusiones con mis amigos cuando me decía la asfaltado no, no pupuyo, ya de olla me decía. Y le dije, no, están equivocados, amigos. ¿Y por qué? Y porque gracias al asfalto va a haber gente que va a emprender. Si vos no emprendés, mi socio, pasa enfrente de tu casa el asfaltado, ya es tu problema. Pero va a haber gente que va a emprender. Gente que gracias al asfaltado va a trabajar, va a encontrar para su trabajo. Y me remito, se puso mucho en tela de juicio la alternativa que se hizo en la época de Nicanor. Acá Jaime Sanjús, anteriormente era Ayola. Y vos te imaginás, intendente, Héctor R. Duarte,
1: Sí,
0: Ayolas, hoy
1: sí.
0: Jaime Sanjús, si se estancaba, si se
1: Sí.
0: estancase, si se quedaba en el molde, si se quedaba en el tiempo, ¿vos podés pensar que va a haber los negocios que hay sobre Jaime Sanjús y sobre
1: Jamás,
0: Héctor R. Duarte?
1: jamás, hoy todo está.
0: Entonces hay mucha gente que le sirve. Oye, veo como apoyan ya. Encuentro para su trabajo.
1: Hay
0: Sí.
1: gente que tiene su casa acá, la bendición, y ¿sabe qué hicieron? O moverte local y o alquila. Pégalo los pupú y oye,
0: Claro,
1: imagina.
0: claro que sí.
1: Imagínate si no se hacía el asfalto. Jamás iba a ser.
0: No, es difícil.
1: Yo me tenía profesor, el vive, el vivo vive el sonso, Pero
0: Sí.
1: hoy está la vivo, ape.
0: Sí.
1: Coye ya pon mover con asfalto. Porque se está poniendo creíble, tía.
0: Sí. Sí, claro.
1: Oye, guami, mira terreno. Ay,
0: Hoy
1: de
0: mi
1: coa, es
0: mila
1: la.
0: de terreno
1: Ay,
0: chihuahua.
1: cuadro.
0: Pero hago visión ahora como vine allá.
1: Había
0: ¿Me
1: sí o
0: entiendes
1: sí.
0: posible, pues?
1: Sí, dale.
0: Venga, tiene
1: No,
0: posible.
1: no, no, y vale,
0: No
1: lo mitad.
0: puedo, Eduardo.
1: Había sido lo mitad, oye, guapa, ahí vi si empedrado, me fue. Ja,
0: Sí.
1: barato, y tío, yo guapa.
0: Bueno, pero después le ha faltado qué tal y le preguntaba cuánto sube la evaluación.
1: Totalmente.
0: Sí.
1: Ja, usted ahí está Upea, el vivo es impresionante porque con este costo muchos decían, no, empedrado hoy, Japón, yo guardo un precio. Jacobango ya falta paiteta.
0: Totalmente.
1: Se triplicó el precio que tenía.
0: Sí,
1: Y
0: sí, sí.
1: es impresionante la cantidad. Entonces hay mucha gente que tiene esa visión. Ja, felicitaciones,
0: Muy
1: Upea.
0: por nada.
1: En Ango ya
0: De
1: fue
0: cueca tú
1: la.
0: ahí emprender algo. Ahí
1: Hay
0: vendía cuadros de
1: gatúa,
0: la
1: vamos
0: Que
1: allá.
0: tú puedes tener una sucursal de tu centro odontológico, por ejemplo.
1: Sí,
0: ¿Por qué
1: no,
0: no? Con la doctora.
1: totalmente, totalmente.
0: Bueno, y justo para hoy, ¿no? Asunto, digo, legalmente, intendente, de otra manera de tratarlo en mitad de la JAP inaugurada, oro mina, ya.
1: No, de otra
0: Siendo
1: manera.
0: sincero, ¿eh?
1: Otra cosa. ¿Y sabes
0: Sí.
1: qué? Esto pues un legado, Luis. Un legado que queda.
0: ¿Sí?
1: Le gusta a quien le guste, esto se inició,
0: Sí.
1: se está haciendo. Handeika tu pein de la pecuere ari e corre. De mando
0: Claro.
1: algo ya yo guay ape, ñañe por una cueña continuar. Hoy es una realidad. O sea, te da mucho discurso político también para trabajar en los distintos
0: Además, eso
1: barrios.
0: se queda. Eso, por ejemplo, te conté, ya niñita, Isma, por ejemplo, de aquí a un año. Ya falta papá, ¿cómo más tiempo que yo faltara? Maico intendente, mira. Antes que tú, Maico, eres la Luis González, más allá. Es más negocio de Nico, es allá.
1: Sí,
0: ¿Te
1: sí,
0: das
1: sí.
0: cuenta? O sea que es demasiado importante, realmente. Estos que son. En la época de Stroessner, preguntar a tu mamá o a tu papá. En la época de Stroessner, cuando se hablaba de obras, no sé quién es el ministro que dijo una frase: obras son amores.
1: Obras son
0: Y
1: amores.
0: hasta ahora es así. No, no, no,
1: Totalmente.
0: no, no hay de otra. Sí.
1: Obras son amores y los que queda en el legado, lo que queda. Y esto queda para la historia, Luis.
0: Sí.
1: ¿Cómo vos no te vas a acordar de un antes y un después, de un empedrado que pase a un asfalto? Vean de era nieto bembe uta oreo cua ma ape de ereta. Imagínate cómo vos te recordás las distintas etapas. Más terra plenado, verende.
0: Sí,
1: Upeiro asa empedrado, verde.
0: sí,
1: Jaco anaro asa asfalto.
0: sí.
1: Son épocas que ya no. Por más que oñemos mi pa ape. Pasar del terraplenado al empedrado, una gran alegría. Ahora pasar del empedrado al asfalto, ese es lo último.
0: Un gran
1: Pepe.
0: logro esta zona porque esta calle, Oreconda, ya la, ya la, y por ahí te digo allá, pero y por Avecuri. Esta cuadra de la capilla era casi intransitable ya sobre el empedrado. Y la cuadra de tu suegro también. Ahí se acumulaba agua, he visto. Se arregló hasta el empedrado, se arregló, intendente.
1: Sí.
0: Acá veo que la otra cuadra que sale a la avenida también se está arreglando. Se está arreglando. Costó un poco más, a lo mejor, ¿verdad? Pero se está arreglando. Sí,
1: Eso es
0: sí.
1: importante destacar, Luis, y es fundamental. ¿Qué es lo que pensamos? ¿Es asfalto sobre empedrado? ¿O un demonio el asfalto y arin? No. Esto tuvo su tiempo de preparación, incluso eso retrasó un poquito más, porque el empedrado se sacó. Se volvió a colocar, se emparejó, se dejó en condiciones y encima del empedrado en condiciones es lo que se derrama hoy el asfalto.
0: Sí, bueno, de acá, intendente, porque nosotros hemos anunciado los sábados. Nati nos va a preparar los materiales para los sábados también.
1: El resumen.
0: El resumen.
1: Sí, señor.
0: Y Alela
1: Nah,
0: de.
1: pero
0: Me
1: y
0: coge
1: cua
0: la. A ver, tengo la bucea. Esta es mamá.
1: No,
0: Ella me.
1: pero y cuándo, ese
0: Sí.
1: a mañana, ese a ella en mi oficina, no me pega. Ya, hijo más de ti, mago.
0: Oye, por ahora se mira.
1: No,
0: El
1: ese
0: que
1: siente a
0: puede,
1: gusto,
0: puede.
1: ¿verdad? Se
0: Bueno,
1: siente.
0: pero es muy eficiente tu
1: Sí.
0: asistente.
1: Ja, es más que tú lo respondes. Moren, deja, responde. Va, hijo,
0: María
1: vea.
0: Sáenz Ruto dice dos operadores, me ya. ¿Está bien?
1: Evo, ¿cuántos días? Ja, Evo, responde,
0: Nosotros
1: responde.
0: anunciamos.
1: Señor.
0: Nosotros anunciamos. Bueno, tenemos que entrar el viernes contigo. El viernes tenemos que entrar contigo. Usted tiene actividad el sábado por el Día del Niño, ¿verdad?
1: Sí, pero a las 4 de la tarde, sí.
0: Y además, pues es feriado el sábado.
1: Ah,
0: Tenemos que entrar el viernes posiblemente.
1: ok.
0: Vamos a coordinar contigo eso, ¿verdad? Porque la gente espera eso.
1: Sí.
0: La vez pasada, a propósito de adrede, hicimos y nos
1: Ja,
0: entramos y la
1: ja.
0: gente preguntó.
1: No, ja.
0: Sí.
1: Si atacamos a los
0: Eh,
1: 26
0: sí.
1: de ella, pueden venir como una vez
0: Entonces,
1: la
0: yo
1: semana.
0: recuerdo que el primer contacto que hicimos un sábado era
1: Sí.
0: que vos anunciabas.
1: Sí.
0: ¿Era que estaba trabajando en el barrio Capitán Roa o dónde era?
1: Capitán Roa, ¿te acuerdas?
0: Capitán
1: Estaba
0: Roa.
1: llegando,
0: Sí.
1: sí.
0: Después de ahí dijiste, acá ya lo está, con todo, ya, a la, todos somos oídos, Azucena dijiste.
1: Azucena, sí.
0: Y después de Azucena acá. Y
1: Sí,
0: así es.
1: así mismo. Y se está
0: ¿Y de
1: cumpliendo.
0: acá dónde va a ir?
1: De acá, barrio José María Alfonso Godoy.
0: Hacia el cruce.
1: Hacia el cruce.
0: ¡Epa!
1: Vamos a llegar hasta Cristo Redentor, el costado de Cristo Redentor y la entrada de Conavi. Imagínate lo que va a hacer eso.
0: No, otra
1: Otro
0: cosa.
1: nivel va a ser,
0: Sí,
1: Luis.
0: sí.
1: Otro nivel. Y la gran noticia para la gente de José María Alfonso Godoy, el troncal, esa duplicación que estamos teniendo, ahí enfrente a ese supermercado que está, toda esa parte va a tener un desagüe pluvial ya ahí.
0: ¿Dónde
1: O
0: mismo
1: pata
0: eso es?
1: la. Y ahí está el supermercado.
0: ¿Supermercado de?
1: Vi.
0: ¿Dónde mismo es?
1: En la
0: Ah,
1: entrada para Cristo
0: sí.
1: Redentor. Ahí
0: Sí.
1: acumulación de agua
0: O
1: terrible.
0: Pepe metió, hoy metí pozo de la gran flauta.
1: De la gran flauta.
0: Sí,
1: Nunca andando
0: sí,
1: paila.
0: sí.
1: Vas a ver todo un desagüe pluvial hecho por la empresa concesionaria
0: Ahí, por
1: de.
0: ejemplo, entonces le va a facilitar más a los frentistas también los negocios, porque ahí puede estar una farmacia.
1: Sí, una
0: Y vos
1: farmacia.
0: querés llegar a las farmacias
1: Venga, tú y ve, uy.
0: a estar delicado, amigo.
1: Sí.
0: O ve, bueno, no vamos a ir de hueve. Sí, y también está el supermercado.
1: Pero,
0: Sí.
1: Luis, y todo perfecto lo que estás diciendo. Y te doy un plus. Es la
0: Sí.
1: entrada de nuestra ciudad.
0: Sí, la entrada no
1: Es
0: sé
1: la
0: si.
1: cara de nuestra ciudad, bebé.
0: Sí.
1: Agua servida. O sea, hoy va a tener un desagüe pluvial extraordinario. Ja, y lo que anunciamos acá y que fue un boom en todos lados. El tema del karting.
0: O sea que es la misma empresa, pero que se instaló en Villarrica.
1: Para
0: Karting.
1: karting. No, no, no, no.
0: Vos
1: No,
0: sabés
1: no,
0: que
1: no. Es la
0: averiguamos
1: misma
0: con
1: empresa.
0: Evo. No, en Villarrica está teniendo ellos
1: Un proyecto también.
0: una distracción de ese tipo. Yo no sé si es karting o es otro tipo de
1: No es en la colonia. Bueno, pero habría que ver.
0: realmente. Parece que hay, no sé, hay una empresa que se instaló en Villarrica. Y este caso del anuncio de Oviedo no es solamente por el tema de la distracción, de la actividad, de la dispersión, de lo que uno pueda ir a hacer ahí, divertirse, una diversión. Es más bien también le va a dar vida a un tinglado que después de 40 años va a tener utilidad en la sociedad, será. No es poca cosa lo que está consiguiendo Denis, ¿eh?
1: Y te voy a contar
0: 40 años después será.
1: 40 años después. Y me escribió feliz Mónica Soledad Duarte.
0: Sí.
1: Me dijo, no puedo creer lo que va a venir en Oviedo. ¿Y qué tal vio está la estructura? Le dije, esa
0: Impecable.
1: estructura está
0: Impecable,
1: intacta.
0: intacto. Oye, ya popo. Vea, sí, ya. Ahora lo ya popo, será.
1: Lo mitad
0: Sí.
1: en Shine al asfalto, pero no
0: Sí.
1: ñandú oro y página, a
0: Oye,
1: ver.
0: página, sí,
1: Esa sea la calidad del
0: sí,
1: trabajo.
0: y por ala y trabajo, cura, ¿ve?
1: Sí,
0: Esto
1: no,
0: es en
1: mira.
0: vivo y en directo.
1: En vivo y en directo.
0: Ajá.
1: Esto es histórico. Esto hay
0: Sí.
1: que.
0: Sí. Realmente es impresionante. Entonces, señores, está el proyecto de darle la posibilidad a los amantes de este tipo de disciplina deportiva, una disciplina deportiva en lo que va a ser el tinglado de Zapac,
1: Sí.
0: ahí en Copetrol. Y la empresa es integral, no es que
1: Integral.
0: solamente va a utilizar una parte del tinglado, totalmente el tinglado le va a dar vida alrededor los vecinos. Si yo fuese vecino ahí, lo primero que voy a hacer es ir a ofrecerme a los
1: Sí.
0: encargados ahí, la empresa, ¿verdad?
1: Sí,
0: Por
1: total.
0: tomar la decisión y el coraje de darle vida a ese lugar. Y por otro lado, para toda la sociedad. ¿Por qué? Porque nosotros hemos mostrado la maqueta y
1: Sí.
0: quedó encantada la gente, porque más
1: No.
0: o menos uno tiene idea cómo va a quedar la zona, ¿verdad?
1: Te digo, Luis,
0: Enorme, dice que es el tinglado, o
1: pero
0: sea.
1: nosotros hicimos ese lanzamiento, ¿te acordás acá?
0: Sí.
1: Hablamos de eso y te voy a contar la repercusión que tuvo en las redes sociales de la municipalidad de Coronel Oviedo.
0: Sí.
1: Fue impresionante. Mira, tuvimos una visualización de 105 mil personas.
0: Sí.
1: 4.200 personas le pusieron me gusta.
0: Sí.
1: Y 128 personas repostearon. ¿Y cuántos le enviaron a otro amigo? 3.700 personas.
0: Gran flauta será.
1: Sí, pero y guardaron el video.
0: Nati también, porque Nati fue el que le
1: hizo. Sí, sí, sí, sí, sí, sí, ahí está. ¿O quién? Nati y Francesco.
0: Francesco.
1: Sí, sí, sí. Sí,
0: sí, y todos los avances y compañía son trabajo de ellos.
1: Sí, trabajo de ellos, un equipo.
0: Ahora sí, la maqueta en sí habrá sido de la empresa, ¿verdad? Hay una maqueta, ¿cómo va a quedar?
1: Ese es, y sí, te cuento, cómo lo que es el trabajo de Francesco también. Ellos nos enviaron la maqueta así, y él adaptó al lugar, sí, para que se pueda visualizar.
0: Porque no solamente estamos ante esa práctica del deporte, karting,
1: sí,
0: sino también prevé un bar, un restaurante, un lugar de dispersión.
1: Sí.
0: O sea que no solamente estamos acá, que vamos a ir a practicar o a jugar o llámese a compartir por ahí, ¿verdad? Sino también ofrece muchas comunidades. Nosotros en esa zona necesitamos evidentemente ese tipo de ofrecimiento a la gente que llega, ¿verdad? O sea que la empresa también probablemente habrá hecho un estudio de mercado y habrán tomado la decisión de que es muy, va a ser falta ahí por lo menos sector gastronómico, porque esa misma empresa va a tener un sector gastronómico ahí.
1: Es un complejo, como vos bien lo llamás, un complejo recreativo.
0: Recreativo, sí.
1: Surtidor. El mini shop del surtidor. El hotel. Hotel va a tener arriba.
0: Hotel
1: sí,
0: tener
1: señor, arriba. Sí. Hotel. El restaurante a cielo abierto y el karting. Y otra cosa, lo del karting, Ñandel Luis ya hasta ya competí. A ver, sí. Evo, mía, ya hasta Nati sí, con Evo van a competir ahí. ¿Y qué es lo que va a pasar finalmente? Va a haber competiciones nacionales. Aparte nosotros practicar ya hasta ya es ya gente profesional compitiendo. O sea, torneo de competencias de karting vamos a ir a ver, o sea, vamos a hacer vamos a usufructuar el karting ya para diversión, pero también vamos a ir a ver competencias nacionales e internacionales de karting en la ciudad de Coronel Oviedo. Ese nivel vamos a estar.
0: Perfecto, mira un poco, hay mucha gente que destaca esto, intendente, y me parece bien, a lo mejor nosotros no mencionamos. Bueno, evidentemente que lo lindo sería que en todos los lugares cuando se hace así este tipo de asfaltado podamos nosotros estar en vivo, ¿verdad?
1: Sí.
0: Pero dice qué espectacular, dice el intendente está hablando ahí y por otro lado se está viendo que se está haciendo el asfaltado, dice, ¿verdad? No, o sea
1: pero
0: muchos de las autoridades querrían estar en tu lugar.
1: Pero yo te digo también, esto es cultura general, Luis, sí, porque yo ahora que asumí la intendencia de Chamba, eso ya, pues muchas veces no tenemos la oportunidad para ver un poco ¿cómo se hace el asfalto?
0: Claro, sí, tengo que ser sincero porque se hace acá enfrente de la radio, en nuestro local, por eso estamos transmitiendo en vivo, ¿verdad? Claro. Pero lo lindo sería transmitir en vivo en todas las arterias, ¿verdad? Pero no se puede, pues.
1: No,
0: entonces
1: no
0: la gente puede. Destacando más acá, pero el intendente dimensiona, por un lado le está hablando espectacular, por la otra pantalla está mostrando cómo se hace el asfaltado, cómo se está asfaltando la calle, ¿verdad?
1: Y volvamos a aquel que esté viendo, tu vecino, o sea, la tele, o sea, cabe, algo cierto. Esto es en tiempo real.
0: Sí, sí, sí. De hecho, que se hizo una parte ya ahí al costado, ahí donde está la entrada también de la escuela, costado ahí donde está la familia de Don Mino. Don Nino, ¿verdad? No es Mino, Don Nino, Secundino, ¿verdad? Don Nino. Y la enfrente mismo de la escuela ya se asfaltó hace semana,
1: sí,
0: hace una semana y media por ahí. Ahora se va a completar acá detrás de la escuela, al costado también de la escuela donde está la capilla, y sí, va a salir hasta Jaime Sanjus.
1: Va a salir hasta Jaime Sanjus, o sea, va a tener una forma de A mayúscula.
0: A mayúscula.
1: A mayúscula, sí. Entra de Jaime Sanjus sobre Manuel Domínguez.
0: Manuel Domínguez,
1: viene Manuel Domínguez, pasa por frente a la capilla San Juan Bautista, en la esquina de Galicia, de la cancha de Galicia, pasa por frente a Ara FM y vuelve a doblar hasta Jaime Sanjus, y
0: Esa calle, Óscar Escobar, ahora se llama
1: Óscar Escobar Toledo, y
0: sí,
1: cruza por enfrente de la escuela Zulma Yolanda, por eso completamos la A.
0: Sí, yo creo que los vecinos ahí de la cuadra donde
1: sí,
0: hay mayor trabajo ahora,
1: sí,
0: intendente, tiene que destacar. ¿Por qué? Porque una administración municipal nomás con recursos de la municipalidad, sí, nomás va a dificultar muchísimo hacer esa mejora ahí, porque es una calle muy complicada, porque primero ahí va, ahí por lo menos es una zona baja,
1: baja.
0: Por otro lado, lo mitad está papaste la canalización, será. PAP trabajo, intendente. PAP gente, UPEPO y COA, ahí es legalmente o destacada, ¿no? Porque una simple idea nomás, así de pro comisión, hacete y ya vamos a ver trabajo. Porque ahí se está haciendo un trabajo complejo. Por eso se va a atrasar más ahí, según me dijo acá el ingeniero.
1: Sí.
0: Ahí se va a atrasar, esa cuadra se va a atrasar más. No sé cuándo se va a hacer. A lo mejor después.
1: Sí,
0: no sé,
1: claro.
0: Pero es por el riesgo y también por el trabajo que se está haciendo previamente a la capa asfáltica.
1: Totalmente, se tiene que regularizar y dejar en condiciones. Eso me decía el ingeniero a cargo de la obra, Mauro Barrios también. Me decía, ¿qué pasa? Nosotros hacemos así, sí, y en un año desaparece otra vez el asfalto.
0: ¿Sí?
1: Lo que nosotros tenemos, ¿sí?, que es dejar, sí, en condiciones.
0: Bueno, acá está el señor Gregorio Aguilar, nuestro amigo que siempre, sí, nos llama. Y la vez que voy a estar, confía con nosotros, no es repetimos.
1: Sí, ya
0: que
1: amigo,
0: favorito, este,
1: Gregorio, ¿qué tal, Aguilar? Gregorio,
0: ¿cómo estás? Hola.
2: ¿Qué tal, estimado Luis? Hola.
0: Y por nada, don Gregorio, placer saludarte.
2: Gracias, igualmente. Ahí coge el niño de
0: Mugichaguazú. Ah, vos guapo, mañana, y nada, ahí, más allá, por la faltado.
1: En vivo, don Gregorio.
2: De, algo, estimado Denis, me mandó, había ese pedido.
1: Se mandó, pero yo ya puedo añadir la, hay de la lomada, en cerca de las inmediaciones de la escuela a Moistela ya proyectas y nada pendero a otro lado a ver alguna cuestión, sí, o hacemos una loma o hacemos esos reductores.
2: Es necesario una loma, la loma positivo,
1: sí,
2: y reductor ya hoy mismo y no lo haré,
1: o golpea y te y la vehículo a ver.
0: Y después eso también, sí, sí, se sale, bro.
1: Sí, sale, tiempo, sale, sale totalmente.
0: O Pepe de los magos me han adaptado, metita de ceja, hoy cuama, pego la mano, no se
1: acuerda. Hoy cuama, o bebeta, jala, o bebeta,
0: por arbolada.
1: Sí,
0: ¿eh?
1: Sí, sí, sí, sí.
0: Allá, don Gregorio.
2: Ah, pues el test. El test que sea los magos, no la o respetaba el año de siempre.
1: Sí. UPCT, don Gregorio.
2: A la de hoy no respetar y con mi vehículo azul y un hoja bastante de largo. UPE ahí peligroso, ¿ves? Lo que entiende ahí, ahí, hoja estaba de largo, deja o te apa o putata.
1: Sí.
2: Te ha pedido problemas a dormir. Orero sea con aperruta, ¿ves? Te ha pedido calle, tengo oremos problemas increíbles.
1: Jaco, han a don Gregorio la coña convencer más con empresa vecina la OSA, guayan de UPP. Como carapase y mija, guayan de.
2: Sí, sí.
0: Pe, ¿y ya estamos en la venta ya?
1: Imposiblemente. A esta empresa no lo hay que, sí, ya. Ahora vamos a tratar de ya ver un poco.
0: Bienvenido, o sea.
1: Y ya vamos. Y por ahí te quita, bebé, don Gregorio.
2: Ajá, también, dame, saco ahí te.
1: Ellos bueno, ya llamó, bueno, que está la ingeniera donde la posibilidad directa donde es en Dujahuave. Ellos este eran anotados, don Gregorio. Ellos un tema. Ahora FMP, son a las 11 más hoy, que tú ya carumba.
0: Sin problema. Dale, don Gregorio, un abrazo. Chao. Con la disculpa correspondiente a la gente, vos vas a hacerlo miércoles la audiencia, ¿verdad?
1: Sí, sí, sí, sí.
0: O me hago para el sistema de criticadores.
1: No, haciendo un poco, jugando un novillo, vicino de gente, se lo invitaba,
0: pero... yo tolerata,
1: ¿no? Ya yo tolerata, pero
0: yo te pregunté, ¿qué se juega? Bueno, así es que, intendente, yo te agradezco que haya venido, haya aceptado entrar acá. Yo sé que viniste acá con tu equipo para verificar un poco la zona, a mirar un poco, ¿verdad? Y bueno, ya que nosotros somos oídos y también en este caso proyectamos imágenes, obviamente de que correspondía invitarte para que puedas estar con nosotros por lo menos por unos minutos, ¿eh?
1: Totalmente, Luis, agradecido infinitamente por esta oportunidad, por permitirme también mostrar a la audiencia lo que vamos haciendo, lo que vamos trabajando en la ciudad de Coronel Oviedo. Estamos de aquí para allá, pero eso es importante, la actividad, el movimiento produce vida. Entonces tenemos que estar moviéndonos, trayendo progreso a la ciudad de Coronel Oviedo, y por qué no estar todos felices y progresar de que hay nuevas calles asfaltadas en la ciudad de Coronel Oviedo. Y lo más importante, que instituciones emblemáticas van a ser beneficiadas con este asfalto, y el barrio San Juan, un barrio de gente trabajadora, gente honesta, gente laboriosa, ya está siendo intervenida con el asfalto, y los aledaños, que vemos faltar las tramos y Neica, en todos los puntos. Así que esa es la visión, esa es la proyección, y gracias por este espacio y por permitirme estar en contacto con tu amable y querida
0: Y
1: audiencia.
0: de hecho que va a llover pedido. Eso es, vos tenés que
1: No,
0: administrar eso, ¿verdad?
1: totalmente,
0: Acá
1: sí.
0: será, estoy viendo
1: Ella.
0: acá los mensajes y bueno, pero está bien, hay mucha
1: No,
0: necesidad.
1: no, no, pero.
0: Acá evidentemente va a llover como una forma de decir de pedido, ¿verdad? Porque vos querés ser intendente después también y sos consciente que hay muchas cosas que va a hacer el
1: Y
0: intendente, ¿eh?
1: hay pedido porque hay esperanza, Luis.
0: Sí.
1: Orescope esperanza. Upe, don Gregorio, Uta, y Mongestata, porque es cuestión de ir viendo, de ir fortaleciéndonos. Y al pedido no hay que tenerle miedo, pero es ir anotando, jala y catúo, veña, guajé, ya progresar, ya avanzar, ya jao.
0: Intendente, vamos a hablar
1: Señor.
0: la próxima con la bache sobre la bacheadora. Sí. ¿Qué estás implementando? Hay algo que revisar porque Getectila Posito y Baña Topala y en de Microcentro, ¿será?
1: Está la
0: Está, y
1: pos.
0: cosa ahí ya,
1: Sí.
0: no, digo nomás eso, yo sé que vos estarás analizando eso. ¿Por
1: Ya.
0: qué? Porque eso pues, también genera gasto y hay que ver si después, si cuánto tiempo dura, por ejemplo, la durabilidad. Además de José, o sea, intendente de Goyes, ya
1: Ella
0: po.
1: popona
0: Ya pues por
1: la.
0: nada,
1: Sí.
0: no, eso sino de que sea duradero.
1: Totalmente, señor. Y
0: Sí.
1: te digo lo siguiente, nosotros ya tenemos. Ya el tema de la compra del material, ya
0: Sí.
1: Orecoma, planificado, proyectado. Vamos a iniciar alrededor del mercado municipal. Tenemos otros puntos importantes también, Getal, Aposito y Yareco. ¿Qué es lo que
0: ¿Vos
1: hemos?
0: creés que esos pozos, esos baches produce la lluvia, obviamente, ¿verdad? El agua y también el tránsito. O
1: Yo
0: tú ya
1: creo que
0: y
1: yo.
0: ojo, ¿ve?
1: Sí, yo
0: Sí.
1: primero es el agua.
0: Sí.
1: Segundo es Sapavey. Mañana en yo cañan de vivienda de asfalto y ocurre ahí la situación. Pero muchas veces es el agua el que. Por eso pues, es importante la ayuda de todos los vecinos. Porque el ande nos embao, cape, agua servida, eso hasta al asfalto le carcome. Por eso pues, es importante la ayuda de cada uno. Pero tenemos ya el material de compra. ¿Sabes qué es lo que nos retrasa? ¿Qué treímos, Luis? Y la
0: Sí.
1: intervención, nosotros pues, la
0: Y la
1: intervención
0: falta de canalización
1: y
0: también.
1: la falta tiene que estar muy seco para que podamos intervenir. Entonces, a raíz de eso es lo que nos estamos pudiendo ya
0: Pero
1: hacer la
0: vos
1: intervención. Pues ya
0: llegás a
1: tenemos el
0: una
1: material.
0: conclusión que se va a seguir haciendo el bacheo.
1: No, ya tenemos el
0: Sí,
1: material
0: sí.
1: comprado,
0: Ah,
1: listo.
0: mira un poco.
1: Solo, incluso, no estoy hablando de presupuestariamente ya es chata, no. Ya tengo comprado, ya tengo listo. ¿Por qué no estamos interviniendo? Por la lluvia.
0: Por la lluvia, pero también evidentemente con la posibilidad de que sea más duradero, ¿verdad?
1: Totalmente. Por
0: Sí.
1: eso tiene que estar en condiciones secas, en una
0: Porque
1: temperatura.
0: llegó un momento dado que ese bacheó y quedó muy lindo
1: No, totalmente.
0: prácticamente todas las arterias.
1: Sí.
0: O pende como queja de esto para llegar de pocito, pocito y lo primero que le va a venir en la mente a la gente, mira, esto pues es así, no lo es normal o se puede mejorar. La reparación, porque una reparación, pues eso,
1: No,
0: ¿verdad?
1: pero sí, me gusta tu punto de vista. Hoy, con la experiencia que se tiene, el material que compramos
3: ya es más adaptado a nuestra realidad. Porque ya lo mitamos probar. ¿Cuál burucuy? A ver. Oye, puedo de tal manera la preparado. No dura ITI. Oye, puedo de otra manera o dura B. Oye, puedo tener tercera manera o dura ITI B. Y ese es lo que queremos implementar ahora.
0: No, alego, hoy no ve taquilla, leve aquí, amigo. Tranquilo nomás. No estamos poniendo el lado jocoso para matizar la mañana. Cuago, asunto, pero la hipira tomate, y nada. Pues no hay problema, ¿tá?
3: No, totalmente.
0: Dice, a ver, mujer, igualito que la niña bonita, ¿eh?
3: No, alego.
0: Ya lo está, ya. El mismo esté, igualito.
3: Igualito.
0: No, eso se tiene que ir mejorando también, yo sé de paso. No,
3: hay que ir.
0: Claro.
3: La calidad que se tiene que dar es calidad premio.
0: Sí. Gracias, intendente.
3: Te liberamos. Muchas gracias, Luis. Gracias, Evo.
0: Nati de Guayra. Entramos el viernes.
3: Entramos el viernes.
0: El viernes con el resumen, ahí coordinamos con el intendente. A ver si podemos entrar. El viernes vamos a tener el informe del gobernador. Así como está la cosa. Primera hora y después podemos entrar contigo, ¿eh?
3: Brillante, señor.
0: Sí. Nati, ¿vos te quedás ya para almorzar o...?
3: No tengo que trabajar. Bueno, gracias, señor. Gracias, Evo. Gracias a la audiencia. Gracias,
0: intendente municipal, doctor Denis Cohenes, con nosotros. Mostrar un poquitito, vos ya acordaste. Mostrando otra vez ahí ya cómo están trabajando. Esto es algo histórico para nosotros. Yo quiero que nos comprenda la gente. Es algo nuestro. ¿Tenés o no tenés? ¿Acordaste ya? Ah, bueno, pero ahí están trabajando a full. No sé si tener la cámara auxiliar, ¿lo tenés o no? La cámara auxiliar. No, tu cámara ahí, lo que acá solemos mostrar las veces que hay debate. Ahí está don Gregorio Uguangetera Moisa. Sí. ¿Podés o no? ¿O hacemos la pausa, Evo? La pausa, y después de la pausa vamos a ir mostrando cómo va quedando la capa asfáltica acá enfrente de la emisora y alrededor de la Escuela Azul Mayolanda. Pausa y estamos retornando con más informaciones por Ara FM 96.9 y Canal 12 TV Max.
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9: Son las 11 de la mañana, 32 minutos.
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0: Bueno, 11:34. Acá es una especie de fiesta patronal de Barón Nuestra Escuadra. Estamos de parabienes. Viene mucha gente a mirar, ¿eh? Mucha gente a mirar también. Estamos acá con el comandante. ¿Le bautizamos no como comandante, Evo? ¿O todavía no es comandante? ¿Descendió él? Viste que los militares ascienden. Entonces él descendió, ¿verdad? Pero ahora creo que llega la comandancia, ¿verdad? ¿Qué tal, señor comandante? ¿Cómo está? Buenos días.
1: Muy buenos días, Luis, a Evo y a todos los radioescuchas de Ara FM y
0: TV Max.
1: TV Max.
0: Canal 12.
1: Canal 12.
0: Después llegó otro.
1: No, pero... Mirá, Luis, sí. Vine, encontré, como usted ha dicho, una fiesta patronal. Este obra, este asfalto, no joder, de primera categoría.
0: Sí. De primera categoría.
1: De primera categoría. Ajá. Compactado. Fiscalizado.
0: Y vamos también conociéndole a los profesionales y celebro una cosa, y esto va en serio, Pedro. La mayoría de los que están acá, los ingenieros, son aguapetes.
1: Toditos son aguapetes. Por eso, pues, cuando yo entré, mira, Perú, la gente me saludó, pues yo siempre comparto con ellos. Siempre me voy en Aguapetí. Toditos son vialeros esta gente. Toditos, los Vera, los Raviolo, los Fernández. Toditos son vialeros.
0: Y porque yo le pregunté, justamente estuve hablando con dos ingenieros y son de Aguapetí.
1: Sí, uno está ahí, uno es analista de, ¿cómo te voy a decir? ¿Qué a su cargo?
0: O sea que también ellos se están adaptando y se adecuaron a lo que es la empresa 3C y ya... mano de obra calificada, ya es local.
1: Son maquinistas profesionales. Acá, por ejemplo, yo le he visto al ingeniero que está a su cargo este asfalto. Este no es así nomás echar y no, tiene su proceso. Y por eso yo, mira, Luis, celebro contigo porque acá no solamente la vecindad, el 60% va a subir su... ¿cómo se ve? El precio de las propiedades. Esta es una joya. Y después un asfalto de 8 centímetros. Este es imposible. Cuando, ni que venga la niña. No. Negativo con él. Está compactado.
0: Bueno, los perros. Te lo instan a reaccionar. Los monjes cuera será. Sí, porque vos siempre traes cola con tu presencia en el buen sentido.
1: Así mismo
0: hay una acción del comandante, genera una reacción,
1: o sea,
0: hay una repercusión, todo eso, ¿verdad? Pero vos viniste acá para mirar un poco, saludarle un poco a la gente.
1: Sí.
0: He visto un saludo muy importante con el intendente.
1: Denis.
0: Relación con él es buena.
1: Igualito que le pasó a mí, me pasó también. Las centellas sobre nuestra espalda. Entonces, conjugamos la misma verba. Siempre yo le aprecio a él. Siempre, Denny es un muchacho que escucha muchas cosas. A veces a mí me escucha, pero cuando me escucha es para una realidad. Y es un buen tipo, un muchacho que se proyecta, que está, como te voy a decir, para muchas cosas. Porque los otros no tienen renovaciones.
0: No tienen renovaciones.
1: Primeramente, uno de los movimientos no tiene renovación. Porque un movimiento tiene que tener solamente un líder. No dos líderes. Hay un movimiento que tiene dos líderes. Entonces hay una confusión. Si el líder fulano o otro, a veces el líder fulano. Entonces hay una confusión. Luego yo dije, bueno, hay que renovar este movimiento, porque ya son ya personas de década del 70, 80, entonces hay que dar espacio a los jóvenes. ¿Por qué? Voy a hacer un poco una historia de Beto Velaro. Beto Velaro, ¿qué es su logotipo? Joven al poder.
0: Bueno, es un movimiento.
1: Un movimiento, joven al poder.
0: Sí.
1: Pero él es la cabeza, él es el líder, porque un movimiento no puede tener dos líderes. Ahí está, como te decir, la falencia, uno es los movimientos.
0: Sí, O sea, pero vos en línea general le ves bien a Denis.
1: Denis va a ser para no. El futuro. Ajá. Yo no hago tanto alabanza porque no necesito, porque Luis, como yo siempre he dicho.
0: Pero vos tenés mejor relación con Denis que con Marco.
1: Con los dos.
0: ¿Y con Marco cómo quedó el tema? ¿Quedó bien?
1: Sí, excelente. 10 puntos. Hoy estuvimos hablando con
0: Marco. ¿Pero él quiere llegar a un acuerdo contigo electoralmente hablando o no, verdad? O, yo no sé si él dice en son de broma o en serio. Cuando yo le dije en privado, porque voy a cometer una especie de infidencia, ¿verdad?
1: Sí.
0: Le dije yo, doctor, ¿vos vas a llegar a un acuerdo con el comandante? Le dije.
1: Sí.
0: Y él fue candidato a concejales. Viste que está muy de moda, sí, que tiene candidato a concejales.
1: Sí.
0: Y me dice, yo no puedo llegar a un acuerdo con él porque él con 13 votos no mató.
1: Sí.
0: Entonces, hacemos dudas.
1: Bueno, te voy a contar la realidad de eso. Luis. Por eso yo siempre le agradezco al amigo Julio Balbuena. Julio Balbuena una vez me dijo, bien, Luis González, sos un tipo carismático, tenés gente. Pero, ¿qué me faltó, Luis?
0: ¿Qué te faltó?
1: Tres cosas. Factor económico.
0: Sí.
1: Primero eso.
0: Sí.
1: ¿Está donde era Ikuta?
0: El artículo 33, vio.
1: ¿Eh?
0: Artículo 33.
1: El efecto 33.
0: Efecto 33, cierto, sí.
1: Bueno, me faltó 33, eso. Sí. Pero, según Julio Balbuena, algún día va a venir otra acá.
0: Y mañana va a estar con nosotros en el funcionando.
1: Yo tuve 780 votos, Luis.
0: ¿Eh?
1: 780. Palabras de Dios.
0: ¿780 votos?
1: Sí, tuve para esta interna. Te cuento, Luis, porque yo me voy, tengo muchos amigos de la justicia electoral.
0: O sea que 767 votos, Ocañé.
1: Y sí, porque yo no porque tengo...
0: 767 votos más 13, son 780.
1: Claro, Luis, pero ¿sabes qué es el problema, mi querido Lucho? Yo no tengo presidente de mesa, vocal, veedor, porque nuestro movimiento por fin va a no movió, y yo no soy una persona adinerada para apechugar. A mí me iba a costar, si tenía dinero, 1.000.000 de guaraníes per cada mesa. ¿Verdad, Luis?
0: Sí.
1: Ponerle 150 mesas. 50 acá, 50 allá, 150. ¿Cuánto me sale ese? 150.000.000 de guaraníes. Porque la gente no... Si no sos chupócter, sí. Si sos chupócter, podés sentarte gratis.
0: Ajá.
1: Yo no soy chupóter ni mi gente no son chupóter. Vea la diferencia, pero es esta. Ese 700 votos, sí,
0: pero,
1: es real.
0: Pero vos crees eso.
1: Claro que sí.
0: ¿Y por qué crees? Dame evidencia.
1: Porque yo le consulto a los presidentes de mesa y vocales. Sí, eres upije. Una consulta.
0: Pero, ¿y por qué no denunciaste?
1: Porque... ¿Para qué, Luis? Me va a llevar tiempo, tengo la justicia electoral, tengo que irme a la Junta de Gobierno, es gasto. Eso es la realidad, Luis. ¿Por qué ahora la gente me llama? Se ayuda a Mina, ahora ayuda a Mina. Es Yuna, se esto, aquello, porque hay muchos candidatos que no tienen una persona conocedor. Ejemplo, estos amigos de Agua Petit, ¿cómo me saludan? Me conocen. Usted está ahí presente, sí. El ingeniero me saludó, el otro que como te decía, el jefe de que controla el asfalto, que tiene que venir 90 grados, tiene que llegar acá frente a la FM en 80 grados. Toditos son programas y toditos son estos mis amigos. ¿Entendés?
0: Entiendo. Pero eso puede ser recurrible si es que hay pruebas que te robaron.
1: Sí. Sí, es recurrible.
0: Hubo fraude.
1: Bueno, te voy a contar una cosa.
0: Sí.
1: No sé si acá él sabe lo todo, una vez vino.
0: Maiga.
1: Guayón.
0: ¿Quién sabe lo todo?
1: Y el vicelíder. Bueno.
0: ¿Marco Benítez vio?
1: No, del otro movimiento.
0: ¿Eh?
1: El otro movimiento, el MIC. Bueno. ¿Qué dijo él? El Eleuterio Ismael Morales. ¿Qué dijo?
0: Sí. ¿Cómo se llama?
1: El Eleuterio Ismael Morales Vallejos.
0: ¿El Eleuterio? ¿Cómo que Eleuterio se llama?
1: Él es Eleuterio, porque...
0: no. Espera, este es cobarde de cola. Vos decís nomás, eso, eleutérico se le dice, a veces se utiliza la palabra.
1: Yo te acuerdo una cosa.
0: Sí,
1: Yo
0: no creo
1: tengo,
0: que él sea
1: bueno,
0: eleuterio.
1: yo tengo el tío de Martita Raviolo,
0: Sí.
1: su tío se llama Eleuterio Vera.
0: No,
1: Ahora
0: y
1: tengo su
0: bueno, yo
1: número.
0: sé que es un
1: Sí.
0: nombre de persona eleuterio,
1: Claro,
0: pero a
1: Eleuterio.
0: veces pues se utiliza de manera,
1: Burgal.
0: no, jocosa nomás.
1: Sí.
0: Vaya con el eleuterio, te dice alguno,
1: Sí,
0: ¿verdad?
1: como va en el Lorenzo.
0: Bueno, Lorenzo,
1: Así mismo.
0: Gil, eso
1: De
0: es pues
1: Gil.
0: cuestión
1: Sí. Pero él es.
0: de conversación
1: Bueno.
0: entre los perros.
1: Si
0: Entonces
1: alguna.
0: vos, yo quiero saber, vos estás diciendo, como si fuera que estamos en una ronda de amigos, de tereré, con los perros, decir, vaya con el eleuterio. Por eso nomás dijiste que él es
1: No, no, no,
0: eleuterio.
1: no. No, está escrito.
0: No, no, él es eleuterio.
1: Él es Eleuterio Ismael Morales Vallejo, oriundo de Fernando de la Mora.
0: Entonces, ¿qué está bien?
1: ¿Quién llama?
0: Entonces, estamos hablando en serio.
1: Claro que sí.
0: Entonces,
1: ¿Para qué yo voy a venir
0: eso,
1: acá a lisonjear?
0: si es un nombre, es un nombre.
1: Su
0: No hay
1: nombre.
0: problema.
1: Sí, él no tiene
0: Perfecto.
1: la culpa.
0: Vos está confirmando.
1: Claro, él
0: Ah,
1: no
0: bueno,
1: tiene la culpa porque la
0: entonces.
1: gente antes te hacía llamar. Tránsito, se ha recortado, amigos, era tránsito, mi tema de balcón volcó. ¿En serio te digo?
0: Tránsito.
1: ¿Tránsito?
0: No, pero o buscaba bebé ingeniero, cuídate, está escuchando
1: Va,
0: la
1: bueno,
0: radio.
1: y coi,
0: Sí,
1: tra ellos también
0: sí.
1: tienen muchos amigos que se llama Tránsito Compañero de Trabajo. Yo tengo un balcón que se llama Tránsito Martínez. Pero ojo, porque lo mitad no es la tránsito, trance, y yo igual.
0: No, pero
1: Tran, iba ahí. Ese es su nombre
0: sí.
1: real, está escrito en el padrón cuando votó Tránsito Martínez. Y
0: Ah.
1: que llame ahí
0: No,
1: la gente.
0: pero si es eleuterio, ¿por qué él va a llamar si es su nombre? ¿Cuál es el problema?
1: Claro,
0: Sí, no,
1: como yo soy
0: entonces
1: Pedro
0: yo
1: Gil.
0: creí que vos le estabas hinchando nomás.
1: No, no, no, no, no, no, yo no, no. Esa es la realidad, Luis.
0: Ajá.
1: Pero él no
0: Bueno,
1: está cuadrado.
0: acá el efecto 33 tuviste vos.
1: Sí.
0: Un 33.
1: Sí.
0: O dos 33.
1: Un 33.
0: Un 33.
1: Así mismo.
0: El otro es carisma. AVP 33, equipo.
1: Equipo.
0: Dereco equipo, Jareco carisma.
1: Areco.
0: P33 económico, la Nereco
1: Ahí me fui a la cuneta.
0: sí,
1: Sí, este.
0: entonces vos estás diciendo que esos
1: Y
0: 767,
1: tanto.
0: 67 personas.
1: Sí.
0: No, es que te votaron. No, finales no te votaron. Oye, vendés, güey.
1: Me votaron, Luis, porque yo tuve muchas llamadas. El co-comandante Perú, lo sé, hace bastante. Algunos te dicen, no hilan de fotos, dice.
0: No, ¿y qué onda de foto?
1: Oí, pero no se contó. Ahora, si yo estaba en una estructura, Luisito querido, que Dios me guarde. Si yo estaba como candidato a una de las mejores estructuras acá en Conoveo, atajate. Iba a tener miles, porque acá se gastaron más de 2.000 millones, 1.500 millones, 800 millones de guaraníes en el día de. Eso es muchísima plata, Luis. Si vos veis, ahí está 3%. Porque cuando una persona, si vos tenés carisma, eso es irreversible. De la IJUYEPEO, donde está ya de la IJU. ¿Qué yo le dije hoy a Marcos?
0: ¿Hoy hablaste con él?
1: Sí.
0: ¿Hoy
1: Sí,
0: o cuándo?
1: hoy 9:30 por ahí.
0: ¿De qué hablaron?
1: Hablamos muchas cosas de política. Y se. De una capona. Yo tengo un video con el Paidio en el Cuenca. ¿Viste ya?
0: No, no he visto.
1: Siempre me dice, siempre con el caponaje. Si cuando yo estoy en la facultad de filosofía, él está en primer año. Yo estuve ya en el quinto año. Paidio en el Cuenca.
0: Impresionante. ¿Vos estabas allá?
1: Quinto año Facultad de Filosofía, pero ese no es para Guanaco. Es súper total la inteligencia, la nominotic.
0: Y él estaba, él era
1: Primer
0: bicho,
1: año.
0: bicho, repollito era.
1: Repollo, un
0: Repollo.
1: bicho. Siempre me dejo de ir Platón. Dice, acá tengo el video. ¿Quieres que te mande?
0: Mandaban tampoco.
1: Te voy a. Yo no. Yo no. No sé, ya puse. Yo, pues, mi filosofía es predicar la verdad, Luis. Yo no. A mí me asombra la autoridad. Pues, y se desata la autoridad. Cuera. No, a mí me cansaba la autoridad. Yo no dormía más. Ve. esperar un poco, mi querido amigo Lucho. Hablan de fotos, Gina. Acá está. ¿Te mando?
0: Sí, mandame. O envíame, ¿verdad?
1: Sí, ahí te voy a enviar.
0: Acá dice Herminio Duarte, cuando terminé de bachiller, y
1: no importa.
0: No, pero tiene que contestarle con mi socio.
1: Y bueno, está bien. Pero ¿cómo una persona no se va a imaginar?
0: Mentira, amigo, y seguro.
1: Bueno, yo te voy a contar una cosa,
0: Luis. Aseguró, Cristian Aldama aseguró que él, el comandante, no terminó su colegio.
1: Bueno, en esa razón quiero contestar a los dos. A Rata Blanca y al Mapuche.
0: ¿Rata Blanca o quién es?
1: Herminio Duarte.
0: Rata Blanca.
1: Sí.
0: ¿Y por qué Rata Blanca?
1: Porque la Rata Blanca anda más por la iglesia, por la capilla, hostia, cuatia, motimia, viejo.
0: Ah, ¿hubo seguido?
1: Y por eso él se quedó en Rata Blanca.
0: Rata Blanca. Sí. No, bueno, es monaguillo.
1: No, que estos son Lucifer. Ah, ni tú, papá, los hoyos, bella esa vallante de Dios me libre. No, eso no, no, deja de joder.
0: Sí. Y.
1: A mí me resbala.
0: ¿Qué colegio terminaste? Ya que hoy día está tan de moda lo de Hernán Rivas, ¿verdad? ¿En qué colegio terminaste?
1: Colegio. Reino de Suecia.
0: ¿Y quiénes fueron tus compañeros, por ejemplo?
1: Mirá, Luis.
0: ¿No recordás?
1: No, me recuerdo más.
0: Va, si me recordamos ahí,
1: se conoce. Por lo menos. Lo que voy a recordar.
0: Yo tengo. Yo
1: tengo 65. 10
0: nombres. 10 nombres de tu colegio. Oye, me voy a recordar.
1: Yo tengo muchos.
0: Por lo menos 10.
1: 10.
0: Ahora es 55 y me acuerdo.
1: Sí. Y bueno, ahora no. No te coñas, sienta, él hace memoria. Ajá. Pero te voy a contar. Ellos no se dan cuenta mi verba, mi conocimiento, para decirme así. Ajá. No. Pedro Samudio es una persona muy interesante en la sociedad de Coronel Oviedo. La vez pasada yo me fui, ahí está, ahí los bomberos. Yo fui el primer. ¿Usted no sabía que yo fui el primer bombero?
0: No.
1: ¿No sabía?
0: ¿Con Balmoris?
1: No, todavía ni existieron.
0: ¿En serio? Pero él dice que él fue el fundador.
1: No, ahora sí, pero el primer bombero, ¿sabe quién era conmigo? Un yanqui de Cuerpo de Paz. ¿Sabes dónde fue el incendio más grande con él? Yo te hablo de la década del 77. Uh-huh. Luis Blanco.
0: Eva.
1: O Caio. O Chiriri. Uh-huh. Y no había todavía bomberos. Uh-huh. Y me pasaba manguera. Uh-huh. Mangueras a balde, Luis. Balde.
0: Sí.
1: Aquí para allá. Y del Club Coronel ya tenía ya pozo artesiano. Y te juro, Luis, más o menos bajé más de 20 cajas de balas. Pues Luis Blanco vendía armas y balas.
0: Sí.
1: A mí hacían voy allí para este cartón, para monbocho, a los joinas, lo están. Dos capudos se robaban, lo que es la inocencia todavía. Y ahí, cuando eso yo me recuerdo, a los 22 días, Jacu 43, gran coronel Luis Blanco se estaba sentando de frente a su vereda. Yumina, ¿veis? Debe haber sido ese viejo pariente. Sí, está muy. Yo, ¿veis qué? O regalarse este Poncho Sara. Uh-huh. 42 grados. Y ahí me dijo papá, ¡ay, cayó! Pico, allá me dijo papá, chiche, yo me están de plata. Y ya está,
0: vamos. ¿Tenerlo el país? ¿Eh? ¿O no? Ahí está. ¿Qué dice el país Cuenca? Él juega fútbol.
1: Sí.
0: Jugaba bien.
1: Sí.
0: A ver.
2: Cura Lionel
3: Cuenca. Cura que lo cura.
2: Yo he pasado por la facultad de filosofía, pero Dios sabrá por qué no fui cura. A él Dios le dio una bendición, fue cura. ¿Verdad,
3: pai? Sí, así mismo. Le parece a Platón.
2: Gracias, padre. Bendiciones para usted y para mí también.
0: O sea que él acepta que fue.
1: Claro.
0: Él supo.
1: Claro, supo.
0: El país,
1: Para ir
0: el testigo.
1: Sí.
0: Voy a poner un poco ahí en la pantalla para que se le salude quienes están conectados. ¿De qué ya pongo yo la de vivo? ¿Ya pongo yo la de vivo?
1: Nunca. A veces.
0: Ya pongo de vivo 16 minutos. De vivo, ya pongo Pepe en nuestra página. A ver, te va a poner Evo quién es lo que están viendo. ¿Quién están observando el programa?
1: Así que bien. Esta es una emisora
0: ¿Quiénes, por ejemplo, están observando el programa? Ahí pues se puede determinar eso, Evo. ¿Quiénes están conectados? ¿No se puede? Ah, yo creí que se podía.
1: No, yo estuve hablando sí. con Marco Guerrero.
0: No, pero ¿y por qué? Pues entonces alguno dice, fulano está conectado. Eso es TikTok. ¿Tu TikTok? ¿Por qué no habilitas tu TikTok?
1: No, muy poco entiendo yo el mundo cibernético.
0: Y vos no alzas más nada de tu TikTok.
1: Tengo acá muchas fotos. Acá, por ejemplo, voy a hacer TikTok acá el asfalto.
0: Yo creí que se podía ver quién está conectado.
1: Muchas personas ahora están
0: conectadas. No, está conectado acá. Sí. Yo veo acá que están conectados, sí. Pero yo pensé de que íbamos a poder nosotros identificar quiénes están viendo el programa por las redes sociales.
1: Sí.
0: Ajá. Pero vos no solés interactuar más entonces con tus amigos de las redes sociales.
1: ¿En el grupo?
0: No, en las redes sociales.
1: Sí, vivo. Muy poco. No hay que abusar tanto.
0: Lo que quería preguntarte, y siempre se me pasaba, comandante.
1: Sí.
0: ¿Por qué vos no le querías a don Emilio Sanabria, el diácono?
1: No, es que no le quiero. Yo cosecho muchas amistades.
0: Ajá. ¿Y no te cae bien el tipo?
1: No, es eso, Luis.
0: ¿Qué entonces?
1: La razón que yo hago parece que no tengo razón.
0: Ah,
1: algo bailero.
0: Diácono,
1: ministro. No, pero el diácono es otro, el cura es otro, el monseñor es otro, el obispo es otro, el arzobispo es otro.
0: No, vos no le reconoces a él como diácono.
1: Le reconozco así como un hombre muy religioso, pero así documentalmente.
0: ¿Él no te representa?
1: No me representa.
0: ¿Por qué?
1: Porque no es. No, es un hombre que ha estado en una facultad. Es un cura empírico.
0: ¿Empírico?
1: Claro.
0: Sí. Pero, o sea, un diácono empírico.
1: Sí, es un diácono empírico. O sea, porque él no es estudioso. Él no puede dar hostia.
0: No.
1: Él no puede bendecir.
0: ¿Pero él da o qué?
1: No sé.
0: No, pero los
1: solamente
0: a veces colabora con el sacerdote.
1: Sí, es colaborador con el sacerdote.
0: No, pero en el momento de, ¿cómo se llama eso?
1: La liturgia.
0: La liturgia.
1: Sí,
0: y,
1: sí.
0: En el momento.
1: Ahora puede pasarle así a un cura ese platito para dar hostia. Antes hacía así.
0: No, pero vos crees de que él no puede hacer eso.
1: Puede hacer.
0: Pero no merece.
1: Pero misa no. Misa no.
0: No, y misa con. Ah, pero también. A veces ellos ofician también misa, ¿verdad?
1: No.
0: ¿Eh?
1: No. Bendiciones, sí.
0: Celebraciones, sí.
1: Celebraciones, así, sanación y eso sí, pero misa no.
0: Ajá.
1: Misa no. No. Eso no.
0: Ajá. Pero no te cae bien,
1: ¿no? No. Yo quiero cosechar amistad, Luis.
0: No, ya sé, ¿verdad? Pero yo, amigos me dijeron ya hace rato ya eso.
1: No.
0: Pero cuando mira su para no escribir un Emilio.
1: No.
0: No, Luis,
1: yo les quiero a todos.
0: Ah, no, entonces no es cierto.
1: No, Luis, mentira. Yo siempre les saludo cuando me voy junto a Denis.
0: Acá te envía saludos Carlos Blaires.
1: Carlito Blaires,
0: mi saludo y mi respeto para el gran líder.
1: Muchas gracias, Carlitos.
0: Un día antes de las elecciones chupando en Taras, con Lito Cano.
1: Sí.
0: ¿Eh? ¿Y qué? ¿Y no puede ser eso?
1: No,
0: pero la misma campera tenía cuando eso.
1: Sí, apetente
0: sí.
1: Chao.
0: Sí.
1: Sí, está, ya sabía ya mi destino. Entonces ande a lo mitad.
0: María Paz tampoco le quiere a María Paz.
1: Bueno, ahí yo siempre.
0: ¿María Paz pero no es la hija de Nene?
1: No sé.
0: Nene, no, de los mandioqueros, sí, su hija, sí, María Paz Cardoso.
1: Ah, sí.
0: ¿Por qué no le
1: quiero? No es que no le quiero, sino que hay un. ¿Cómo te voy a decir? Cuando vos estás en una institución del Estado, tenés que tener dos cosas: atención y amabilidad. Yo siempre le decía a esta chica: hay que saludar, mi hija.
0: ¿No te ha saludado o qué?
1: A él no le saludaba, ella no. Hay que saludarle, dije, tenés que saludar. Vos sos funcionaria de una institución municipal. Dije, hay que saludar, porque a mí me enseñaron en el Congreso antes, se le llamaba a la persona que no le saludaba. Se le llamaba, aquel tiempo era recurso humano. Te mando a pon a Pitufo López Vega, Ecu, Yembo, Astra, Yembo. Venga acá. Desde mañana te vas a solar a todo lo que está ahí frente a la oficina.
0: Esa a propósito del Congreso, ¿viste que Dani Ábalos está en el Congreso?
1: Bueno, vamos a hablar. Yo estuve en el 85, ya me fui en el Congreso de la Nación, pero era senadores, Luis. Ojo con la bicicleta de Yacu Tambay.
0: ¿Pero vos crees que va a desempeñarse bien Dani ahí?
1: Es difícil.
0: Él no entiende.
1: Es difícil.
0: Él es empírico.
1: ¿Empírico?
0: Empírico,
1: sí. Sí, yo, sí. Por ejemplo, era un tipo que me iba a la casa de mi jefe para hacer ya proyecciones para un martes, para la sesión. ¿Qué punto se va a tocar? Yo le llevaba ya eso.
0: ¿El orden del día?
1: Orden del día. Doctor, mira, ese se va a tocar.
0: ¡Eva!
1: Yo era su brazo derecho. Era su hombre de confianza.
0: Este muchacho Fabricio Ábalos, ¿cómo le ve?
1: Y le ve un joven que se proyecta.
0: Oicota.
1: Oicótago, pero vos sabes que hoy en día las instituciones educativas, que sea universitaria, no, hay que contar menos con la política. Porque la política se
0: porque dice que vos te enojaste con él porque él tuvo más votos que vos.
1: No importa, eso sí. Es harina otro costal.
0: Es cierto, pero eso.
1: Ese harina otro costal. El universitario es pues, otro. Anda en la facultad de filosofía, arquitectura, que entra por un guanaco ahí para política. A patales van a hacer. Acá no existe eso. Acá hay muchos padrinados políticos. Entonces, ¿qué pasa? Perdió la credibilidad y el respeto. Mango Orela, ore de cano, yo prohibí.
0: ¿Quién fue tu decano?
1: Payo Oliva.
0: ¿Payo Oliva?
1: Payo Oliva al final.
0: ¿Él era el decano?
1: Sí, por su Marisevil, monseñor Marisevil. Yo pasamos.
0: No, pero entonces, ¿cómo estaba en el seminario?
1: No. Yo entrenaba en el seminario en la Facultad de Filosofía. Preguntarle a uno de los curacas. Toditos eran profesores de la Facultad de Filosofía.
0: Pero vos te perfilabas para ser sacerdote.
1: No. Nunca pensé. Yo me perfilaba.
0: Ahora, los que están en el seminario va también a la Facultad de Filosofía.
1: Sí, lógico. De ahí pasa para ser cura. Es un filtro de alta gama.
0: Bueno, comandante, y justo, ¿cómo vamos a llenar el programa?
1: Bueno, Luis,
0: así es que,
1: sea, ahí tienen y a todos los radioescuchas y de la televisión. Felicitaciones, Luis. Te felicito, Luis. Han salido más otras de autos a licenciando el lavadero. Ya, muchas gracias. Aleluya, gracias, mucha felicidad por esta sorpresa que he encontrado acá frente a tu estudio.
0: Gracias, comandante.
1: Igualmente.
0: Ya es mediodía justo y perfecto para terminar el programa. Gracias, Evo, gracias, Josías, gracias a los compañeros, a la audiencia. Feliz resto de jornada para todos. Nosotros retornamos, si Dios, mediante mañana a partir de las 7 de la mañana con más Mañana Informativa por Ara FM 96.9 y Canal 12 TV Max. Será hasta entonces.
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5: 12 horas, 2 minutos.

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1: Bueno, por acá su contadora de historias. Quizás alguno se puede identificar con esta letra, esta canción que escribí.

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1: Me parece que te está hablando a ti, Abril.
2: ¿A mí? ¿Por qué a mí?
1: No sé, porque a ti.
2: Bueno, toma, tené.
1: Disculpe, ¿necesita algo?
3: Claro. Y espero no haberme equivocado.

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0: guapa.
1: Enhorabuena.
2: Gracias. Sergio Dalma.
0: Chao, Sevilla.
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2: 16 horas, 26 minutos.

0: Muchas gracias.
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Un día hace algún tiempo, yo pensé conmigo mismo, yo estoy haciendo canciones de amor, he hecho algunas canciones de amor, y a veces pienso si hay algo que me falta decir, ¿no? Las canciones de amor que hago. Y me pregunté eso muchas veces. Y de repente me di cuenta de que en todas las canciones de amor que había hecho hacia entonces, no sé cómo se dice, faltaba hablar del sexo. Sí, porque sexo con amor, amor con sexo, son cosas que lógicamente están siempre juntos. Y entonces me pregunté, ¿qué van a decir de mí? Si hablo de repente de sexo en las canciones de amor que hago. Aquí en mi área donde vivo, van a pensar mal de mí. Bueno, yo era todavía muy joven. Y pensé, van a decir, este chico está loco. Pero pensé, pero sexo y amor son cosas que caminan juntos, ¿no? Sí, claro. Y si puedo decir eso de una forma sutil, yo creo que puedo hablar de sexo en las canciones que hago. Y entonces me atreví y dije, yo te propongo.

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0: ¡Vale, chicos! ¡Corta!
1: ¡Estás allá, chicos!
2: Tiene una respuesta. Qué locura de día, ¿no? Aunque solo haría falta una cosa para que fuera el mejor día de mi vida.
3: ¿Qué?
2: Que sea el primer día del resto de mi vida contigo, hasta que seamos viejitos. Manuela.
3: ¿Quieres casarte conmigo?

0: Muchísimas gracias.
1: ¡Qué bueno!
2: ¡Bravo, bravo, Pío!
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0: Muy bien.
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